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9: Esta es la L95.1, ahora son las 18:06 p.m. y tenemos una melodía que están solicitando. Es una canción a cargo de Glen Campbell. Bien, vamos a escuchar a Glen Campbell a través de la L95.1. Queremos presentarle... es una canción que están solicitando exactamente. Vamos a ver... Charlie Rich, exactamente, El Zorro Plateado. Es una canción aquí en la L Super Canal a cargo de El Zorro Plateado. Es Charlie Rich, que siempre se esmeró por cantarle a las mujeres hermosas. Esta melodía es exactamente la mujer más bella o la chica más bella del mundo. Bien, para usted que nos acompaña a través de la L95.1, El Zorro Plateado.

Estos son clásicos de la L95.1 y ahora les invitamos para que disfruten de un ritmo a los recuerdos, una melodía. Bueno, tenemos para ustedes a través de la L95.1 una melodía con ese sabor inconfundible de los años 70, cuando cada nota nos invitaba a mover los pies y a disfrutar de la vida. Escuchen algo verdaderamente agradable a través de la L95.1.

Ahora son las 18:06 de la tarde con 26 minutos. Y mientras sigue avanzando el tiempo, vamos a aumentar el ritmo. Escuchen directamente de Birmingham a la Electric Light Orchestra. Saludos a la señora Emilia.

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Estos son los clásicos de la L95.1. Hemos escuchado la intervención de Oldfield con Tony Lewis, su cantante. Y ahora llega Oasis. A través de la L95.1, escuche un Wonderwall.

a través de la L95, aún escuchando al grupo británico Queen. Y ahora Elton John nos deja escuchar Perdón, parece ser la palabra más difícil.

Él es Andy, Andy Gibb, estuvo aquí en la L95.1. Son las 7:28, las 7:28 son clásicos del Supercanal, temperatura 21 grados.

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12: Exactamente 25 minutos para que sean ya las 20 horas 8 de la noche. Bien, pues es el momento de levantarse y dejarse llevar por el ritmo de una canción que nos transporta directamente a las pistas de baile de los años 70, cuando las luces, las bolas de espejos y la música hacían que nadie quisiera quedarse sentado. Everybody, aquí llega Stand Up, Sit Down, a disfrutar de los clásicos del 95.1.

esta noche y a través de la L95.1, escuchando a Charito y la Salsoul Orchestra. Esto fue Baile un poquito más de cerca. Cuando faltan exactamente 13 minutos, faltan 13 minutos para que sean las 20 horas, momento en que enviamos saludos a Gerardo.

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7: Esta es la L Supercanal cuando faltan 2 minutos para que sean las 20 horas 8 de la noche. En Fresnillo, la temperatura es de 21 grados centígrados.

Hemos escuchado a través de la L95.1 a George Benson, Give Me The Night. Ahora son las 20 horas 8 de la noche y 12 minutos. Son las 8:12, momento en que enviamos saludos a Gerardo Sáenz.

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8: 8:15 p.m. Esta es la L Super Canal. Escuchen a Santana. Estos son los sonidos latinos de Carlos Santana, Caminos del Mal.

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6: Estamos de regreso con la música a través de la L95.1 para que usted siga disfrutando de la mejor programación del Super Canal. Esta noche, la L95.1, como siempre, modulando buena música.

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19: Ya estamos de regreso con la música a través de la L95.1, enviando saludos esta noche con todo afecto a nuestros amigos del Club de Billar de Lampotal.

Esto fue a través de la L Super Canal, el grupo sueco ABBA. Ahora son las 21 horas 9 de la noche y 9 minutos. Queremos enviar saludos para Mariana Rebeca Alvarado.

Un saludo especial esta noche para Mariana Rebeca Alvarado Camacho. Son las 9 de la noche, 14 minutos, para complacer a nuestros amigos en Calera. Allá en la parte del Tambo Rojo nos acompaña siempre. Gracias por estar con nosotros. También le hacemos llegar un saludo a Marcelino González.

Esta noche enviando saludos a Romina. Saludos a Romina y Sebastián. Les hacemos llegar un saludo aquí en la L. Bien, para Robert también allá en Calera. Gracias por acompañarnos.

aquí en la L95.1. Este es el espectáculo más grande de la música en todo Zacatecas y en todo México, los clásicos del 95.1. A continuación tenemos un saludo muy especial para Ilcita y Abel, que nos honran con su presencia. Les deseamos una feliz estancia llena de buenos momentos, alegría y, por supuesto, mucha música para disfrutar. Sean ustedes bien recibidos en Casa de Victoria. Aquí les ofrecemos un super tema a cargo de una de las agrupaciones, una de las bandas que fue formada por buenos músicos, por supuesto. Escuchen a Foreigner. Foreigner está aquí en la L95.1. Quiero saber qué es el amor. Saludos especiales para Ilcita y Abel, también a Victoria.

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4: 9:37.

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2: Olvídate del atún de todos los días. Para preparar el platillo sabio del mes, nos acompañaron Leos y Cha, que nos compartieron una receta ideal para variar el menú de la semana. Atún a la vizcaína.
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3: Bienvenidas y bienvenidos a Revista del Consumidor Radio. Yo soy Leos.
4: Yo soy Chav. Y hoy estamos aquí con todos ustedes para cocinar el platillo sabio de Profeco.
3: Les traemos una receta que combina sabores dulces, ácidos y saladitos. Atún a la vizcaína.
4: Tome nota. Para preparar nuestro platillo necesitaremos 5 latas de atún, ya sea en agua o aceite, pero bien drenadas. Medio kilogramo de jitomate, una cebolla, 2 dientes de ajo finamente picados, 3 papas medianas cocidas y cortadas en cubitos y media taza de puré de tomate.
3: También vamos a utilizar aceitunas verdes, alcaparras y chiles güeros en escabeche al gusto. Además, 3 cucharadas de aceite de oliva, 2 hojitas de laurel, sal, pimienta y un poquito de sazonador de hierbas a la italiana. Y si le quieren dar ese toquecito crujiente, 1/4 de taza de almendras fileteadas. ¿Vamos a la preparación?
4: Para iniciar, en una cacerola u olla grande calentamos nuestro aceite de oliva y sofreímos la cebolla junto con el ajo hasta que estén transparentes y bien doraditos. Después agregamos los jitomates cortados en cubos pequeños y salpimentados.
3: Añadimos el puré de tomate, agregamos un poquito de sal, el sazonador de hierbas al gusto y las hojas de laurel. Dejamos cocinar a fuego medio por unos 10 minutos hasta que el jitomate reduzca un poco.
4: Pasado este tiempo, agregamos las aceitunas sin hueso y las alcaparras. Y aquí va un paso que es opcional, pero que le da un toque muy rico, la verdad. Unas almendras fileteadas. Mezclamos todo muy bien y lo dejamos al fuego unos 5 minutitos más para que todos los sabores se integren a la perfección.
3: Ahora vamos a agregar la papa precocida para que termine de cocinarse con el calor del guiso. Después incorporamos el atún y lo mezclamos con muchísimo cuidado. El secreto aquí es hacerlo suavemente para que no se nos bata la papa ni se nos deshaga el atún.
4: Y para el toque final, sazonamos con sal y pimienta al gusto, pero mucho ojo aquí. Les vamos a pasar un tip muy importante. Recuerden que las aceitunas y las alcaparras ya son bastante saladas, así que prueben su guiso primero para que no se les vaya a pasar la mano con la sal.
3: Para cerrar, vamos a agregar chiles güeros enteros al gusto. Y un secretito es que le podemos poner un chorrito del mismo vinagre con el que vienen los chiles, que le va a dar un poco de acidez muy característica y muy deliciosa. Tapamos después la olla y dejamos a fuego medio por 10 minutos para que ahora sí todos los sabores se integren por completo.
4: Y listo,
3: ya quedó.
4: Ya podemos disfrutar de este espectacular atún a la vizcaína. Para presentarlo, decoren con unas hojitas de perejil fresco, un poquito más de almendras fileteadas y, por supuesto, acompáñenlo con unas buenas tostadas, puede ser también un bolillito.
3: Lo que quieran, galletitas, queda buenísimo. Anímense a prepararlo y cuéntenos en nuestras redes sociales cómo les fue. No se les olvide que también pueden ver esta receta en el canal de YouTube Profeco TV. Yo soy Leos.
4: Yo soy Cha y fue un gusto cocinar con ustedes aquí en Revista del Consumidor Radio.
3: ¡Hasta la próxima!
4: ¡Bye, bye!
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0: El rosario es la oración que nos permite contemplar los principales misterios de la vida de Jesús y de María, y que obtiene innumerables gracias a la Iglesia, a la sociedad, a las familias y a las personas en particular. Es la oración de todos, de los grandes y de los pequeños. Es la práctica de piedad fácil, agradable a María y recomendada por ella misma como medio eficaz para obtener sus gracias. En efecto, el rosario es útil en todas las necesidades de la vida. Se armoniza bien con las demás prácticas de piedad y es de mucho consuelo a la hora de la muerte. La Iglesia ha enriquecido esta práctica con muchas indulgencias. Los papas la han impulsado. Los santos han sido ejemplos de su rezo. Proponte rezar diariamente al menos la tercera parte del rosario. Mucho mejor si puedes rezar dos partes. Y lo óptimo sería rezar los 20 misterios. Proponte también llevar siempre contigo el rosario bendecido. Y además de rezarlo, propagarlo. Medita cada uno de los misterios, variando de vez en cuando el contenido de la meditación. Al hacer este ejercicio de piedad, pide particularmente la eficacia en el empeño de santificación y gracias para el apostolado.
1: Por la señal de la Santa Cruz, de nuestros enemigos, líbranos, Señor, Dios nuestro. En el nombre del Padre, y del Hijo, y del Espíritu Santo. Amén. Ven, Espíritu Santo, ven por medio de la poderosa intercesión del Inmaculado Corazón de María, tu amadísima esposa. Ven, Espíritu Santo, ven por medio de la poderosa intercesión del Inmaculado Corazón de María, tu amadísima esposa. Ven, Espíritu Santo, ven por medio de la poderosa intercesión del Inmaculado Corazón de María, tu amadísima esposa. Creo en Dios, Padre Todopoderoso, Creador del cielo y de la tierra. Creo en Jesucristo, su único Hijo, nuestro Señor, que fue concebido por obra y gracia del Espíritu Santo. Nació de Santa María Virgen, padeció bajo el poder de Poncio Pilato, fue crucificado, muerto y sepultado, descendió a los infiernos, al tercer día resucitó de entre los muertos, subió a los cielos, y está sentado a la derecha de Dios Padre Todopoderoso. Desde allí, ha de venir a juzgar a vivos y muertos. Creo en el Espíritu Santo, la Santa Iglesia Católica, la comunión de los santos, el perdón de los pecados, la resurrección de la carne y la vida eterna. Amén. Dios mío, me arrepiento de todo corazón de haberte ofendido, porque eres infinitamente bueno. Perdóname y dame tu gracia para no volverte a ofender. Dios mío, yo creo, adoro, espero y te amo. Te pido perdón por los que no creen, no adoran, no esperan y no te aman. Dios mío, yo creo, adoro, espero y te amo. Te pido perdón por los que no creen, no adoran, no esperan y no te aman. Dios mío, yo creo, adoro, espero y te amo. Te pido perdón por los que no creen, no adoran, no esperan y no te aman. Jesús, es por tu amor, por la conversión de los pecadores y en reparación de los pecados cometidos contra el Inmaculado Corazón de María.
0: Primer misterio doloroso: la oración y el sufrimiento de Jesús en el huerto de los olivos. Jesús dijo: mi alma siente una tristeza de muerte, quédense aquí velando conmigo. Y adelantándose un poco, cayó con el rostro en tierra orando así: no se haga mi voluntad sino la tuya. Y después dijo a Pedro: estén prevenidos y oren para no caer en la tentación, porque el espíritu está dispuesto, pero la carne es débil. Del Evangelio de Mateo, capítulo 26, versículos del 36 al 46. Pidamos en este misterio el espíritu de oración. Padre nuestro que estás en el cielo, santificado sea tu nombre, venga a nosotros tu reino, hágase tu voluntad en la tierra como en el cielo.
1: Danos hoy nuestro pan de cada día, perdona nuestras ofensas como también nosotros perdonamos a los que nos ofenden. No nos dejes caer en tentación y líbranos del mal. Amén.
0: Dios te salve María, llena eres de gracia, el Señor es contigo. Bendita tú eres entre todas las mujeres, y bendito es el fruto de tu vientre, Jesús.
1: Santa María, Madre de Dios, ruega por nosotros pecadores, ahora y en la hora de nuestra muerte. Amén.
0: Dios te salve María, llena eres de gracia, el Señor es contigo. Bendita tú eres entre todas las mujeres, y bendito es el fruto de tu vientre, Jesús.
1: Santa María, Madre de Dios, ruega por nosotros pecadores, ahora y en la hora de nuestra muerte. Amén.
0: Dios te salve María, llena eres de gracia, el Señor es contigo. Bendita tú eres entre todas las mujeres, y bendito es el fruto de tu vientre, Jesús.
1: Santa María, Madre de Dios, ruega por nosotros pecadores, ahora y en la hora de nuestra muerte. Amén.
0: Dios te salve María, llena eres de gracia, el Señor es contigo. Bendita tú eres entre todas las mujeres, y bendito es el fruto de tu vientre, Jesús.
1: Santa María, Madre de Dios, ruega por nosotros pecadores, ahora y en la hora de nuestra muerte. Amén.
0: Dios te salve María, llena eres de gracia, el Señor es contigo. Bendita tú eres entre todas las mujeres, y bendito es el fruto de tu vientre, Jesús.
1: Santa María, Madre de Dios, ruega por nosotros pecadores, ahora y en la hora de nuestra muerte. Amén.
0: Dios te salve María, llena eres de gracia, el Señor es contigo. Bendita tú eres entre todas las mujeres, y bendito es el fruto de tu vientre, Jesús.
1: Santa María, Madre de Dios, ruega por nosotros pecadores, ahora y en la hora de nuestra muerte. Amén.
0: Dios te salve María, llena eres de gracia, el Señor es contigo. Bendita tú eres entre todas las mujeres, y bendito es el fruto de tu vientre, Jesús.
1: Santa María, Madre de Dios, ruega por nosotros pecadores, ahora y en la hora de nuestra muerte. Amén.
0: Dios te salve María, llena eres de gracia, el Señor es contigo. Bendita tú eres entre todas las mujeres, y bendito es el fruto de tu vientre, Jesús.
1: Santa María, Madre de Dios, ruega por nosotros pecadores, ahora y en la hora de nuestra muerte. Amén.
0: Dios te salve María, llena eres de gracia, el Señor es contigo. Bendita tú eres entre todas las mujeres, y bendito es el fruto de tu vientre, Jesús.
1: Santa María, Madre de Dios, ruega por nosotros pecadores, ahora y en la hora de nuestra muerte. Amén.
0: Dios te salve María, llena eres de gracia, el Señor es contigo. Bendita tú eres entre todas las mujeres, y bendito es el fruto de tu vientre, Jesús.
1: Santa María, Madre de Dios, ruega por nosotros pecadores, ahora y en la hora de nuestra muerte. Amén.
0: Gloria al Padre, y al Hijo, y al Espíritu Santo.
1: Como era en el principio, ahora y siempre, por los siglos de los siglos. Amén.
0: María, Madre de Gracia, Madre de Misericordia,
1: en la vida y en la muerte, ampáranos, Gran Señora.
2: Oh mi buen Jesús, perdona nuestros pecados, líbranos del fuego del infierno, lleva al cielo a todas las almas, socorre especialmente a las más necesitadas de tu misericordia. Amén.
1: Segundo misterio doloroso. Jesús es injustamente azotado. Pilato dijo a los judíos: yo no encuentro en él ningún motivo para condenarlo. ¿Quieren que suelte al rey de los judíos?
3: ellos comenzaron a gritar diciendo: a él no, a Barrabás. Barrabás era un bandido. Pilato mandó entonces azotar a Jesús. Del Evangelio de San Lucas, capítulo 18, versículos del 31 al 34. Pidamos en este misterio la virtud de la castidad y el amor a nuestros hermanos. Padre nuestro, que estás en el cielo, santificado sea tu nombre. Venga a nosotros tu reino. Hágase tu voluntad en la tierra como en el cielo.
0: Danos hoy nuestro pan de cada día. Perdona nuestras ofensas, como también nosotros perdonamos a los que nos ofenden. No nos dejes caer en la tentación y líbranos del mal. Amén.
3: Dios te salve María, llena eres de gracia, el Señor es contigo. Bendita tú eres entre todas las mujeres, y bendito es el fruto de tu vientre, Jesús.
0: Santa María, Madre de Dios, ruega por nosotros pecadores, ahora y en la hora de nuestra muerte. Amén.
3: Dios te salve María, llena eres de gracia, el Señor es contigo. Bendita tú eres entre todas las mujeres, y bendito es el fruto de tu vientre, Jesús.
0: Santa María, Madre de Dios, ruega por nosotros pecadores, ahora y en la hora de nuestra muerte. Amén.
3: Dios te salve María, llena eres de gracia, el Señor es contigo. Bendita tú eres entre todas las mujeres, y bendito es el fruto de tu vientre, Jesús.
0: Santa María, Madre de Dios, ruega por nosotros pecadores, ahora y en la hora de nuestra muerte. Amén.
3: Dios te salve María, llena eres de gracia, el Señor es contigo. Bendita tú eres entre todas las mujeres, y bendito es el fruto de tu vientre, Jesús.
0: Santa María, Madre de Dios, ruega por nosotros pecadores, ahora y en la hora de nuestra muerte. Amén.
3: Dios te salve María, llena eres de gracia, el Señor es contigo. Bendita tú eres entre todas las mujeres, y bendito es el fruto de tu vientre, Jesús.
0: Santa María, Madre de Dios, ruega por nosotros pecadores, ahora y en la hora de nuestra muerte. Amén.
3: Dios te salve María, llena eres de gracia, el Señor es contigo. Bendita tú eres entre todas las mujeres, y bendito es el fruto de tu vientre, Jesús.
0: Santa María, Madre de Dios, ruega por nosotros pecadores, ahora y en la hora de nuestra muerte. Amén.
3: Dios te salve María, llena eres de gracia, el Señor es contigo. Bendita tú eres entre todas las mujeres, y bendito es el fruto de tu vientre, Jesús.
0: Santa María, Madre de Dios, ruega por nosotros pecadores, ahora y en la hora de nuestra muerte. Amén.
3: Dios te salve María, llena eres de gracia, el Señor es contigo. Bendita tú eres entre todas las mujeres, y bendito es el fruto de tu vientre, Jesús.
0: Santa María, Madre de Dios, ruega por nosotros pecadores, ahora y en la hora de nuestra muerte. Amén.
3: Dios te salve María, llena eres de gracia, el Señor es contigo. Bendita tú eres entre todas las mujeres, y bendito es el fruto de tu vientre, Jesús.
0: Santa María, Madre de Dios, ruega por nosotros pecadores, ahora y en la hora de nuestra muerte. Amén.
3: Dios te salve María, llena eres de gracia, el Señor es contigo. Bendita tú eres entre todas las mujeres, y bendito es el fruto de tu vientre, Jesús.
0: Santa María, Madre de Dios, ruega por nosotros pecadores, ahora y en la hora de nuestra muerte. Amén.
1: Gloria al Padre, y al Hijo, y al Espíritu Santo,
0: como era en el principio, ahora y siempre, por los siglos de los siglos. Amén.
3: María, Madre de Gracia, Madre de Misericordia,
0: en la vida y en la muerte, ampáranos, Gran Señora.
2: Oh mi buen Jesús, perdona nuestros pecados, líbranos del fuego del infierno,
1: lleva al cielo a todas las almas, socorre especialmente a las más necesitadas de tu misericordia. Amén.
0: Tercer misterio doloroso. Se burlan de Jesús y lo coronan de espinas. Los soldados tejieron una corona de espinas y se la pusieron sobre la cabeza. Lo revistieron con un manto rojo y acercándose le decían: «Salve, Rey de los judíos», y lo abofeteaban. Del Evangelio de San Juan, capítulo 19, versículos del 2 al 7. Pidamos en este misterio la pureza de intenciones y deseos. Padre nuestro que estás en el cielo, santificado sea tu nombre, venga a nosotros tu reino, hágase tu voluntad en la tierra como en el cielo.
3: Danos hoy nuestro pan de cada día, perdona nuestras ofensas como también nosotros perdonamos a los que nos ofenden. No nos dejes caer en tentación y líbranos del mal. Amén.
0: Dios te salve María, llena eres de gracia, el Señor es contigo. Bendita tú eres entre todas las mujeres, y bendito es el fruto de tu vientre, Jesús.
3: Santa María, Madre de Dios, ruega por nosotros pecadores, ahora y en la hora de nuestra muerte. Amén.
0: Dios te salve María, llena eres de gracia, el Señor es contigo. Bendita tú eres entre todas las mujeres, y bendito es el fruto de tu vientre, Jesús.
3: Santa María, Madre de Dios, ruega por nosotros pecadores, ahora y en la hora de nuestra muerte. Amén.
0: Dios te salve María, llena eres de gracia, el Señor es contigo. Bendita tú eres entre todas las mujeres, y bendito es el fruto de tu vientre, Jesús.
3: Santa María, Madre de Dios, ruega por nosotros pecadores, ahora y en la hora de nuestra muerte. Amén.
0: Dios te salve María, llena eres de gracia, el Señor es contigo. Bendita tú eres entre todas las mujeres, y bendito es el fruto de tu vientre, Jesús.
3: Santa María, Madre de Dios, ruega por nosotros pecadores, ahora y en la hora de nuestra muerte. Amén.
0: Dios te salve María, llena eres de gracia, el Señor es contigo. Bendita tú eres entre todas las mujeres, y bendito es el fruto de tu vientre, Jesús.
3: Santa María, Madre de Dios, ruega por nosotros pecadores, ahora y en la hora de nuestra muerte. Amén.
0: Dios te salve María, llena eres de gracia, el Señor es contigo. Bendita tú eres entre todas las mujeres, y bendito es el fruto de tu vientre, Jesús.
3: Santa María, Madre de Dios, ruega por nosotros pecadores, ahora y en la hora de nuestra muerte. Amén.
0: Dios te salve María, llena eres de gracia, el Señor es contigo. Bendita tú eres entre todas las mujeres, y bendito es el fruto de tu vientre, Jesús.
3: Santa María, Madre de Dios, ruega por nosotros pecadores, ahora y en la hora de nuestra muerte. Amén.
0: Dios te salve María, llena eres de gracia, el Señor es contigo. Bendita tú eres entre todas las mujeres, y bendito es el fruto de tu vientre, Jesús.
3: Santa María, Madre de Dios, ruega por nosotros pecadores, ahora y en la hora de nuestra muerte. Amén.
0: Dios te salve María, llena eres de gracia, el Señor es contigo. Bendita tú eres entre todas las mujeres, y bendito es el fruto de tu vientre, Jesús.
3: Santa María, Madre de Dios, ruega por nosotros pecadores, ahora y en la hora de nuestra muerte. Amén.
0: Dios te salve María, llena eres de gracia, el Señor es contigo. Bendita tú eres entre todas las mujeres, y bendito es el fruto de tu vientre, Jesús.
3: Santa María, Madre de Dios, ruega por nosotros pecadores, ahora y en la hora de nuestra muerte. Amén.
0: Gloria al Padre, y al Hijo, y al Espíritu Santo.
3: Como era en el principio, ahora y siempre, por los siglos de los siglos. Amén.
0: María, Madre de Gracia, Madre de Misericordia,
3: en la vida y en la muerte, ampáranos, Gran Señora.
2: Oh mi buen Jesús, perdona nuestros pecados, líbranos del fuego del infierno, lleva al cielo a todas las almas, socorre especialmente a las más necesitadas de tu misericordia. Amén.
3: Cuarto misterio doloroso. Jesús carga la cruz sobre sus hombros y va camino al Calvario. Después de haberse burlado de él, le quitaron el manto, le pusieron de nuevo sus vestiduras y lo llevaron a crucificar. Jesús nos había enseñado: el que quiera venir detrás de mí, que renuncie a sí mismo, que cargue con su cruz y me siga. Del Evangelio de San Mateo, capítulo 27, versículos del 31 al 34. Admiremos la paciencia del Salvador y pidamos en este misterio la paciencia en las pruebas y en los sufrimientos. Padre nuestro, que estás en el cielo, santificado sea tu nombre. Venga a nosotros tu reino. Hágase tu voluntad en la tierra como en el cielo.
0: Danos hoy nuestro pan de cada día. Perdona nuestras ofensas, como también nosotros perdonamos a los que nos ofenden. No nos dejes caer en la tentación y líbranos del mal. Amén.
3: Dios te salve María, llena eres de gracia, el Señor es contigo. Bendita tú eres entre todas las mujeres y bendito es el fruto de tu vientre, Jesús.
0: Santa María, Madre de Dios, ruega por nosotros pecadores, ahora y en la hora de nuestra muerte. Amén.
3: Dios te salve María, llena eres de gracia, el Señor es contigo. Bendita tú eres entre todas las mujeres, y bendito es el fruto de tu vientre, Jesús.
0: Santa María, Madre de Dios, ruega por nosotros pecadores, ahora y en la hora de nuestra muerte. Amén.
3: Dios te salve María, llena eres de gracia, el Señor es contigo. Bendita tú eres entre todas las mujeres, y bendito es el fruto de tu vientre, Jesús.
0: Santa María, Madre de Dios, ruega por nosotros pecadores, ahora y en la hora de nuestra muerte. Amén.
3: Dios te salve María, llena eres de gracia, el Señor es contigo. Bendita tú eres entre todas las mujeres, y bendito es el fruto de tu vientre, Jesús.
0: Santa María, Madre de Dios, ruega por nosotros pecadores, ahora y en la hora de nuestra muerte. Amén.
3: Dios te salve María, llena eres de gracia, el Señor es contigo. Bendita tú eres entre todas las mujeres, y bendito es el fruto de tu vientre, Jesús.
0: Santa María, Madre de Dios, ruega por nosotros pecadores, ahora y en la hora de nuestra muerte. Amén.
3: Dios te salve María, llena eres de gracia, el Señor es contigo. Bendita tú eres entre todas las mujeres, y bendito es el fruto de tu vientre, Jesús.
0: Santa María, Madre de Dios, ruega por nosotros pecadores, ahora y en la hora de nuestra muerte. Amén.
3: Dios te salve María, llena eres de gracia, el Señor es contigo. Bendita tú eres entre todas las mujeres, y bendito es el fruto de tu vientre, Jesús.
0: Santa María, Madre de Dios, ruega por nosotros pecadores, ahora y en la hora de nuestra muerte. Amén.
3: Dios te salve María, llena eres de gracia, el Señor es contigo. Bendita tú eres entre todas las mujeres, y bendito es el fruto de tu vientre, Jesús.
0: Santa María, Madre de Dios, ruega por nosotros pecadores, ahora y en la hora de nuestra muerte. Amén.
3: Dios te salve María, llena eres de gracia, el Señor es contigo. Bendita tú eres entre todas las mujeres, y bendito es el fruto de tu vientre, Jesús.
0: Santa María, Madre de Dios, ruega por nosotros pecadores, ahora y en la hora de nuestra muerte. Amén.
3: Dios te salve María, llena eres de gracia, el Señor es contigo. Bendita tú eres entre todas las mujeres, y bendito es el fruto de tu vientre, Jesús.
0: Santa María, Madre de Dios, ruega por nosotros pecadores, ahora y en la hora de nuestra muerte. Amén.
3: Gloria al Padre, y al Hijo, y al Espíritu Santo,
0: como era en el principio, ahora y siempre, por los siglos de los siglos. Amén.
3: María, Madre de Gracia, Madre de Misericordia,
0: en la vida y en la muerte, ampáranos, Gran Señora.
2: Oh mi buen Jesús, perdona nuestros pecados, líbranos del fuego del infierno, lleva al cielo a todas las almas, socorre especialmente a las más necesitadas de tu misericordia. Amén.
0: Quinto misterio doloroso. Jesús muere en la cruz por todos los hombres. Al ver a su madre y cerca de ella al discípulo a quien él amaba, Jesús le dijo: «Mujer, aquí tienes a tu hijo». Luego le dijo al discípulo: «Aquí tienes a tu madre». Del Evangelio de San Juan, capítulo 19, versículos 26 y 27. Pidamos en este misterio comprender y vivir la Santa Misa, que es la renovación del sacrificio del Calvario. Padre nuestro que estás en el cielo, santificado sea tu nombre, venga a nosotros tu reino, hágase tu voluntad en la tierra como en el cielo.
3: Danos hoy nuestro pan de cada día, perdona nuestras ofensas como también nosotros perdonamos a los que nos ofenden. No nos dejes caer en tentación y líbranos del mal. Amén.
0: Dios te salve María, llena eres de gracia, el Señor es contigo, bendita tú eres entre todas las mujeres, y bendito es el fruto de tu vientre, Jesús.
3: Santa María, Madre de Dios, ruega por nosotros pecadores, ahora y en la hora de nuestra muerte. Amén.
0: Dios te salve María, llena eres de gracia, el Señor es contigo, bendita tú eres entre todas las mujeres, y bendito es el fruto de tu vientre, Jesús.
3: Santa María, Madre de Dios, ruega por nosotros pecadores, ahora y en la hora de nuestra muerte. Amén.
0: Dios te salve María, llena eres de gracia, el Señor es contigo, bendita tú eres entre todas las mujeres, y bendito es el fruto de tu vientre, Jesús.
3: Santa María, Madre de Dios, ruega por nosotros pecadores, ahora y en la hora de nuestra muerte. Amén.
0: Dios te salve María, llena eres de gracia, el Señor es contigo, bendita tú eres entre todas las mujeres, y bendito es el fruto de tu vientre, Jesús.
3: Santa María, Madre de Dios, ruega por nosotros pecadores, ahora y en la hora de nuestra muerte. Amén.
0: Dios te salve María, llena eres de gracia, el Señor es contigo, bendita tú eres entre todas las mujeres, y bendito es el fruto de tu vientre, Jesús.
3: Santa María, Madre de Dios, ruega por nosotros pecadores, ahora y en la hora de nuestra muerte. Amén.
0: Dios te salve María, llena eres de gracia, el Señor es contigo, bendita tú eres entre todas las mujeres, y bendito es el fruto de tu vientre, Jesús.
3: Santa María, Madre de Dios, ruega por nosotros pecadores, ahora y en la hora de nuestra muerte. Amén.
0: Dios te salve María, llena eres de gracia, el Señor es contigo, bendita tú eres entre todas las mujeres, y bendito es el fruto de tu vientre, Jesús.
3: Santa María, Madre de Dios, ruega por nosotros pecadores, ahora y en la hora de nuestra muerte. Amén.
0: Dios te salve María, llena eres de gracia, el Señor es contigo, bendita tú eres entre todas las mujeres, y bendito es el fruto de tu vientre, Jesús.
3: Santa María, Madre de Dios, ruega por nosotros pecadores, ahora y en la hora de nuestra muerte. Amén.
0: Dios te salve María, llena eres de gracia, el Señor es contigo, bendita tú eres entre todas las mujeres, y bendito es el fruto de tu vientre, Jesús.
3: Santa María, Madre de Dios, ruega por nosotros pecadores, ahora y en la hora de nuestra muerte. Amén.
0: Dios te salve María, llena eres de gracia, el Señor es contigo. Bendita tú eres entre todas las mujeres, y bendito es el fruto de tu vientre, Jesús.
3: Santa María, Madre de Dios, ruega por nosotros pecadores, ahora y en la hora de nuestra muerte. Amén.
0: Gloria al Padre, y al Hijo, y al Espíritu Santo.
3: Como era en el principio, ahora y siempre, por los siglos de los siglos. Amén.
0: María, Madre de Gracia, Madre de Misericordia,
3: en la vida y en la muerte, ampáranos, Gran Señora.
2: Oh mi buen Jesús, perdona nuestros pecados, líbranos del fuego del infierno, lleva al cielo a todas las almas, socorre especialmente a las más necesitadas de tu misericordia. Amén.
0: Padre nuestro que estás en el cielo, santificado sea tu nombre, venga a nosotros tu reino, hágase tu voluntad en la tierra como en el cielo.
3: Danos hoy nuestro pan de cada día, perdona nuestras ofensas como también nosotros perdonamos a los que nos ofenden. No nos dejes caer en tentación y líbranos del mal. Amén.
0: Dios te salve María Santísima, hija de Dios Padre, Virgen purísima antes del parto. En tus manos ponemos nuestra fe para que la alumbres. Llena eres de gracia, el Señor es contigo. Bendita tú eres entre todas las mujeres, y bendito es el fruto de tu vientre, Jesús.
3: Santa María, Madre de Dios, ruega por nosotros pecadores, ahora y en la hora de nuestra muerte. Amén.
0: Dios te salve María Santísima, Madre de Dios Hijo, Virgen purísima en el parto. En tus manos ponemos nuestra esperanza para que la alientes. Llena eres de gracia, el Señor es contigo. Bendita tú eres entre todas las mujeres, y bendito es el fruto.

0: Madre de Dios, ruega por nosotros pecadores, ahora y en la hora de nuestra muerte. Amén.
1: Dios te salve María Santísima, templo y sagrario de la Santísima Trinidad, Virgen concebida sin la culpa original.
2: Dios te salve, Reina y Madre de Misericordia, vida, dulzura y esperanza nuestra. Dios te salve, a ti clamamos los desterrados hijos de Eva. A ti suspiramos, gimiendo y llorando, en este valle de lágrimas. Ea pues, Señora, abogada nuestra, vuelve a nosotros esos tus ojos misericordiosos, y después de este destierro, muéstranos a Jesús, fruto bendito de tu vientre. Oh clemente, oh piadosa, oh dulce Virgen María, ruega por nosotros, Santa Madre de Dios, para que seamos dignos de alcanzar las promesas de nuestro Señor Jesucristo. Amén.
1: Señor, ten piedad.
0: Señor, ten piedad.
1: Cristo, ten piedad.
0: Cristo, ten piedad.
1: Señor, ten piedad.
0: Señor, ten piedad.
1: Cristo, óyenos.
0: Cristo, óyenos.
1: Cristo, escúchanos.
0: Cristo, escúchanos.
1: Dios Padre Celestial,
0: ten piedad de nosotros.
1: Dios Hijo Redentor del mundo,
0: ten piedad de nosotros.
1: Dios Espíritu Santo,
0: ten piedad de nosotros.
1: Santísima Trinidad, que eres un solo Dios,
0: ten piedad de nosotros.
1: Santa María,
0: ruega por nosotros.
1: Santa Madre de Dios,
0: ruega por nosotros.
1: Santa Virgen de las Vírgenes,
0: ruega por nosotros.
1: Madre de Jesucristo,
0: ruega por nosotros.
1: Madre de la Divina Gracia,
0: ruega por nosotros.
1: Madre Purísima,
0: ruega por nosotros.
1: Madre Castísima,
0: ruega por nosotros.
1: Madre Virgen,
0: ruega por nosotros.
1: Madre Inmaculada,
0: ruega por nosotros.
1: Madre Amable,
0: ruega por nosotros.
1: Madre Admirable,
0: ruega por nosotros.
1: Madre del Buen Consejo,
0: ruega por nosotros.
1: Madre del Creador,
0: ruega por nosotros.
1: Madre del Salvador,
0: ruega por nosotros.
1: Madre de la Iglesia,
0: ruega por nosotros.
1: Virgen Prudentísima,
0: ruega por nosotros.
1: Virgen Venerable,
0: ruega por nosotros.
1: Virgen Digna de Alabanza,
0: ruega por nosotros.
1: Virgen Poderosa,
0: ruega por nosotros.
1: Virgen Clemente,
0: ruega por nosotros.
1: Virgen Fiel,
0: ruega por nosotros.
1: Espejo de Justicia,
0: ruega por nosotros.
1: Trono de la Sabiduría,
0: ruega por nosotros.
1: Causa de nuestra Alegría,
0: ruega por nosotros.
1: Vaso Espiritual,
0: ruega por nosotros.
1: Vaso Digno de Honor,
0: ruega por nosotros.
1: Rosa Mística,
0: ruega por nosotros.
1: Torre de David,
0: ruega por nosotros.
1: Torre de Marfil,
0: ruega por nosotros.
1: Casa de Oro,
0: ruega por nosotros.
1: Arca de la Alianza,
0: ruega por nosotros.
1: Puerta del Cielo,
0: ruega por nosotros.
1: Estrella de la Mañana,
0: ruega por nosotros.
1: Salud de los Enfermos,
0: ruega por nosotros.
1: Refugio de los Pecadores,
0: ruega por nosotros.
1: Consoladora de los Afligidos,
0: ruega por nosotros.
1: Auxilio de los Cristianos,
0: ruega por nosotros.
1: Reina de los Ángeles,
0: ruega por nosotros.
1: Reina de los Patriarcas,
0: ruega por nosotros.
1: Reina de los Profetas,
0: ruega por nosotros.
1: Reina de los Apóstoles,
0: ruega por nosotros.
1: Reina de los Mártires,
0: ruega por nosotros.
1: Reina de los Confesores,
0: ruega por nosotros.
1: Reina de las Vírgenes,
0: ruega por nosotros.
1: Reina de todos los Santos,
0: ruega por nosotros.
1: Reina concebida sin pecado original,
0: ruega por nosotros.
1: Reina llevada al Cielo,
0: ruega por nosotros.
1: Reina del Santísimo Rosario,
0: ruega por nosotros.
1: Reina de la Familia,
0: ruega por nosotros.
1: Reina de la Paz,
0: ruega por nosotros.
1: Cordero de Dios, que quitas el pecado

0: del mundo.
1: Perdónanos, Señor.
0: Cordero de Dios, que quitas el pecado del mundo.
1: Escúchanos, Señor.
0: Cordero de Dios, que quitas el pecado del mundo.
1: Ten piedad y misericordia de nosotros.
2: Bajo tu amparo nos acogemos, Santa Madre de Dios. No desprecies las súplicas que te dirigimos en nuestras necesidades. Antes bien, líbranos de todos los peligros, oh Virgen gloriosa y bendita. Ruega por nosotros, Santa Madre de Dios, para que seamos dignos de alcanzar las promesas de nuestro Señor Jesucristo. Amén.
0: Te rogamos, Señor, que derrames tus gracias en nuestras almas, para que los que por el anuncio del ángel hemos conocido la encarnación de tu Hijo Jesucristo, por su pasión y su cruz, seamos llevados a la gloria de la resurrección. Por el mismo Cristo nuestro Señor. Amén.
1: Consagración a María. Oh María, oh Madre mía, yo me entrego enteramente a ti, y en prueba de mi filial afecto, te consagro en este día y para siempre mis ojos, mis oídos, mi lengua, mi corazón, en una palabra, todo mi ser. Y ya que soy todo tuyo, oh Madre de bondad, guárdame y defiéndeme como cosa y posesión tuya. Amén.
2: En el nombre del Padre, y del Hijo, y del Espíritu Santo.

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Hasta el próximo y muy buenos días.

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1: Amigos de la L, muy buenos días. Saludándoles como siempre, deseándoles una bonita mañana. Vamos a iniciar la programación por parte de su servidor. Acompáñenme, estaré con ustedes hasta las 8 de la mañana por el día de hoy. El día de hoy es viernes 4 de septiembre. En este momento la temperatura aquí en Fresnillo son 14 grados. Nos da gusto que nos acompañe. Vamos a iniciar con esto.

algo más para que lo escuche. Buenos días. Es la L. Fresnillo. 6:09.

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Ya son las 6 de la mañana con 17 minutos. 6 con 17. Nos da gusto que nos esté escuchando. La temperatura, 14 grados, temperatura en Fresnillo.

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1: Con 24 minutos 20 segundos. La temperatura en Fresnillo 14 grados.

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0: Ya son las 6 de la mañana con 35 minutos. 6:35, 20 segundos y la temperatura 14 grados. Les recuerdo, es viernes. Viernes 4 de septiembre.
1: A ti debía yo de combatir, pues, ¿quién te

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0: es la L, Fresnillo. 6:51 minutos.
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eso y muchas cosas más. 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
5: Siete de la mañana con 31 minutos. Buenos días. Carlos Cuevas, extraños en la noche. Bailamos.

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7: Son las 7:47 minutos. Amigos, yo me despido. Que tengan bonita mañana.

0: 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Escuchemos.
1: De septiembre es día jueves, como todos los días, jueves, jueves eucarístico, jueves sacerdotal. Y hoy la iglesia celebra la memoria de San Gregorio Magno, papa y doctor de la iglesia. Es poco conocido, pero aquí en la diócesis en la que el Señor me ha enviado a servir, hay un lugar de los más antiguos, es Pasapil, que tiene a San Gregorio Magno como santo patrono. Así se fueron formando las ciudades, siempre buscando algún patrocinio, y va a ser tan importante porque de ahí, desde Pasapil, de ahí de donde era patrono San Gregorio Magno, salió el señor Montemayor, según recuerdo, a fundar la ciudad de Monterrey. Sí, sí, qué bonita nuestra historia, nuestras raíces. ¿Quién fue Gregorio Magno? Gobernó la iglesia durante 14 años, del año 590 al año 604. No obstante su deteriorada salud, realizó una obra considerable. Como siervo de los siervos de Dios, proveyó de víveres la ciudad de Roma, mientras enseñaba al pueblo y preparaba la evangelización de Inglaterra. En la contemplación encontraba la fuente de su acción. ¿Por qué Roma? ¿Por qué los víveres a esa ciudad? Esta es cosa ya mía. Pues era el tiempo de los bárbaros, que invadían, destruían ciudades, se posesionaban de ellas, y aquello provocaba que no hubiera suficiente alimento para todos. Pues bien, Gregorio Magno va a ocupar gran parte de su tiempo, de su vida, para remediar estas necesidades. Escuchemos la palabra de la primera carta del apóstol San Pablo a los Corintios, capítulo 3, versículos del 18 al 23. Todo es de ustedes, ustedes son de Cristo, y Cristo es de Dios. Y del Santo Evangelio según San Lucas, primeros 11 versículos del capítulo 5. En aquel tiempo Jesús estaba a orillas del lago de Genezaret, y la gente se agolpaba en torno suyo para oír la palabra de Dios. Jesús vio dos barcas que estaban junto a la orilla. Los pescadores habían desembarcado y estaban lavando las redes. Subió Jesús a una de las barcas, la de Simón. Le pidió que la alejara un poco de tierra y sentado en la barca enseñaba a la multitud. Cuando acabó de hablar,

para que vinieran a ayudarlos. Vinieron ellos y llenaron tanto las dos barcas que casi se hundían. Al ver esto, Simón Pedro se arrojó a los pies de Jesús y le dijo: «Apártate de mí, Señor, porque soy un pecador». Porque tanto él como sus compañeros estaban llenos de asombro al ver la pesca que habían conseguido. Lo mismo les pasaba a Santiago y a Juan, hijos de Zebedeo, que eran compañeros de Simón. Entonces Jesús le dijo a Simón: «No temas, desde ahora serás pescador de hombres». Luego llevaron las barcas a tierra y, dejándolo todo, lo siguieron. Palabra del Señor. Gloria a ti, Señor Jesús. Este día, jueves, hemos escuchado la palabra siempre, siempre encantadora y siempre comprometedora. Y la primera lectura: todo es de ustedes. Dios, Creador y Padre, nos lo ha regalado todo. Así es, de forma que somos dueños de nuestra existencia en ese sentido. Ustedes son de Cristo. Somos su cuerpo. Vivimos su evangelio. Él nos abre un horizonte maravilloso. No puede ser de otra forma. El horizonte que es Dios. El horizonte infinito. Cristo es Dios, es de Dios. Se cierra el círculo. Dios habrá de ser siempre la referencia de nuestra vida. De ahí viene todo. Por eso hay que vivir los mandamientos de Dios. Hay que buscar la voluntad de Dios. Hay que buscar siempre, siempre a Dios para poderle dar sentido y profundidad a nuestras luchas, a nuestra vida, para poder vencer los miedos que aparecen inevitablemente en el camino. Dios es y debe ser siempre la referencia, repito, de nuestra vida. ¿Y qué tal el Evangelio bellísimo? Capítulo 5, uno de los textos más escogidos en las misas de ordenación. Me quedo con la frase: echen las redes. ¿Recuerdan la frase puesta en latín? Duc in altum. Sí, echen las redes. Vayan más allá. Tiene varias traducciones. Y esto sigue vigente. El desafío misionero con que San Juan Pablo II abría este tercer milenio. Duc in altum. Vamos, entrémosle, entrémosle. También sus prioridades pastorales: la santidad, la oración, la Eucaristía dominical, la confesión, la primacía de la gracia, la escucha y el anuncio de la palabra, la apuesta por la caridad. Duc in altum. Rema mar adentro. No solo se queda en un simple échale ganas, sino es mucho más. Esto es mucho más que echarle ganas. Esto es obediencia al mandato de Dios. Esto es la confianza total que nos da, que es el Señor quien nos conduce. Duc in altum. Señor Dios del universo, voy a revisar si estoy preparado para presentar mi ofrenda en tu presencia. Déjame hacer estas preguntas a la conciencia. ¿Son honradas y justas mis obras? ¿Está mi corazón libre de malas intenciones?

¿Me dejo engañar por la mentira de tantos ídolos? ¿Vivo sin dobleces con quienes me rodean? Señor, hazme digno de entrar en tu casa. Señor, yo no soy digno de entrar en tu casa, pero una palabra tuya bastará para sanarme. Es día jueves, no te olvides, donde quiera que estés, dobla la rodilla, mira al Señor, adóralo. Entonces será un jueves grande.

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0: Ya son las 8:10. Miren, ahorita justamente me están avisando que en este momento hubo un accidente ahí afuera de la central camionera, o sea, sobre el bulevar, el bulevar del Mineral. Ahí es donde hubo este accidente, un auto blanco, y bueno, pues el detalle es que ya esta central camionera no debería de estar ahí donde está ahorita, porque es un peligro. Y además ya hay personas que se han estado quejando, es que de noche parece cueva de lobos ahí, aguas, meterse ahí de noche, qué difícil. Y cuando llegan de madrugada las personas, pues tienen que salir así, está oscuro, está muy mal. Entonces, pues nosotros qué más quisiéramos, que esa central estuviera en otra parte donde fuera más funcional y donde no ponga en riesgo a la gente que está saliendo, o sea, esos camiones que salen ahí de la central. Esto acaba de suceder, ahorita me lo acaban de reportar, y muchas, muchas gracias por este reporte. Por otro lado, bueno, también decirles que en la madrugada, según lo reporta Ángel Martínez, en lo que es el área informativa, pues hubo ni más ni menos que un accidente en la esquina que forman Lázaro Cárdenas y Avenida Juárez. Sí estuvo muy fuerte, fue muy aparatoso, pero no tengo más datos, entonces espero en un momento más que mi compañero Ángel nos haga favor de pasarnos esta información. Dice, mientras usted dormía, la madrugada de este viernes se registró un fuerte accidente en el crucero de Lázaro Cárdenas de Benito Juárez. Fue un encontronazo entre una camioneta y un carro en plena zona centro. Sí estuvo muy fuerte, bastante fuerte, pero no tengo datos si hubo o no si hubo lesionados en este accidente. Muy bien. Bueno, también decirles, ustedes, amigos allá en la ciudad de Zacatecas, también acaba de pasar hace un momento un accidente, y le agradezco a mi buen amigo Mario Padilla. Dice, los paramédicos de Protección Civil Estatal atienden un accidente de motocicleta en tránsito pesado a la altura de las instalaciones de Infra en Guadalupe, Zacatecas. Se reporta una persona que está lesionada. Así es que si va a circular por este lugar, pues tenga mucha precaución. Es en el tránsito pesado en Guadalupe, por donde están las instalaciones de Infra. Ahí fue este accidente hace un momento también. Ya es viernes, viernes 4 de septiembre. Ya el día de hoy inicia la Feria de Zacatecas. Y bueno, pues ya la gente preparada para estar en esta festividad. Ayer me hacían un comentario, me preguntaban, ¿va a haber baile de aniversario en Zacatecas? No, allá no se hace el baile de aniversario. Lo tradicional es aquí en Fresnillo. Y bueno, pues esto se quedó gracias a Cinco Estrellas y a otros que hacían este tipo de baile, pero con mucha, o sea, le ponen mucha enjundia a esto. Que la Sonora Santanera, que Pérez Prado, que Ray Conniff, la orquesta de Ray Conniff, ya sin Ray Conniff, y así otras orquestas muy buenas que han siempre estado participando en este baile. En esta ocasión vinieron los Rivers de allá de Río Grande, que les envió un fuerte abrazo a Belito. A Belito creo que fue quien falleció ya, ¿verdad? Pero se le recuerda siempre con mucho, mucho cariño a todos los hermanos de los Rivers. Y bueno, pues también decirles que el día de hoy vamos a estar nosotros muy al pendiente. Fue un éxito la trova fresnillense el día de ayer. A pesar de pues es un lugar, un local pequeño, pues a pesar de eso hicieron un ambientazo enorme la gente de la trova. Así es que les enviamos un afectuoso saludo, un abrazo a ese trío embajador. Y qué trío tan maravilloso. Yo me encanta porque tienen unas piezas muy, muy bonitas. Y bueno, también hablarles acerca de que el día de hoy aseguran que tal vez el día de hoy, con la visita de Claudia Sheinbaum, que ahorita está en Guadalupe, Zacatecas, está en la mañanera, y quien dio un informe muy interesante, algo parecido a lo que yo les el día de ayer les expliqué, pues sí, efectivamente es eso. Y les envío saludos a los amigos del trío embajador que están al pendiente. Feliz viernes, claro que sí, feliz viernes. Y les estaba platicando acerca de García Harfuch. Él está dando los pormenores de toda la información que tiene con respecto a ese autobomba, ese carro bomba que explotó el domingo pasado en Ojo Caliente, Zacatecas. Bueno, pues fíjense que pues es parte de lo mismo que yo el día de ayer les dije, que ya sabían quién era, cómo estaban actuando, que iban a hacer otro atentado, que encontraron un auto con una persona con un auto y de otra placa igual con la que iban a detonar, con ese niple que es igualito a todos, y que esto es por parte del Cártel Jalisco Nueva Generación. Ellos indica todo para con ellos. Y bueno, pues estuvo dando los pormenores de ello, que el día de ayer yo se los comenté, pero pues bueno, ahí está la información que el día de hoy está dando Omar García Harfuch. También comentarles que Estados Unidos derribó 100 narcodrones. Fíjense nada más, esto es en la frontera, me imagino que con México. Y también revelan la información del multihomicida Trudeau Ochoa y Charles Lees Theron mañana en la México. Bueno, pues es lo que dicen allá en la Ciudad de México. Vamos a ver qué es lo que nos cuenta el diario NTR, periodismo crítico, para el día de hoy, viernes 4 de septiembre. Decirles que vinculan a 5 personas, por el homicidio del exalcalde en el mes de julio, ¿sí? Donde también murieron 9 personas más, pero el exalcalde lo están tomando así como que aparte. La Fiscalía General de Justicia del Estado informa que les aseguraron un arma de fuego usada en la agresión contra Ignacio Castejón, ex primer edil de Sombrerete, y un vehículo en el que detectaron rastros hemáticos, o sea, de sangre, de la víctima. Entonces, pues, ¿quiénes están ahí siendo investigados y que están vinculados a proceso? Zenón, Jesús, Juan, Cristian y Manuel. Obviamente pues no se dan a conocer los apellidos, parte de lo que tiene que ver con la manera de hacer investigación. La Fiscalía General de Justicia del Estado obtuvo la vinculación a proceso de ellos, ya le dije, Manuel, Cristian, Juan, Jesús, Zenón, por su probable responsabilidad como coautores del homicidio calificado del exalcalde de Sombrerete y empresario Ignacio Castejón Valdés, una de las víctimas del asesinato múltiple que se dio el 18 de julio. Hasta ahora suman 7 personas vinculadas a proceso por el homicidio de 10 empresarios vinculados y exfuncionarios cuyos cuerpos fueron dejados en Zain Alto, Morelos, y en Pánuco. De acuerdo con la carpeta de investigación a cargo de la Fiscalía Especializada de Delitos en Alto Impacto, el 18 de julio los imputados ingresaron con violencia al domicilio de la víctima en Sombrerete para sustraerla por la fuerza. Horas más tarde, el cuerpo fue localizado sobre la carretera que conecta Zain Alto y Sombrerete. Los dictámenes forenses confirmaron que la causa de muerte correspondiente a múltiples heridas producidas por proyectil de arma de fuego. Y bueno, el hecho de que hayan encontrado esos rastros de sangre o sangres hemáticos de la víctima en el vehículo es más que suficiente para saber que sí son. Y bueno, también el día de ayer, una lamentable tragedia sucedió en San Alto, Zacatecas. Esto fue minutos antes de las 8:30 de la mañana del jueves, donde se registró un estallido por una acumulación de gas LP en un pequeño restaurante de gorditas de San Alto. El accidente ocasionó la muerte de una persona adulta mayor de 65 años y una mujer de 37, ambas madre e hija. Además, una pareja resultó lesionada. De acuerdo con la información recabada en el siniestro, ocurrió en la zona centro de San Alto, resultando dañadas al menos 5 viviendas cercanas. Pues esto es lo que el día de ayer lamentablemente se vivió en San Alto, Zacatecas. Y bueno, en Ojo Caliente el municipio instala módulos de atención a comerciantes que se van con pérdidas. La Secretaría de Economía de Zacatecas dice que proyectos mineros aprobados detonan economía para el 2027. Sí, lo van a detonar. En el ISTESAC frena juez a secretario de la Función Pública contra los pensionados. Y esto, pues, en un rato más lo vamos a platicar. Ahora, también en cuestiones deportivas, ¿qué creen? Los mineros vencieron a las abejas en las semifinales de la Copa Balu. Es lo que se dio a conocer. Por otro lado, déjenme comentarles acerca de lo que está ocurriendo, porque, bueno, hay ahorita mucha efervescencia para saber quién es el que va a ser el coordinador de la defensa de la Cuarta Transformación. Y bueno, se están moviendo, pero con todo. Quiero decirles que Ulises Mejía Haro está destacando los avances de la Cuarta Transformación y está haciendo una labor en todo el estado de Zacatecas, y es hasta lo que ahorita pues han dado a conocer. ¿Por qué? Porque pues es importante saber que la aprobación va a depender, dicen, más que nada, va a depender de lo que hagan una encuesta, y quien gane esto pues es el que se va a quedar precisamente ahí. Mire, por lo pronto, el proceso interno de Morena y sus aliados rumbo a la gubernatura de Zacatecas pues entra en su etapa definitoria, con Ulises Mejía Haro al frente de las preferencias, de acuerdo con la medición de septiembre realizada por Gobernarte. Dice, la encuesta ubica a Mejía Haro con un 46.3%. Cuando se preguntaba quién decía ser la candidata o candidato de Morena, PT, Partido Verde para el 2027, bueno, pues Verónica Díaz aparece en segundo lugar con 21.1%, y José Narro Céspedes obtiene 10.4%, Giovanna Bañuelas 9.8%, Julia Holguín 2.1% y Carlos Puente 1.6%. La diferencia entre los dos primeros perfiles es de 25.2 puntos porcentuales, por lo que las preferencias son el único indicador favorable para Mejía Haro al valorar la competitividad de cada aspirante. Gobernarte le asigna una calificación de 9.5 sobre 10. Verónica Díaz obtiene 7.9. José Narro 6.7. Giovanna Bañuelos 6.5. Carlos Puente 6.2. Y Julia Holguín 5.6. El estudio también coloca a Mejía Haro en la primera posición en los 5 atributos considerados de representación de los valores de la Cuarta Transformación: honestidad, conocimiento, capacidad para gobernar Zacatecas y cercanía al pueblo. En paralelo, la medición del escenario partidista coloca a Morena, PT, Partido Verde con 40.3% de intención del voto, el PRI registra 14.8%, el PAN 14.1% y Movimiento Ciudadano 9.4%. Un 21.4% respondió que no votaría por ninguna de las opciones señaladas. Los resultados llegaron mientras que se aproxima ya la definición del perfil que representará a la coalición en la sucesión gubernamental del 2027, y muestran a Mejía Haro como aspirante con mayor respaldo dentro de la medición. El levantamiento se realizó en Zacatecas del 29 de agosto al 2 de septiembre del 2026. Gobernarte reporta un nivel de confianza de un 95% y un margen de error estimado entre 2.5 y 3.7. La firma señala que el estudio fue ordenado y elaborado por Gobernarte Sociedad en Comandita. Y por otro lado, fíjense que dice, en el marco de las giras por el estado de Zacatecas, en la 70 asamblea realizada en defensa de la transformación y soberanía nacional, Ulises Mejía Haro destacó los logros alcanzados por el gobierno de México que encabeza nuestra mandataria Claudia Sheinbaum, mismos que en su segundo informe de gobierno destaca la mandataria de todos los mexicanos. Defender la transformación es defender en México con empleos, derechos, bienestar y capacidad para decidir su propio futuro, así lo afirmó. En el marco de sus giras con simpatizantes y militantes de la 4T, Ulises Mejía Haro, en las asambleas en defensa de la transformación de la soberanía nacional, destacó los avances de los indicadores económicos y sociales, lo cual pues muestra un país con rumbo, estabilidad y una política que mantiene al pueblo en el centro de las decisiones. Durante sus encuentros con simpatizantes del Estado, el diputado federal, con licencia, señaló que la defensa de la soberanía nacional no solamente implica preservar la independencia y dignidad de México frente al exterior, sino también fortalecer la economía, garantizar derechos, invertir en infraestructura estratégica y construir condiciones de bienestar desde las comunidades. La soberanía se defiende con hechos, fortalecimiento de nuestra economía, generando empleos, garantizando derechos y procurando que las decisiones fundamentales de México se tomen pensando siempre en el bienestar de nuestro pueblo. Hoy tenemos una mandataria, una presidente de México que defiende y que está entregando resultados gracias a su honestidad, así lo afirmó. Ulises Mejía Haro resaltó algunos de los indicadores durante el primer semestre del 2026. México alcanzó un récord de 35 mil millones de dólares de inversión extranjera directa. El Producto Interno Bruto registró un crecimiento de un 1.4% durante el segundo trimestre respecto al trimestre anterior de 1.9% en comparación con el mismo periodo, pero del 2025. Otro indicador es el salario mínimo mensual, que pasó de 2.800 a 9.582 en el 2026, fortaleciendo el poder adquisitivo de las familias. Asimismo, destacó que México alcanza 60 millones de personas con empleo y una tasa de desempleo de 2.7%, una de las más bajas del mundo. A ello se suma, dijo, la reducción real de 12% en el precio de las 24 productos que integran la canasta básica, así como el fortalecimiento de los programas para el bienestar. Ulises Mejía Haro subrayó, además, que el gobierno de la mandataria Sheinbaum se redujo 200 mil millones de pesos en gasto corriente respecto al 2024 sin afectar las funciones sustantivas, lo que afirmó demuestra que la austeridad y el manejo responsable de los recursos públicos pueden traducirse en mayores derechos o inversión para la población. La honestidad y los resultados. Cuando no hay privilegios ni despilfarro, el recurso público puede regresar al pueblo en programas sociales, infraestructura educacional, salud, y ese es el sentido profundo de la transformación que estamos defendiendo desde cada municipio y en cada comunidad de Zacatecas. Durante su recorrido por el estado, Mejía Haro destacó que los avances nacionales también tienen expresiones concretas en Zacatecas, particularmente en materia de salud, con la construcción del nuevo Hospital General Regional IMSS en Guadalupe, que contará con 387 camas, 42 especialidades médicas y 8 quirófanos, y tendrá capacidad para beneficiar alrededor de 319 mil derechohabientes. A ello se suma el programa para intervenir y rehabilitar las áreas quirúrgicas del 23 a los 26 hospitales del Estado con una inversión anunciada de 495 millones de pesos, fortaleciendo la capacidad de atención médica de las distintas regiones de Zacatecas. Para las familias de Zacatecas, hablar de transformación debe significar derechos y servicios cada vez más cerca de sus comunidades. Esto es lo que expresó ni más ni menos que el señor Ulises Mejía Haro. Y bueno, pues ya preparándose, porque viene el tiempo para definir quién es el que será el encargado de llevar a cabo todo esto. Bueno, pues en más información quiero comentarles acerca de que dicen que estuvo la legisladora Giovanna Bañuelos, destacó el trabajo del secretario de Seguridad Omar García Harfuch. Dice, de 15 a 30 capitalinos invitan al Observatorio de Desarrollo Urbano, es lo que están haciendo con el objetivo de generar una visión plural sobre el crecimiento de la capital. El Ayuntamiento de Zacatecas invitó a la ciudadanía a participar en el Observatorio Ciudadano en una materia de desarrollo urbano y territorial del municipio. Esto es en Zacatecas. Dice, Zacatecas, noveno lugar con más cuerpos y restos sin identificar. Imagínense, siempre esto es algo lamentable. Al cierre del 2025, el Servicio Médico Forense, la SEMEFO, de la Fiscalía General de Justicia del Estado, tenía 232 cadáveres almacenados en sus anfiteatros, además de 10 restos humanos sin identificar entre segmentos y fragmentos. Así es que Zacatecas se ubica en la novena posición a nivel nacional entre las entidades con mayor número de cadáveres y restos humanos sin identificar, que están almacenados ahí en donde las arañas tejen su nido. No se crean. Ahí están en la SEMEFO. Y bueno, por otro lado, si fíjense que se reactivan las negociaciones entre el Tecnológico, se convocó a los huelguistas y a directivos, la dirigencia sindical reconoció que no todos los planteamientos podrán resolverse de inmediato, pero consideró que los 31 puntos son susceptibles de negociación. También, fíjense que la CANACO, la Cámara Nacional de Comercio, Servicios y Turismo de Fresnillo, denuncia la competencia desleal y reprueba la Expo en el Jardín Madero. La Cámara Nacional la CANACO y la Servitur Fresnillo reprobó la decisión del municipio de permitir la instalación de una expo cultural y comercial en el Jardín Madero y al calificarla de un problema innecesario por la competencia desleal, la saturación de espacios públicos y las confrontaciones entre los comerciantes. Esto lo dio a conocer Arturo Azúa Sánchez, presidente local de la CANACO. Aquí en Fresnillo explicó que aunque el evento se presentó con una muestra cultural con comida típica, artesanía y libros, esto no debería abrir la puerta a la ventana informal en la vía pública. Bueno, también sustituye el municipio 42 tapas de drenaje. Qué bueno, porque Dios mío, ya estaban muchas tapas abiertas y era un peligro para los automovilistas. En recientes días, la Secretaría de Obras Públicas del municipio sustituyó 42 tapas de drenaje, además de reconstruir 14 brocales dañados como parte de los programas permanentes en busca de hacer frente al acelerado deterioro que este tipo de estructuras presentan en distintos puntos de la ciudad durante la temporada de lluvias. Sandra García Tobar, titular de dicha dependencia, explicó que en muchos de los casos el problema no se limita a la tapa, pues el concreto que se encuentra alrededor también presenta daños, y esto pues están trabajándolo. Es lo que dice la titular de Obras Públicas. Bueno, vamos ahora, faltan 24 minutos para que sean las 9 de la mañana. ¿Qué les parece si vamos al clima en esta mañana?
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0: Bueno, pues vamos a comentarle acerca de cómo están las cuestiones del clima. en esta mañana. Iniciamos con Zacatecas capital, es Guadalupe y la zona conurbada. En estos momentos está totalmente despejado, hay 18 grados centígrados. El día de hoy hay un 60% de probabilidad, 60% de que llegue lluvia con actividad eléctrica, y sería 1.8 milímetros de precipitación, es poco. 24 grados de temperatura máxima, 12 de mínima y viento de 11 a 27 kilómetros por hora. Si usted me pregunta, bueno, ¿y a qué hora va a comenzar a llover? Se dice que puede comenzar la llovizna a eso de las 4 de la tarde, porque la actividad eléctrica va a estar entre las 6 y las 7 de la noche. La llovizna puede terminar a eso de las 8 de la noche y nada más. Bueno, pues es lo que dice este reporte para el día de hoy en Zacatecas, Guadalupe y la zona conurbada. El día de mañana, sábado, 80% de probabilidad de que llegue 3.1 milímetros, 24 grados de temperatura máxima, 13 de mínima. El día de mañana, del día de pasado mañana, domingo, 80% de probabilidad de que lleguen 3.2 milímetros de precipitación, 24 de máxima, 12 de mínima. El día lunes 7 de septiembre, 90%, el lunes ya es más alta la probabilidad, 90% de que lleguen 6 milímetros, 22 grados de temperatura máxima, 12 de mínima. Es lo que dice el reporte para Zacatecas. Zacatecas tiene por lo menos 15 días con lluvias y lloviznas todos los días. Aquí en Fresnillo, 18 grados, está totalmente despejado. Hoy hay un 70% de probabilidad de que llegue 1.4 milímetros, 25 de máxima, 12 de mínima, aquí en Fresnillo. Mañana 90% de probabilidad de que llegue 3.4 milímetros con actividad eléctrica, 25 grados de temperatura máxima, 14 de mínima. El domingo, 80% de probabilidad de que lleguen 4 milímetros con lluvia y actividad eléctrica, 26 grados de temperatura máxima, 13 de mínima. Y el lunes 7 de septiembre hay un 90% de probabilidad de que lleguen 9 milímetros con actividad eléctrica, 24 de máxima, 13 de mínima. Esto es para Fresnillo de González Echeverría. Si quieren saber a qué hora comienza a llover aquí en Fresnillo, es como está el reporte, dice que a las 4 de la tarde comienza la llovizna y entre las 6 y las 7 estará la lluvia, pero también a las 8 de la noche termina la llovizna. Bueno, ahora vamos con Jerez. Jerez en estos momentos tiene nubes y claros, 18 grados. El día de hoy la temperatura máxima 70% de probabilidad de que llegue 1.9 milímetros de lluvia con actividad eléctrica, 27 grados de temperatura máxima, 14 de mínima. Mañana 80% de probabilidad de que llegue 1.3 milímetros con lluvia y actividad eléctrica, 26 de máxima, 13 de mínima. El domingo 80% de probabilidad de que llegue lluvia, 4.2 milímetros con actividad eléctrica, 27 de máxima, 13 de mínima. Y el lunes 90% de probabilidad de que llegue lluvia con actividad eléctrica y 5.1 milímetros de precipitación, 25 de máxima, 14 de mínima. Ahora, Valparaíso, 19 grados, con lluvia todos los días, sobre todo lunes y martes, pero todos los días lluvia con actividad eléctrica. La temperatura máxima entre 26 y 27 grados y la mínima entre los 13 y los 14 grados los próximos 3 días. En Tlaltenango, 19 grados en estos momentos, también con lluvia todos los días, y las temperaturas máximas entre 27 y 28 y las mínimas en 15 grados. En Villa de Cos, 19 grados, totalmente despejado, hoy no llueve. Mañana 90% de probabilidad de que llegue 1.6 milímetros. No, cierto, 16 milímetros es una lluvia fuerte el día de mañana en Villa de Cos. 30 grados de temperatura máxima, 15 de mínima. El domingo 80% de probabilidad de que llegue 5.7, 27 de máxima, 15 de mínima. En Río Grande, 21 grados. Con llovizna el día de hoy, mañana lluvia y el domingo llovizna. Las temperaturas entre los 30 y los 31 grados de máxima y 15 de mínima. Es lo que dice el reporte de estos puntos del estado de Zacatecas. Ahora les voy a decir que la primera luz fue a las 6 de la mañana con 11 minutos, porque la salida del sol fue a las 6 de la mañana con 34. El mediodía está marcado a las 12 con 50 del mediodía, la puesta de sol a las 7 de la noche con 5 minutos y la última luz a las 7 de la noche con 28 minutos. La luna está en su fase lunar menguante, iluminada solamente en un, ¿qué tanto es? Un 45%. La puesta de la luna será a la 1 de la tarde con 57 minutos y va a aparecer la luna nuevamente hasta el día de mañana en la madrugada. Eso es lo que dice el reporte meteorológico. Ahora, si me permiten, les voy a decir cómo va a estar las cuestiones que tienen que ver ni más ni menos que con el santoral de este día. Hoy, que es día 4 de septiembre del año 2026. Este 4 de septiembre ya han transcurrido, según lo dice el reporte meteorológico, ándale, sí, del reporte, son 247 días. Estamos en el 247º día del año del calendario gregoriano y nada más nos quedan 118 días para terminar el año. O sea que en 110 días llega Navidad. Y las celebraciones, hoy es el Día Internacional del Taekwondo. También es el Día Mundial de la Salud Sexual. El Día Mundial del Síndrome FAPA, enfermedad autoinflamatoria caracterizada por episodios recurrentes de fiebre, estomatitis, estomatitis aftosa, faringitis y adenitis. Bueno, en Argentina hoy es el Día del Inmigrante, en Bolivia Día Nacional de Educación Sexual y Reproductiva Responsable, el Día Nacional de las Áreas Protegidas también en Bolivia, en República de Chile Día Nacional del Vino, en Estados Unidos Día del Repartidor de Periódicos y también el Día Nacional de la Nuez de Macadamia, en Uruguay Día de la Secretaría y del Secretario. También el Día de la Gestión Cultural de Uruguay. Hoy el santoral católico conmemora ni más ni menos que a Moisés, Marcelo de Chalón, Bonifacio I Papa, Caléntrico, Ida de Rasfeld, Fredaldo de Mond, Irmgarda de Colonia, Rosalía de Palermo, Catalina de Matei, Escorpión Jerónimo Brigat, María de Santa Cecilia Romana, José Pascual Carda Zaporta, Francisco Sandra Ibarz y Bernardo Leda Gru. Pues todos ellos de fiesta el día de hoy. Faltan solamente 17 minutos para que sean las 9 de la mañana.
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0: Y nosotros continuamos en este espacio de verdad y poder. Y hoy ya tenemos aquí la visita de nuestro compañero, el psicólogo Luciano Tamayo. Y es que la semana pasada yo le hice una pregunta acerca de algo que soñé y que, bueno, que en cierta forma había un sueño recurrente, que yo andaba desnudo por la calle,
8: por la ciudad.
0: Pero que era el único que andaba desnudo y todos me veían así, ¿y este qué trae, no? Y dice, pues hay una interpretación de los sueños y aquí así está. Es. Entonces también usted, si quiere tener una interpretación de algún sueño, pues lo podemos ahorita platicar también.
8: Así es, amigo. Pues muy buenos días. Buenos Agradecerte días. Como siempre la bienvenida y el espacio que nos brindas aquí en tu programa Verdad y Poder. Pues para platicar, ¿verdad?, precisamente de estos temas y que pues prácticamente todo lo que pueda ayudar, ¿verdad?, a despejar algunas dudas, ¿verdad?, a tener alguna información importante, pues que sea fundamental. Antes de platicar un poquito de este sueño,
0: sí.
8: que no sé si fue muy recurrente que lo hayas tenido, nada más en una ocasión.
0: No,
8: fue recurrente. Sí. Sí, hay una interpretación, ¿verdad?, de ese sueño, un significado, y también nos recomienda aquí en este libro, ahorita lo menciono, cuál libro es, qué hacer, ¿verdad? Porque todo sueño tiene un significado y tiene una señal, ¿verdad?, de que nos quiere decir algo. Entonces, ¿qué tenemos que trabajar ahí? Pero antes de eso, amigo, me gustaría pues mencionar la importancia que pues son los sueños.
0: Sí.
8: Algo muy interesante de esta información que a veces no lo tenemos en cuenta es precisamente que todo sueño, vamos al punto, tiene un significado.
0: O sea, sí.
8: Tiene ese significado, algo me quiere decir, algo me quiere señalar. Entonces, por eso mismo la importancia de dar ese informe o buscar esa información de esos sueños. Lo podemos buscar en internet, ¿verdad? A veces googleamos y significado de tal sueño y ahí nos puede arrojar información. Pero bueno, este libro que traigo pues viene más a fondo, más especializado. Lo realiza un psicólogo que se denomina él como el psicólogo de los sueños. Y esa parte pues muy importante. Cabe mencionar también que todos soñamos, ¿sí? Durante toda nuestra vida tenemos sueños. Algunos son recordados, son más lúcidos,
0: sí.
8: Más presentes. Algunos no, por eso a veces uno dice, pues no, hoy no soñé nada.
0: Ni me acuerdo.
8: Sí, en la noche no soñé nada. No que no hayamos soñado, simple y sencillamente no fue un sueño que a lo mejor trajera algún significado o fuera tan importante como a lo mejor aquellos que sí los podemos recordar. Entonces, soñamos, todos soñamos, diario. Y algo muy importante, muchos de esos sueños se relacionan con aspectos vividos, con situaciones reprimidas, con situaciones no arregladas. Muchos de ellos se pueden relacionar con algunos miedos, con algunas inseguridades, con algunos detalles emocionales. Entonces, por eso te menciono, tiene un significado. Y precisamente este libro que traemos para analizar un poquito esos sueños, amigo, y como dices, si alguien del auditorio quiere decirnos su sueño y viene dentro de estos 100 sueños, porque este libro trae 100 sueños, que son los más recurrentes,
0: sí,
8: que las personas podemos soñar, como los más habituales.
0: Los más comunes.
8: Los más comunes, exactamente. Entonces, este libro se llama el Top 100 de los sueños y es de este autor, se llama Ian Walls, que es el psicólogo de los sueños.
0: Correcto.
8: Así lo menciona él. Y pues bueno, vamos al significado de este sueño que,
0: correcto,
8: por ahí tuviste. Y nos comentabas, amigo, que es haberte soñado desnudo.
0: Exactamente, en la calle.
8: En la calle.
0: Que todo el mundo volteaba a ver.
8: Ese es el sueño. ¿Cuál es el significado de este sueño? A la interpretación que realiza este psicólogo, amigo. Nos dice que el significado es que cuando sueñas que estás desnudo en un lugar público, significa que en tu vida cotidiana hay una situación que te hace sentir vulnerable y expuesto. Las personas que enfrentan circunstancias desconocidas, por ejemplo, un nuevo trabajo, una nueva relación en la que no sostienen a lo mejor confianza de sus habilidades personales, suelen soñarse de esta manera, ¿sí? Dice también que la ropa que se usa representa la imagen con la que te sientes cómodo de mostrar al mundo, pues forma una barrera que te ayuda a protegerte cuando estás con otras personas. Aun cuando en la intimidad te guste mostrarte tal cual eres, te puedes llegar a sentir muy incómodo cuando estás en público y no encuentras las maneras de cubrir la área o las áreas más privadas de tu vida.
0: Fíjate lo que son las cosas, hasta dónde llega todo esto. Ahí anda caminando. Pero bueno, esto es algo que muchos soñamos.
8: Sí,
0: de repente,
8: exacto.
0: Y mira, tiene una lógica.
8: Así es, nos habla principalmente pues de a lo mejor a veces sentirnos con esa vulnerabilidad, a lo mejor

0: de ti. Y eso es muy importante, amigo, que lo tomemos en cuenta porque, pues muchas de las ocasiones, y vaya, y si lo vemos contigo, amigo, pues tú puedes decir, pues es que sí tengo cualidades y habilidades, soy bueno para esto, soy bueno para el otro. Sí, pero qué tanto a lo mejor tú te sientes vulnerable frente a esa parte.
1: Exactamente, porque es solamente lo que yo siento,
0: Ajá,
1: es la
0: exactamente.
1: vulnerabilidad mía,
0: Sí.
1: no la que los otros pueden ver, pero yo digo, ah, caray.
0: Sí, exactamente. Y alguien puede decir, no, tú eres muy capaz de esto y te admiro en esta cuestión, pero tú dices, no, es que yo no me siento así, o sea, me siento incapaz de lograr esto, me siento incapaz de lograr esto
1: Sí.
0: otro. Y por eso el sueño se representa en esta parte. Entonces, ¿qué se puede hacer? Aquí nos menciona también este psicólogo de los sueños algún punto de acción cuando se tienen estos sueños. Dice que este sueño te va a ayudar a develar la necesidad de expresar tus verdaderos talentos.
1: Vaya.
0: Aunque parezca fácil esconder tus habilidades para no sentirte expuesto a los juicios o a la crítica de otras personas, esto te puede producir frustración y decepción. La decisión de ocultar tus habilidades te obliga a actuar como los demás esperan que actúes, en lugar de empujarte a demostrarte tal cual eres. Mientras más les demuestres tus verdaderas habilidades a las demás personas, más fácil te será descubrir aquellas características que te hacen único.
1: Correcto, muy
0: Entonces
1: bien.
0: aquí es prácticamente, amigo, pues mostrar, ¿verdad? Mostrarte en esas habilidades que tienes.
1: Fíjate lo que qué bueno, porque este libro lo que hace es darte el remedio y
0: Sí,
1: el trapito.
0: exactamente, ¿qué hacer, verdad?
1: Sí.
0: Y esa parte, como ya lo mencionamos del sueño, pues el significado está, o sea, ¿qué nos quiere decir? Y es ahí cuando nosotros nos damos cuenta la importancia que ese sueño me quiere decir para trabajar precisamente algo. Aquí nos dice que pues prácticamente mostrar esas habilidades, esos talentos que tienes, amigo, sin sentirte expuesto a juicios o a críticas de las demás personas. Y fíjate, me llama mucho la atención en ti, amigo, porque pues eres una figura pública, eres alguien que pues muchas personas conocen, estiman, etcétera. Y esa parte yo creo que te hace muy vulnerable también,
1: Sí.
0: pues a las envidias, a los detalles, a esto, lo otro. Entonces, a lo mejor en algunos momentos, pues tú dices, pues a lo mejor aquí no me muestro tal cual soy para protegerme, ¿verdad? A lo mejor de esas malas vibras, a lo mejor de esos malos comentarios, a lo mejor de que me enjuicien y me digan que soy así, que soy asá. Entonces tratamos de alguna manera como de poner un pequeño caparazón en esa parte.
1: Muy
0: Pues
1: bien.
0: ese es tu sueño, el significado y la acción que se puede poner ante esta parte, amigo. Y pues bueno, de alguna manera me gustaría así rápidamente mencionarte algunos de los sueños, así rápidamente,
1: Sí.
0: que vienen en este libro, por si alguna persona igual aquí no hay la llamadita, pues puede contactarme, ¿verdad? A mi página de red social, ahí en Facebook, como Luciano Tamayo de Luna, y decirme, oiga, me llamó la atención de ese sueño que mencionó porque yo lo tengo recurrentemente. Me puede decir el significado de ese sueño y qué puedo hacer yo con ese sueño que lo estoy teniendo. Mira, hay sueños como, por ejemplo, personas que se sueñan que son perseguidos.
1: Sí,
0: No sé si te ha pasado que te van
1: claro.
0: persiguiendo. A mí me ha pasado que nunca me alcanzan. Y no es que sea veloz, pero nunca me alcanzan porque cuando me van a alcanzar me despierto. No sé
1: Mira
0: si
1: qué
0: te ha
1: bueno.
0: pasado. Y ya digo, ay, fue un sueño. Entonces, ser perseguido, perder los dientes, no sé si ha pasado también ese
1: Sí.
0: sueño o has escuchado recurrente en las personas, no encontrar un sanitario, te anda mucho del baño y no encontrarlo, estar desnudo en público, presentar un examen sin estar preparado, volar,
1: Sí, me ha pasado.
0: caer, ¿verdad? Que vas cayendo y también
1: Sí.
0: de repente te despiertas. Estar en un vehículo sin control, estar en una habitación desconocida, llegar tarde,
1: También.
0: buscar algo también es muy recurrente ese sueño, subir una cima, enamorarse inesperadamente, ¿sí? Y más cuando son de los artistas o las actrices de ahí de que tiene uno de
1: En las novelas turcas.
0: Ser perseguido por un fantasma, también es
1: Sí.
0: sueños que tienen, volver con un ex, un avión que se estrella, niños en peligro.

0: peligro, ser parte de un acto público, un tsunami, encontrarse con un ser querido que falleció, ese también es muy recurrente, ¿sí?
1: Sí.
0: Tu pareja tiene un romance con alguien más, hacer las maletas una y otra vez, cometer un crimen, que cometas un crimen, no sé si ha pasado eso, tomar un tren, volver a la escuela, sostener un encuentro con una celebridad. Temblores y erupciones, el automóvil se pierde o se avería, la muerte de un ser querido, marcar un número equivocado o apretar un botón incorrecto, confrontación agresiva, no encontrar el camino de regreso a casa, ser perseguido por autoridades, la casa de tu infancia, ser incapaz de moverte, ganar la lotería, perder, esa de ganar la lotería, imagínate, que el sueño y te despiertas.
1: No era.
0: No era
1: Pero
0: real.
1: me acuerdo hasta del número y vas y lo compras y nunca
0: Y
1: sucede nada.
0: nunca, ¿verdad? Hay quienes lo interpretan así, ¿verdad?
1: Sí.
0: Ah, a lo mejor aquí me reveló algo el sueño, el número lo tienen muy presente, pero a lo mejor es otro significado,
1: Okay.
0: precisamente que aquí viene en este libro, ¿verdad? Perder un vuelo, tumbas y cadáveres, una bomba que no estalla, ganar una competencia, estar mal vestido. Tomaron el camino incorrecto, un hijo olvidado, una enfermedad mortal, ser acechado por un depredador, etcétera, etcétera. Vienen más sueños que evidentemente me gustaría en algún momento seguirlos compartiendo, amigo, pero no olvidemos la parte esencial de los sueños. Nos quieren decir algo,
1: Correcto.
0: nos quieren mostrar algo, nos quieren dar una información que necesitamos nosotros atender, trabajar, procesar. Entonces, ¿qué mejor? Darle la atención a ese sueño y más, amigo, cuando pues es un sueño recurrente.
1: Sí,
0: Cuando,
1: otra cosa que, por ejemplo, he soñado y siempre que sucede, lo que yo creo que es, me ocurre, ¿no? Es soñar arañas, víboras, o animalitos rastreros, ¿no? Entonces, sé que cuando sueño eso, son problemas.
0: Son problemas.
1: Fíjate nada más.
0: Precisamente, amigo, aquí viene ese sueño. Si me permites, déjame lo busco,
1: Sí,
0: porque
1: pero
0: es muy. Aquí lo tenemos,
1: a
0: ¿verdad?
1: ver,
0: Sí.
1: sí, porque sí, me ha pasado eso muy a menudo y, bueno, no a menudo, no, tampoco. Cuando lo he soñado, ya me despierto y digo, ay, son problemas. Tendré más cuidado en hacer las cosas para que no suceda. Pero pues bueno, al fin de cuentas, no siempre uno puede quitarse los problemas, pero puede uno atemperar, si, vamos, mostrar una alerta. ¿Sabes qué? Soñaste esto, no tomes decisiones a la ligera. Sé más cuidadoso, fíjate muy bien cuando vas a cruzar la carretera o el camino, la calle, así, cosas así que me hacen pensar mejor las cosas, porque al fin de cuentas puede suceder. Y hay veces que uno, vamos, al soñar esto, ya uno sabe, y esto me viene por esto, y comienza uno a hacer memoria, es que viene este problema para mí, o es que viene esto. O viene el examen, o viene cualquier cosa, pero puede ocurrir y mejor pues uno tenerlo previsto.
0: Mira, viene el sueño que es precisamente estar rodeado de serpientes, otro es estar rodeado de alimañas,
1: Así
0: ¿sí?
1: es.
0: Son esos sueños. Y bueno, no sé si quieres que te lea así rápidamente el
1: Sí, por
0: significado.
1: favor.
0: No sé si sean más serpientes que
1: Alimañas más bien.
0: alimañas, ¿ok? 259. Sí, y te digo, amigos, son sueños que te digo, traen su significado y a veces uno dice, ay, pues sí es cierto, necesito atender esa parte o ese punto. Dice que el significado, soñar con una plaga de alimañas indica que en tu vida cotidiana estás atravesando por pequeños problemas o ansiedades que te parecen demasiado grandes por separado. Estos molestos problemas pueden parecer una tontería, pero juntos se transforman en un solo problema imposible de resolver. Los animales de tu sueño representan un hecho menor o una preocupación por cierta situación particular. Aun cuando no quieres hacer caso de lo que está pasando, todas esas pequeñas ansiedades se acumulan para formar preocupaciones mayores que se empiezan a comer tu confianza. ¿Cuál es la acción de este sueño? Este sueño indica que te ocupas la mayor parte de tu tiempo tratando de resolver los problemas tácticos de una situación. Sin embargo, el tiempo que ocupas en resolver esos asuntos insignificantes te niega la oportunidad de tomar decisiones estratégicas con las que podrías resolver por completo los problemas.
1: Muy bien.
0: Sí. Entonces son problemitas, son, pero si te fijas, el sueño nos dice que son pequeños problemitas, pequeños detalles.
1: Bueno.
0: El punto es que como los vamos acumulando, se van haciendo más y más y más.
1: Una persona del auditorio dice, ¿qué significa soñar ir a baños públicos y hay muchos cubículos? Solamente eso, ir a baños públicos y que hay muchos cubículos.
0: Okay.
1: Se me hace curioso el sueño, el pero pues bueno.
0: Okay. Mira, aquí tenemos algo de ir a sanitario.
1: Sí.
0: Déjame, si quieres, lo busco para darle un poquito esa significado a la persona, que no quede con la duda, ¿verdad?
1: Sí, claro que sí.
0: Mira, nos dice que el significado de ese sueño, dice que el baño es un sitio al que se va a desechar aquello que ya no le sirve al cuerpo.
1: Claro.
0: ¿Verdad? Soñar que necesitas ir a un baño o que encuentras un baño indica que en tu vida hay una situación que es poco saludable para ti, pero de la que aún no encuentras la manera de deshacerte. Ese es el significado.
1: Correcto.
0: O sea, que hay una situación no agradable, no saludable para la persona y que de alguna manera está encontrando la forma de deshacerse de, pero a veces no lo encuentra en el momento de descargar esa situación. La acción, así rápidamente, dice que en la vida cotidiana es común creer que podrás satisfacer tus necesidades si primero ayudas a los demás a satisfacer las suyas. Pero generalmente los otros terminan por depositar sus problemas en ti. Aquí quiere decir que es una persona que absorbe todo, amigo. Que absorbe todo, que véngase para acá, échenme la basurita. Yo aquí la proceso y la desecho, pero a veces no la pueden desechar muy bien. Y ya te imaginarás la carga emocional que pueda traer esta persona por permitir, ¿verdad? O sea, que los demás depositen sus problemas en él o en ella.
1: Correcto.
0: Ese es el significado y la acción, amigo.
1: Pues muchas gracias.
0: Al contrario, amigo, y si alguien desea un poquito y pueda estar aquí en este libro algún sueño, puede contactarme, ¿verdad? A mi página de Facebook, Luciano Tamayo de Luna, o igual a mi celular, un mensajito de WhatsApp, 493-93-70049, y con mucho gusto atendemos por ahí su sueño. Si está en este libro, me comprometo a dárselo. Si no, pues no voy a buscar en Google, porque pues no, ahí no es tan viable. Pero si viene en este libro, ahí podemos despejar su duda a la persona.
1: Luciano Tamayo, gracias. ¿Dónde te pueden buscar?
0: Sí, gracias, amigo. Mira, me encuentran en calle Tamaulipas 319A, Colonia Periodistas, por el Jardín de Niños Miguel de Cervantes, o igual, como vuelvo a mencionar, mi número de teléfono 493-93-70049, un mensajito de WhatsApp y con mucho gusto les atiendo.
1: Gracias.
0: Gracias a ti, amigo.
1: 9:07 a.m.
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11: Bienvenidas y bienvenidos a Revista del Consumidor Radio. Yo soy Leos.
12: Yo soy Chav. Y hoy estamos aquí con todos ustedes para cocinar el platillo sabio de Profeco.
11: Les traemos una receta que combina sabores dulces, ácidos y saladitos. Atún a la vizcaína.
12: Tome nota. Para preparar nuestro platillo necesitaremos 5 latas de atún, ya sea en agua o aceite, pero bien drenadas. Medio kilogramo de jitomate, una cebolla, 2 dientes de ajo finamente picados, 3 papas medianas cocidas y cortadas en cubitos y media taza de puré de tomate.
11: También vamos a utilizar aceitunas verdes, alcaparras y chiles güeros en escabeche al gusto. Además, 3 cucharadas de aceite de oliva, 2 hojitas de laurel, sal, pimienta y un poquito de sazonador de hierbas a la italiana. Y si le quieren dar ese toquecito crujiente, 1/4 de taza de almendras fileteadas. ¿Vamos a la preparación?
12: Para iniciar, en una cacerola u olla grande calentamos nuestro aceite de oliva y sofreímos la cebolla junto con el ajo hasta que estén transparentes y bien doraditos. Después agregamos los jitomates cortados en cubos pequeños y sal pimentados.
11: Añadimos el puré de tomate, agregamos un poquito de sal, el sazonador de hierbas al gusto y las hojas de laurel. Dejamos cocinar a fuego medio por unos 10 minutos hasta que el jitomate reduzca un poco.
12: Pasado este tiempo, agregamos las aceitunas sin hueso y las alcaparras. Y aquí va un paso que es opcional, pero que le da un toque muy rico, la verdad. Unas almendras fileteadas. Mezclamos todo muy bien y lo dejamos al fuego unos 5 minutitos más para que todos los sabores se integren a la perfección.
11: Ahora vamos a agregar la papa precocida para que termine de cocinarse con el calor del guiso. Después incorporamos el atún y lo mezclamos con muchísimo cuidado. El secreto aquí es hacerlo suavemente para que no se nos bata la papa ni se nos deshaga el atún.
12: Y para el toque final, sazonamos con sal y pimienta al gusto, pero mucho ojo aquí. Les vamos a pasar un tip muy importante. Recuerden que las aceitunas y las alcaparras ya son bastante saladas, así que prueben su guiso primero para que no se les vaya a pasar la mano con la sal.
11: Para cerrar vamos a agregar chiles güeros enteros al gusto y un secretito es que le podemos poner un chorrito del mismo vinagre con el que vienen los chiles, que le va a dar un poco de acidez muy característica y muy deliciosa. Tapamos después la olla y dejamos a fuego medio por 10 minutos para que ahora sí todos los sabores se integren por completo. Y listo, ya quedó.
12: Ya podemos disfrutar de este espectacular atún a la vizcaína. Para presentarlo, decoren con unas hojitas de perejil fresco, un poquito más de almendras fileteadas y, por supuesto, acompáñenlo con unas buenas tostadas, puede ser también un bolillito.
11: Lo que quieran, galletitas, queda buenísimo. Anímense a prepararlo y cuéntenos en nuestras redes sociales cómo les fue. No se les olvide que también pueden ver esta receta en el canal de YouTube Profeco TV. Yo soy Leos.
12: Yo soy Chay y fue un gusto cocinar con ustedes aquí en Revista del Consumidor Radio.
11: ¡Hasta la próxima!
12: ¡Bye, bye!
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4: Muy bien, pues continuamos. En un momento más ya estará Carlos Álvarez, el arquitecto de familias, listo para platicar con nosotros en este viernes, ya fin de semana nuevamente. Así es que ya es el primer viernes del mes de septiembre. Bueno, en un momento ya preparados para platicar con Carlos Álvarez, mientras tanto les voy a decir que habían detenido, habían hecho el arresto de Luis de Llano, el productor de Televisa. Bueno, pues resulta que ya lo soltaron, nada más duró 24 horas de arresto por incumplimiento sistemático y de condena, dicen. El productor Luis de Llano quedó libre al día de ayer, pero sigue sin ofrecer disculpas a Sasha Sokol. ¿Por qué? Porque cuando Sasha Sokol era parte de Timbiriche, tenía tan solo 13, 14 años, el tipo abusó de ella sexualmente de muchas, muchas formas. Bueno, primero la enamoró, ella cayó, pero era una niña de 14 años cuando le hacía todo eso. Yo tuve la oportunidad de platicar con una persona que me decía que su hermano, ahorita lo vemos, que su hermano, pues era muy cercano a Luis de Llano, y dice, de repente Luis de Llano les decía, a ver, vete al mercado y consígueme unas hojas de romero, unas hojas de esto y de aquello y de aquello, y luego hacía un melgurje enorme y sentaba allí a Sasha Sokol para desinflamarle de todo lo que le hacía. Imagínese. Yo lo sabía desde hace muchos años, cuando esto estaba ocurriendo y que ella tenía tan solo 14 años de edad. Pues lamentablemente sigue ocurriendo y pues no hay castigo para este monstruo, porque así lo denominan, es un monstruo. Así es que vamos a ver qué es lo que sucede con este detalle de Luis de Llano. Ya son las 9 de la mañana con 17 minutos, 9:17. Y Carlos, ¿cómo estás? No. A ver, permíteme, ¿cómo estás, Carlos? Qué gusto escucharte, como siempre.
5: ¿Cómo estás, Ricardo? Qué gusto, muy buenos días, hermano, toda la gente hermosa de Saltillo. Muy bien, ¿y ustedes qué tal?
4: No, pues aquí en Zacatecas nos visita la mandataria Claudia Sheinbaum. Omar García Harfus dice que ya descubrió el hilo negro y ahí van las cosas, poco a poco.
5: Ah, mira qué bonito.
4: Sí, pero a ustedes ya les descubrieron quién va a ser el qué promotor, el coordinador de la Cuarta Transformación en estos días, y acá todavía no, entonces seguramente hoy puede ser el día.
5: Y ¿hay alguna forma de saber, tú que eres un politólogo, mi querido hermano?
4: Fíjate que quien lleva la preferencia en las encuestas y ha visitado todos los municipios y ha tenido mucha gente y lleva una buena trayectoria es Ulises Mejía Haro. Pero no es apoyado por el gobierno estatal. Quien es apoyada por el gobierno estatal es Verónica Díaz, y ella, o sea, lo que pasa es que se están echando continuamente. Una parte dice, no, es que ella es también Monreal, es de la familia, ese es el nepotismo. Y por otro lado ella dice, no, pues nepotismo el que tú estás provocando porque allá dejaste a tu papá en la Cámara de Diputados en tu lugar y además ya dijo Claudia Sheinbaum que no te quiere a ti, que nada más me quiere a mí. Así se están agarrando entre ellos, pero pues bueno, es el mismo Morena.
5: Pues sí, la verdad. Pero oye, pero conocemos muy claramente alguna persona que anda por ahí, que está rondando nuestros corazones, ¿no? Y nuestra mente para poder llegar a la gubernatura. Bueno, pero... es mi caso, ¿eh? En mi caso, te lo puedo asegurar.
4: Ya sé, te refieres a José Narro Céspedes.
5: ¿Qué pasó?
4: No, no te creas, no, Giovanita. Bueno.
5: No, tampoco.
4: No.
5: No, pero.
4: Déjame decirte algo. Pero es que no podemos hablar de otros partidos, porque a ellos sí se les prohíbe, a los otros no.
5: Ah, qué barbaridad. Pero mira, lo importante de todo es que hay una persona que fue mi compañero de colegio, y la verdad, yo estoy muy emocionado porque es una persona muy coherente, muy inteligente, y aparte sabe manejar las cosas. Vamos a ver qué sucede, ¿no?
4: Así es, vamos a esperar, porque todavía falta mucho. Pero bueno, al fin de cuentas.
5: Oye, estaba escuchando que estabas hablando de Sacha Sokol y de Luis de Llano, qué fuerte, ¿no?
4: Muy fuerte. Te digo, esa persona que trabajaba ahí con ellos me contaba cada cosa que decía, no es posible, pero es una niña. Pues sí, así, pero era un monstruo ese Luis de Llano, sigue siendo.
5: Oye, Ricardo, pero imagínate nada más, o sea, fueron más de 2 años de lucha, ¿no?, entre estos hombres y esta pequeña niña, pero aquí mucho tiene que ver también la educación de los padres, Ricardo. Si abordamos ese tema... Es como si llevaras a tu hija o a tu hijo a una situación así, sabiendo cómo se manejan estas situaciones, y es como si aventaras un pedazo de carne a los lobos.
4: Bueno, es que también no sé cuál haya sido, por ejemplo, su capacidad económica como para que dependieran en mucho de lo que ella pudiera sacar para poder salir la familia adelante.
5: De hecho, quiero que sepas que el papá de Sacha creo que era un directivo de Televisa también,
4: ¿Sí?
5: Entonces, lógicamente, si tú te das cuenta, hay personas que hacen hasta lo imposible por tener un lugar dentro de lo que viene siendo las formas artísticas de México, televisión, radio. Es impresionante. Yo creo que sí es muy necesario. Pero muy necesario también que desde que están muy pequeños los niños, papá y mamá les empiecen a comentar, a decir, a enseñarlos a diferenciar, a discernir muchas de las opiniones. Digo, muchas de las veces, ¿cuántos de nosotros que estábamos pequeños queríamos salir en el radio o en la tele, Ricardo? ¿Te acuerdas?
4: Sí. Y eso fue también el mismo problema, me imagino, que el de Gloria Trevi con su tipo el productor también.
5: Pero aquí en este caso, Ricardo, si lo vemos y normalizamos una situación, pero con una pregunta, ¿te puedes imaginar es por necesidad o por ambición?
4: Ándale, sí. Fíjate que yo me voy más por la cargada de que fue por la ambición que por la necesidad.
5: Yo creo que sí es bien importante, ¿sabes por qué? Porque muchas de las veces, tal vez hasta Sacha no tuvo la idea de lo que estaba haciendo y hubo una manipulación de parte de papá y mamá. Si nos ponemos a indagar, Ricardo, va a salir una familia muy, pues, mal,
4: Pues sí. Oye, por cierto, o sea, en ese aspecto, ¿tú crees que los papás no sabían porque ya vivía con él? Ella estaba enamorada de Luis de Llano. Sí, ese es el detalle. Le preguntaban, no, es que yo lo amo, es que él es todo para mí, pero pues tenía tan solo 14 años, no sabía definir muchas cosas. Y luego, de acuerdo a lo que le hacía, pues imagínate todo lo que ella sentía y se sentía en los cuernos de la luna, ¿no?
5: A ver, imagínate. Por ejemplo, ves una persona que está en la televisión y que te das cuenta de que es un rey Midas para hacer artistas en la televisión. Lógicamente, pues es un personaje al que todos a su alrededor admiran, aplauden, respetan. ¿Qué es lo que quieres hacer? Primeramente, es como recibir el aplauso, ¿no? Recibir, por ejemplo, el saludo de esa persona, pues ya te hace sentir importante. Pero si tienes una capacidad a los 14 años, que muchas de las personas no pueden manejar un raciocinio más elevado que su misma emotividad de lo que sientes, quiero sacarle provecho. Y si es un sentimiento mutuo, o te hacen creer que fue un sentimiento mutuo, pues de aquí me agarro para salir adelante, ¿no? Que no lo hubiera necesitado Sacha, porque Sacha canta precioso. Sacha es una persona que brilla por luz propia. No es un artista de plástico, Ricardo.
4: Pero, bueno, pues cuántas muchachas que cantan bonito, y muchachos también, de repente no llegan a nada porque no hubo esa interacción que Sacha tuvo.
5: Pero una interacción que a la larga puede ser pues el éxito o el fracaso de una persona, porque no es únicamente en el aspecto económico, sino también en el aspecto emocional. ¿Sabes cuántos productores, sabes cuántos directores le han generado a muchos aspirantes a ser artistas todo lo que les han provocado, Ricardo, por el simple y sencillo hecho de que tal vez a lo mejor tienes una capacidad impresionantemente, pero lo que pasa es que ellos quieren dar el primer paso por de una forma completamente diferente en el aspecto físico y se olvidan del aspecto de la capacidad que tienen ellos para cantar, para actuar, pero lo que quieren ellos primero, la primera prueba de amor, Ricardo, y eso es terrible.
4: Oye, por cierto, hay algunos artistas, por ejemplo, te puedo hablar de Michael Jackson, que dicen es que él tenía un pacto, y ese pacto era que iba a ser famoso, pero que iba a ser infeliz, al fin de cuentas. Y es más, aseguran muchas personas, él no murió, él está vivo todavía, solamente fingió su muerte.
5: Bueno, acuérdate que muchas personas hacen leña del árbol caído. Si tú te has fijado, hasta se comenta y se rumora que Michael está, ¿cómo se llama?, congelado, al igual que Walt Disney. Pero son leyendas. Tal vez a lo mejor nunca nos vamos a dar cuenta de una persona que es una figura pública, y no únicamente en su país, sino a nivel mundial. Debemos de ser conscientes de muchas historias alrededor de una persona exitosa. Yo creo que el 90% es mentira y el 10% es, te dejo el beneficio de la duda, ¿me explico?
4: Sí.
5: Pero son cosas que a lo mejor que dicen, es que Michael Jackson, que se hizo muchas operaciones en la cara, no le demos tantas vueltas. Michael tenía un problema en la piel que se llamaba pigmentación. Y lógicamente, pues todos pensaban, o pensábamos, porque nos hicieron creer, de que se quería hacer la cara de blanco. ¿Te acuerdas de eso?
4: Sí, cierto.
5: Entonces yo creo que sí es importante no únicamente dejarnos llevar por lo que la farándula diga, porque muchas de las veces nos hacen creer cosas que no son, cuando en realidad hay algunas declaraciones o afirmaciones que son completamente diferentes a la que nos han hecho creer. ¿Te ha pasado eso?
4: Sí.
5: Hay rumorología, es una rumorología de oficio, y más que nada, los programas de esos de los artistas y de chismes, ¿no? Pues para poder tener éxito, lo primero que tienes que hacer es hacer un examen para que puedas pasar la materia de rumorología de oficio. Porque si no, pues ¿de dónde le puedes dar lo que ingresan a esos programas en cuestión de publicidad? Porque eso es lo que venden, Ricardo. Eso es lo que venden.
4: Pero fíjate nada más, vamos, esas personas, te voy a hablar de gente grande, como Elvis Presley, como mismo Michael Jackson, como LaToya Jackson, como tantos artistas que llenan escenarios enormes. ¿Sabes tú lo que implica pararte frente a todos ellos y que la misma gente cante lo tuyo y que aplauden y que gritan y que quieren hacer, hacen hasta lo imposible por ir a dar un beso a ese artista o a esa artista que tanto les gusta? O sea, es vivir sobre un acoso enorme, y a pesar de los problemas, que todos tienen problemas, a pesar de los problemas, salir y poner buena cara a todos. ¡Qué difícil! Entonces comienzan los problemas de alcoholismo, de drogadicción, para poder equilibrar las cosas. porque no es tan fácil llegar y pararse frente a un público y responder ante él, y responder profesionalmente. Hay veces que yo digo, no, pues que tienen razón el hecho de estar consumiendo drogas por eso, pero qué difícil vida. O sea, qué cara es el triunfo, la fama. Sí, es carísima y te echa a perder por completo.
5: Pero como no tienes una idea, Pero Ricardo, pero fíjate, muchas de las veces, por ejemplo, ¿te has preguntado la salud mental que hay detrás de un artista o de un actor o de alguna persona que es importante? Realmente, mi pregunta es la siguiente, Ricardo. ¿Cuál es el precio emocional de la creatividad? ¿O cuál es el precio emocional de la fama, Ricardo? Porque tú sabes muy claramente que detrás del brillo de un escenario, o como tú lo comentas, del aplauso público o de la obra que termina, se esconden muchas veces muchas luchas, luchas silenciosas, muchas cosas profundas, muchas cosas complejas, Ricardo. Aquí prácticamente, si nos damos cuenta de la persona en cuestión de que sea cantante, lo primero que tiene que tener para poder compartir esa canción y que te llegue realmente es la sensibilidad. Debe de tener una vulnerabilidad emocional. Y esto, pues lógicamente hace que ese artista sea una parte exponencial constantemente, primero, al juicio ajeno, a la crítica, a la inseguridad personal, a la comparación y en muchos de los casos a lo que viene siendo el perfeccionismo. Y esta combinación, Ricardo, va creando un cóctel psicológico de alto riesgo. Los artistas viven en una paradoja constante, Ricardo, porque para conectar con el público, muchas de las veces deben de abrir su mundo interno. Pero esa misma apertura los vuelve emocionalmente frágiles. ¿Sí me explicó?
4: Sí, sí.
5: Entonces, sí. Si te fijas, hazte cuenta que un gran artista que está dando absolutamente todo en el escenario, ahí, por ejemplo, ellos van enfrentando tensiones psicológicas particulares, y te voy a hablar, por ejemplo, de la ansiedad escénica, lo que viene siendo el miedo al error, la autoexigencia y más que nada lo que es el estrés crónico que se va derivando de los ensayos, de las giras, de las grabaciones. Y digo, los que estamos sumergidos en los medios de comunicación nos damos cuenta de que la gente nomás escucha las canciones o de la gente que nomás ve a las personas que salen en la televisión. Pero los que nos adentramos en el aspecto de todos ellos desde antes de iniciar a cantar, desde antes de salir en un programa, nosotros nos damos cuenta de lo que está prevaleciendo en la esencia de ese personaje que la gente nomás le aplaude porque le gustan sus canciones. Entonces, estas tensiones, Ricardo, créeme que no solo afectan el bienestar emocional, sino también van mermando el rendimiento profesional. Por eso muchas personas, muchos artistas, recurren a toda clase de vicio. Y es común, Ricardo, que un músico talentoso, un cantante talentoso, pierda poco a poco la capacidad de disfrutar su arte por la presión de estar a la altura. Aquí es donde entra la importancia de un acompañamiento psicológico especializado,
4: Ricardo. Vaya que sí. Sí, sí, cierto. No sé si tú como psicólogo de repente te lleguen así la invitación para que visites algún artista por esos detalles.
5: Ricardo, te voy a comentar algo bien importante. Yo soy psicólogo de más de 8 artistas que tú ves en la peli y que tú escuchas cantar.
4: No me digas.
5: Sí, claro, por supuesto.
4: Obviamente no vas a darme nombres porque no es ético.
5: No, pero por eso te comento de que uno está atrás de esas personas. Y mira, tristemente, Ricardo, lo que se demuestra en estos casos es que hay una mayor prevalencia de algunos trastornos emocionales y mentales. Y te voy a dar 6 para que te des cuenta de lo que puede tener o de lo que puede motivar a un artista a darlo todo. Porque muchas de las veces el miedo te inspira a dar lo mejor, ¿te has fijado?
4: Sí, sí, así es.
5: Imagínate, una de esas cosas, por ejemplo, es la ansiedad generalizada y la ansiedad escénica. ¿A qué voy con esto? Que ellos, por ejemplo, cuando ya ven un escenario completamente lleno, el miedo intenso que ellos pueden sentir porque pueden fallar, o a lo mejor a no gustar, o a lo mejor que la voz no te salga, o a lo mejor a que pierden el control en escena. Y otra de las cosas es lo que viene siendo la depresión. Muchos de los artistas favoritos son muy aislados, se aíslan siempre y siempre están solos. Cuando ya van a actuar o algo, a ellos los que les puede mucho es la comparación constante o de tener una frustración profesional en el escenario. Muchos de ellos, no sé si te has dado cuenta, te voy a poner un caso específico como Ariana Grande,
4: sí,
5: que ella lo que tiene es un trastorno de la conducta alimentaria, Rica. Caray. Fíjate cómo está flaquísima.
4: Pues, sí, a mí me encanta, pero sí, tienes razón.
5: Pero súper flaquísima. También lo que viene siendo muchos artistas en la forma de cómo trabajan, de lo que comen, de lo que se... Bueno, se motivan de todos lados. Pueden tener ya algunas adicciones. Y ellos utilizan eso como una forma de mecanismo de evasión emocional o de como forma, como de afrontar algo en el escenario. Y eso, tristemente, con el tiempo, una adicción te puede conseguir o te puede llevar a un trastorno bipolar. ¿Por qué? Nunca nos hemos dado cuenta que hay personas que son bipolares y algunos estudios, Ricardo, asocian estas cosas con altos niveles de creatividad, ¿eh?
4: Sí,
5: pues
4: sí,
5: no
4: cierto.
5: Sabías.
4: Sí, sí, cierto.
5: Tú ves una persona en el escenario y dices, wow, qué emoción, pero la tratas en persona y dices, no, mejor me quedo con la persona en el escenario. Entonces, debe haber un equilibrio, Ricardo, porque muchas de las veces el éxito cuando te llega de un día para otro, te desestabiliza, te desubica. Y eso es lo que tienen que tener muy en cuenta tanto productoras de televisión como lo que vienen siendo compañías disqueras. Y siempre van a la par de tener un psicólogo al momento de su crecimiento y desarrollo profesional.
4: Fíjate lo que son las cosas. Yo tuve en algún tiempo esa posibilidad de platicar mucho y de estar cerca de Los Temerarios, de Gustavo y de Adolfo. Pero había algo que me llamaba mucho la atención, sobre todo con Gustavo Ángel. Recuerdo que cuando lo veía, así como que parecía que acababa de despertar, se bañaba y salía, y así como que se quedaba siempre con sueño. Y así, en aquel entonces, así como que, ay, otra vez ya viene el fin de semana, y otra vez ir a trabajar, ir a cantar, ir a presentarme. Yo veía que pesaba mucho en él, pero... Bueno, ya pasa y ahí van las cosas y todavía están. Pero tuve también la oportunidad de ver hace pocos días la serie de Luis Miguel. Y la vi no por el morbo del chisme de esto, no, para tratar de entender y adentrar un poco en el sentimiento que él imprime en sus canciones y aparte, las broncas que esto genera por... Oye, se sentía Dios, como el papá se sentía también muy, muy, muy superior a todos, y cómo explotaba a Luis Miguel y cómo lo robó y cómo le hizo. Entonces, así como que tú comienzas a hilar las cosas, oye, con razón es así. Con razón siempre está, pues está molesto, con razón nunca quiere presentarse. Pues sí, es que ¿cómo es la vida para ellos? Porque uno nada más lo ve en el escenario, pero no sabe lo que está detrás de la vida de cada uno de ellos.
5: Fíjate que completamente de acuerdo. Y fíjate que te voy a comentar algo, Ricardo. ¿Por qué los artistas son tan sensibles a estas situaciones? yo lo vería en cierto caso algo de problema, ¿no? Porque como tú dices, tú lo viste con Adolfo.
4: Con Gustavo, sí.
5: Pero es completamente entendible para las personas que nos dedicamos a dar un acompañamiento emocional a los artistas. Hay varios factores explicativos que desde mi punto de vista y mi plan de trabajo yo desarrollo con ellos. Fíjate bien. Me he dado cuenta de que ellos son muy sensibles porque tienen una alta sensibilidad emocional, clave en la creatividad. Pero cuando eres muy creativo, lo que más desarrollas a la par es la vulnerabilidad. ¿Sabías eso?
4: No.
5: Porque estás creando algo y estás en exposición de que la gente te diga está bien o está mal. Entonces va creciendo a la par de tu creatividad la vulnerabilidad. Dos, hay una inestabilidad en cuestión laboral. Ingresos irregulares, inseguridad, falta de reconocimiento artístico y no se diga en reconocimiento social. Lo que es la exposición pública, Ricardo, ¿sabes lo que es eso?
4: Sí, eso sí lo entiendo. Es horrible.
5: Lo que es la exposición pública te genera estrés. Lo que son las comparaciones constantes, lo que es la necesidad extrema de validación externa para que tú puedas decir, estoy triunfando en algo, o lo estoy haciendo bien porque la gente me aplaude. La gente no se va cuando salgo en el escenario. La gente pide mis canciones. Estoy firmando fechas para presentarme en varios lados. Eso te hace darte cuenta de que todo el cansancio que tú llevas por estas situaciones te da como consecuencia una presión por el rendimiento que va convirtiendo, fíjate bien estas dos cosas que te voy a comentar, va convirtiendo la pasión con la que tú iniciaste a hacer tu trabajo, convierte la pasión en obligación, Ricardo. Y ahí es donde prácticamente la soledad y el aislamiento, especialmente tras el éxito, es cuando empiezan los problemas que nosotros no nos damos cuenta. Por eso muchas de las veces, oye, van a ir a actuar un grupo, vamos, los Tigres del Norte. Sí, pero nada más van dos. ¿Por qué? Porque los otros ya estamos haciendo un juicio de que son sangrones, de que son creídos, de que no los merece la gente. No, espérenme. Lo que pasa es que en muchos de los casos, ellos ya no pueden dar más de lo que dan en un escenario, Ricardo. Y en este caso, mi trabajo es desarrollar habilidades psicológicas específicas para esa profesión. Y una de ellas es el entrenamiento en gestión de ansiedad. Imagínate, técnicas de respiración, visualización, relajación antes de sus actuaciones. Hay también una reestructuración cognitiva para cuestionar pensamientos automáticos negativos. Lo clásico, no les gusto, si fallo, va a ser un desastre. El acompañamiento emocional es cuando validas emociones como el miedo, como el enfado, como la frustración, vamos. Se trabaja mucho también, yo lo hago con ellos, con el trabajo en autoestima. Y en este caso yo les fortalezco el ser por encima del hacer y del tener. Entonces, son ramificaciones muy específicas que la función de un psicólogo de acompañamiento en materia artística es bien importante, Ricardo, y nadie lo sabe. Así como el jugador de fútbol tiene a su psicólogo, así como una persona que a lo mejor ha tenido un problema en cuestión mental, emocional o familiar, tiene un psicólogo o un consultor familiar, también nosotros los que acompañamos a las personas del medio artístico, necesitamos también desarrollarles un equilibrio de expectativas y posibilidades en cuestión de la planificación de la lista de metas. Y también darles a conocer que hay rutinas de autocuidado que incluyen descanso, alimentación, vínculos saludables. Por eso no entendemos a los artistas o a veces cuando ni siquiera te bajan de la camioneta para saludar. Están estresados, Ricardo, y es una gente como que no comprende, ¿me explico?
4: Sí. Oye, ¿y por qué los políticos no?
5: No, no me hagas hacer una diferenciación.
4: Es que los políticos se enfrentan siempre, por ejemplo, Claudia Sheinbaum, a los problemas que se tiene que enfrentar y ante el público, ¿qué es lo que tiene que hacer? Ahora, ¿por qué Porque ellos son los que sí deberían tener una consulta psicológica constante, porque en ocasiones tienen que mentir para sacar las cosas adelante.
5: Sí, claro, por supuesto. Mira, te puedo comentar algo. Muchas de las veces, por ejemplo, los políticos lo que deben de desarrollar, por ejemplo, es regular la motivación antes de una presentación. ¿Sí me explico? Porque muchas de las veces, por ejemplo, nuestra misma emotividad nos da como consecuencia que nosotros fallemos en la forma de dar un mensaje. Hay un emisor, hay un receptor, pero en medio de eso va el mensaje y nosotros, como políticos, no sabemos si hacemos llegar ese mensaje a la gente como un ramo de flores o lo hacemos llegar como un bomba. ¿Me explico?
4: Sí.
5: Ahí es bien importante que empecemos a regular la activación del equilibrio mental y emocional y de la forma de expresión. Ahí lo que tenemos que hacer es analizar, reenfocar el pensamiento. ¿El pensamiento por qué? Porque muchas de las veces, Ricardo, sabemos que podemos decir las cosas, pero no pensamos lo que podemos desarrollar o causar a la persona que le llegue nuestro mensaje. ¿Me explico?
4: Sí.
5: Pues es bien importante, Ricardo, todos y cada una de las personas que tú ves en escenario, sea políticos, artistas, cantantes, conductores, motivadores y todo, siempre deben de tener un filtro donde ellos mismos comiencen a afrontar la crítica de una forma constructiva, porque si no te acabas. Inicias y la forma constructiva de cómo tú veas las cosas, de cómo te las dicen o cómo te las hagan sentir, puede ser tu éxito, puede ser tu derrota. Entonces, yo siempre les he comentado y siempre les he, pues, haciéndoles mucho énfasis de que deben cultivar una identidad personal más allá de la personalidad artística que tengan. ¿Sabes quién es una de esas personas, Ricardo, que a mí me encanta, que trae unos asesores en materia de psicología artística? Son dos personas. Una de ellas es Salma Hayek y otra es Thalía. ¿Te has fijado?
4: Vaya, no me he fijado en eso.
5: Sí, ve, son completamente naturales, no tienen poses, son personas que cualquier situación te las comentan, y a raíz de que Thalía una vez tuvo una pequeña dificultad en Estados Unidos cuando ya era esposa de ese gran zar de la música de Sonny Rykers, ¿te acuerdas? De
4: Tony Mottola, sí.
5: Y Tommy le dijo, ¿sabes qué, mi reina? ¿O te ubicas o bye? Y la empezó a llenar de asesores. No es únicamente que un político tenga asesores, no, también los artistas, las figuras públicas necesitan asesores, Ricardo. Aquí hay una palabra que se llama imagología. Y la imagología la aplicas de acuerdo a la necesidad de tu representado para que puedas darle mayor vista, mayor equilibrio y, por supuesto, una mejor identidad. A eso también nos dedicamos, Ricardo.
4: Qué interesante, qué bien. Y son las cosas que uno no ve, porque, vamos, yo me imaginaba, por ejemplo, a Salma Hayek, pues ahí en su casa y que le hablaban, oye, vente una película, oye, vente a esto, y ya ella salía y listo. Pero nunca imaginé que fuera a tener todo un staff detrás de ella.
5: Sí, claro, por supuesto. ¿Y sabes por qué? Porque la salud mental no es un lujo, Ricardo. La salud mental es una necesidad. Mira, reconocer que las personas necesitan una motivación extra, como viene siendo la implementación de una salud mental y una ubicación. ¿Te has fijado aquellas personas, por ejemplo, que se hacen una arregladita física?
4: Sí.
5: Que se dan una tuneada.
4: Sí.
5: Que se operan algunas cosas.
4: Sí.
5: Y de repente también no saben cómo enfrentarse a la vida, Ricardo, porque es una vida completamente diferente. Lo que antes te daba inseguridad, ahora te da seguridad de más y no sabes cómo asimilarla. Eso también es súper importante para aquellas personas que tengan la posibilidad, doctores, especialistas en hacer, por ejemplo, una rectificación en el aspecto de nariz, de pubis, lo que tú quieras. Yo creo que a la par debe también haber un psicólogo, que sea un tratamiento integral, Porque muchas de las veces, por ejemplo, nosotros como seres humanos necesitamos ayuda. Vamos, somos también seres humanos y necesitamos que la gente, al momento que nos vea, al hacer cambios en nuestro organismo físico, sea más comprensiva. Que no sea lo clásico de que, mira, ¿quién le pagó la operación? ¿Te has fijado lo clásico que siempre
4: sí,
5: se empieza?
4: Sí, sí, cierto.
5: Entonces, nosotros como psicólogos tenemos la responsabilidad de acompañar, y no solamente eso, sino también de cuidar. Y de nosotros depende no idealizar nuestros clientes o pacientes en el aspecto de acompañamiento artístico o político. ¿Me explico?
4: Correcto.
5: Detrás de cada político, detrás de un artista, siempre debe de haber un gran movimiento de asesores, que es por necesidad. No es tanto por gusto, Ricardo. ¿Quieres ser un buen político? Asesórate. ¿Quieres ser un buen artista? Asesórate. Entonces, el asesoramiento es como si tú consultaras a una persona que te corta el cabello, que a fin de cuentas es lo que realmente utilizamos nosotros, ¿no?
4: Sí, así es. Así es, efectivamente. No, pues qué interesante. Y mira, nos has abierto un panorama distinto en esta ocasión.
5: Oye, pero ay, la gente es bien extraña. Me mandan mensajes ahorita a mi celular, mucha gente que me está escuchando contigo.
4: Sí.
5: Y me dice, parece que te estoy escuchando, que te estás autodefiniendo. Híjole, ¿cómo cara esto? Te lo juro. Pero bueno, lo que sucede es que también habemos personas que hacemos o somos parte de la creación de nuevos productos artísticos. ¿Sí?
4: Vaya que sí.
5: Y eso es muy interesante, la verdad. Así es que, si usted quiere ser artista, pues llámeme sin problema, ¿verdad?
4: Así es. Me dice Elia Medina, dice... Imagínate el choque emocional que ha de ser para los artistas, sobre todo los cantantes, que después de verse ovacionado como dioses y luego verse totalmente solos en un cuarto de hotel, ¡qué horrible!
5: Sí, eso es terrible, ¿te has fijado? Porque si los artistas lo que necesitan es aislarse por tanta presión, y si no tienen una actitud o un equilibrio mental y emocional, yo creo que sí es necesario que te ubiques antes de entrar a algo. Porque, mira, yo lo que les recomiendo siempre es que sus emociones son muy válidas, mucho, muy válidas. ¿Por qué? Porque su sensibilidad no es una debilidad, Ricardo, es su mayor don. Pero eso también necesita cuidados, necesita límites, necesita acompañamiento. Porque muchas veces nosotros no nos damos cuenta porque no conocemos de nuestra capacidad de sentir. Y sentimos que la ansiedad, el estrés o el desánimo están afectando nuestro trabajo o nuestro bienestar personal, busquen ayuda, búsquenla, no pasa nada. Esto prácticamente van a encontrar algo como una especie de solución, que van respetando tu ritmo, que van respetando tu creatividad, que van respetando tu proceso, que van respetando sobre todo tu crecimiento a la par de tu desarrollo profesional. Y eso es súper importante. Por eso muchas de las veces, Ricardo, dentro de los mismos artistas, siempre dan una, como una frase que dicen, es que nunca me he olvidado de dónde he salido. ¿Te has fijado?
4: Sí, cierto.
5: Y entonces, muchos no, por ejemplo, cuando ya están así como por las nubes, acuérdate de dónde saliste, y te acuerdas cuando vendías esto en el mercado, y te acuerdas cuando vendíamos platos en el mercado.
4: Sí,
5: es genial, ¿no? Bueno. Entonces, yo creo que es súper interesante darnos cuenta todo lo que hay atrás de un producto de radio o de televisión.
4: Oye, y luego le dicen a uno las cosas y uno se siente así como, ay, cómo eres sentidito, ya sé, hombre. Pero te mandan un saludo.
5: Clásico también.
4: Te mandan.
5: Oye.
4: Sí.
5: Dime.
4: Que te mandan un saludo.

0: No duermes.
1: No, no, en la noche, por ejemplo, te soy honesto, escucho, por ejemplo, a Felipe Contreras.
0: Sí.
1: Es que todo eso me trae recuerdos bien bonitos de cuando yo estaba chiquillo. Y eso hace cuenta que lo que tú disfrutaste cuando estabas pequeño, lo disfrutas de otra forma cuando ya estás grande. Y te acuerdas y sientes lo mismo. Entonces, son cosas que debemos de darnos cuenta. Nunca, nunca limites. Así como nunca limites tus sueños, nunca limites tus emociones. ¿Por qué? Porque eso te va a dar la oportunidad de sobresalir, te va a dar la oportunidad de crecer, te va a dar la oportunidad de triunfar, Ricardo.
0: Pues
1: Eso es
0: muy
1: lo más
0: bien.
1: bonito, que transiten emociones intensas, que recibas valoraciones públicas cuando te aplauden, cuando te dicen que no les gustas o algo. Eso es lo que te debe de hacer crecer, mantenerte a la raya, mantenerte en equilibrio. Esto es lo importante de todo.
0: Pues muy bien. Yo te envío un fuerte abrazo desde aquí. Te digo gracias por tu tiempo y estamos en contacto, Carlos Álvarez.
1: Ricardo, hermano querido, te mando un abrazo y a toda mi gente hermosa de Fresnillo, como siempre, mi cariño, mi admiración y sobre todo, pues un fuerte, fuerte abrazo. Gracias, Richard. Saludos a
0: Gracias,
1: todos.
0: buen día. Faltan 5
1: Buen
0: minutos para
1: día.
0: que sean las 10 de la mañana.
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5: En el municipio de Fresnillo, la tarde de este jueves se registró un accidente vial que dejó como saldo al menos a una persona lesionada. El hecho ocurrió sobre la carretera federal 45 en el entronque a la comunidad San José de Lourdes. Fue en ese sitio que estaba colisionada una camioneta gris manejada por un hombre. Dicha unidad motriz impactó contra una camioneta verde de la marca Chevrolet. Tras el choque, la pick-up quedó volcada. Algunos automovilistas que circulaban por el lugar se acercaron y a los accidentados para luego llamar al 911. Paramédicos de la Red de Emergencias Médicas de Zacatecas, así como del Cuerpo de Bomberos, acudieron al lugar para ayudar a los heridos. Elementos de la Guardia Nacional División Caminos y Carreteras llegaron para realizar el peritaje correspondiente. En el municipio de Zainalto, 2 personas muertas y al menos otra más lesionada fue el saldo de una explosión registrada este jueves por la mañana. Fue dentro de la cabecera municipal, que poco después de las 8:40 de la mañana, un fuerte estruendo alertó a los habitantes. Luego de algunos minutos ingresaron reportes al 911, en el que informaban de la tragedia. Bomberos y policías acudieron al lugar de la explosión y confirmaron el estallido y había una casa destrozada. Los muros de la vivienda estaban derrumbados y cristalería de otros inmuebles estaban dañados. Las primeras versiones apuntan que fue una fuga de gas LP, y luego de la acumulación, los inquilinos prendieron la estufa, ocasionando la explosión. En el lugar, murieron 2 personas mientras que una tercera fue llevada a un hospital por socorristas. Vecinos del lugar ayudaron en el rescate de las víctimas mortales, quienes estaban bajo los escombros. Al poco tiempo, la zona fue acordonada y los peritos del Instituto Zacatecano de Ciencias Forenses se encargaron de la situación. En el municipio de Fresnillo, un fuerte accidente se registró durante las primeras horas de este viernes en el primer cuadro de la ciudad. Iban a ser las 2 de la mañana cuando vecinos de la calle Lázaro Cárdenas y Benito Juárez, de la zona centro, escucharon un fuerte estruendo. Los conductores de un carro y una camioneta habrían protagonizado un choque. En el lugar, y sumamente dañada, acabó una camioneta Infiniti en color gris, manejada por un hombre quien resultó lesionado. También participó en el accidente un carro Volkswagen Bora blanco, cuyos tripulantes huyeron de la zona del percance. Tras el fuerte impacto, el semáforo que estaba instalado en dicho crucero también acabó derribado. Socorristas llegaron y atendieron al lesionado para luego llevarlo a un hospital. Por su parte, el personal de la Policía de Seguridad Vial se trasladó al sitio para efectuar el peritaje correspondiente y trasladar ambos vehículos a un corralón.
6: Para Verdad y Poder, informó Ángel Martínez.
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0: 10, 18.
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0: 10, 20.
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8: Es la L desde Fresnillo, 1029. Robin Gibb, Boys to Fall in Love. Es... la buena música de la L.

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2: Únicamente 26 minutos y las 11 de la mañana. The Cure, Close to Me.

0: 10:38.
1: The Cars interpretan I'm Not The One. Es la L10:38, 95.1, la frecuencia del Super Canal. Estamos transmitiendo desde Fresnillo, Zacatecas, México. Que tengan un excelente fin de semana. Pásenla muy bien. Disfrute de la buena música. ¿Dónde? En la L, Super Canal.

10:50 a.m. Elton John. Sir Elton John interpreta El rock del cocodrilo. Es la L desde Fresnillo.

0: 10-53.
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4: 10 de la mañana con 54 minutos. England Dan and John for Collie.
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0: 11-5.
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11: Once de la mañana con 9 minutos. The Bells, esto es Stay a While. Quédate un ratito.

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Después de escuchar a Neil Sedaka, Mala y Hermoso, Malo y Hermoso, esto es de Tony Orlando y Down. Amarra un listón amarillo al viejo roble.

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3: Hola, ¿qué tal? Muy buenos días. Saludando a nuestros amigos, muchísimas gracias. Muy buenos días a Natalia Leaños, de parte de su papá Pepe Leaños. Le dedica este tema. Es Coldplay. 11 con 21 minutos. Estamos iniciando la programación del Super Canal para que usted marque al 493-112-0712, que es el WhatsApp, línea telefónica 493-932-6152. Coldplay.

Ahí en estacionamiento de Cremería Agropecuario está escuchando Manuel y me pide algo de Amy Winehouse. Amy Winehouse, esto es Black to Black. Son las 11:26 minutos.

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5: Gracias a mis amigos de personal operativo de Almacenes PepsiCo Alimentos, ahí en Colonia Mesoamérica, muchísimas gracias. Me piden algo de The Cranberries, con mucho gusto para ustedes. Rings, 11:32 minutos.

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16: Son las 11:40 minutos, 11:40, Super Canal 95.1.

Gracias a mis amigos ahí en operadoras, en ahora sí dice, al personal de oficinas de operadora de autopistas del altiplano, de parte de su técnico de mantenimiento, con la canción de Alphaville. Con mucho gusto.

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1: 95.1 es la L. Gracias a todos los amigos que nos están llamando y escribiendo al 493-112-0712. Esto es Goodbye, es Air Supply, con mucho gusto para mis amigos allá en Zacatecas. Buenas tardes, buenos días, 11:51 minutos ya. La L.

0: Goodbye. Air Supply, aquí en la L, Super Canal, 11:54 minutos. Mensajes, volvemos.
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2: 12 en punto.
0: Torres Corporativo Radio le invita a elevar una oración a la Madre del Creador con el Ave María.

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1: ¿Qué tal? Buenas tardes. Qué gusto saludarles. 12:01. Aquí está Bob Sinclair.

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4: Continuamos, es la L 12 con 9 minutos, Super Canal. Esto es BTS.

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1: Continuamos, ya son las 12:12. Super Canal 95.1.

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Continuamos, la L, son las 12:18, 12:18. 493-112-0712, WhatsApp de la L. Hoy es viernes. Nuestra Señora de la... es de la Consolación. Nuestra Señora de la Consolación, hoy también Moisés y Rosalía. Hoy se están festejando, felicidades. A través de la L, les saludamos, les felicitamos.

1226, la L Super Canal. Dani, saludos a Daniel, saludos al profesor Pinedo. Gracias, felicidades, aquí está Mayor Tom, vuelve a casa.

0: de Alemania, Peter Schilling, aquí en el Super Canal 95.1 Mayor Tom. Son las 12.34 minutos, mensajes, continuamos aquí en la L.
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0: En Calera, Raúl me escucha y también a la familia Martínez. Martínez de Luna, gracias, muy buenas tardes. Ya son las 12.36 minutos.

Paradise. Coldplay en la L, 12:40 minutos. Una disculpa, ha habido interrupciones por falta de energía eléctrica. Ya ven, comisión. Bueno, 12:41 minutos, Super Canal 95.1.

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11: Herme, allá en Calera, está escuchando el Super Canal 95.1 y quiere escuchar Kiss of My Life. Con gusto, Kiss of Life. 12:47 minutos, 95.1.

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8: Señora Edith Martínez, me da mucho gusto saludarla. Gracias, muy buenas tardes. De parte de su esposo, este tema. Son las 12:53 minutos.

Horacio Pérez, me da mucho gusto saludarte. Gracias, muy buenas tardes. Sigue disfrutando de la programación del Super Canal 95.1. Me da gusto de ver y recibir tus mensajes, Horacio. Son las 12:57 minutos, yo ya me voy. Muchísimas gracias. Estaremos siempre con ustedes a través de estos micrófonos 95.1 de la L. Buen provecho, buenas tardes, excelente fin de semana.

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6: 1:14.
7: Es la L. Karina Rico interpreta Hombre Mío. 95.1. El Super Canal es la L.

1:18. Háblame. Alejandro Fernández es la L95.1. Desde Fresnillo, la buena música.

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0: 1-45.
1: La voz de María José, el amor manda. Es la L desde Fresnillo, siempre llevándole buena música. Esto que interpreta Moenia, ni tú ni nadie.

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4: Únicamente 7 minutos y las 2. Qué largo fin de semana. Emanuel.

0: El rey.
1: Voz de la tarde con 9 minutos, es la L. Damiens, y este es Lobo Hombre en París.

0: 2, 12.
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17: Voz de la tarde, 15 minutos. Roberto Carlos, un modo estúpido de amar.

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1: 2-33.
2: La L. La voz de Carlos Romo, esto es Tú, 27 y las 3. 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
6: Únicamente 17 minutos y las 3. A las 3 llega el programa Comentarios. Rafaela Carray, esto es Pedro.

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0: Únicamente 13 minutos y las 3. Feliz fin de semana.

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2: 3 en punto.
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0: Hola, ¿qué tal? ¿Cómo están? Buenas tardes. Qué bueno que nos acompañan el día de hoy, esta tarde de viernes. Hoy es viernes 4 de septiembre del año 2026. Soy Javier Torres y comparto el programa con mi sobrino, el licenciado Jaime Torres Solís.
1: Muy buenas tardes a todos, bienvenidos y muy buenas tardes al auditorio.
0: Está conmigo también el periodista Roberto Cabral.
2: Gracias, Javier. Buenas tardes a la audiencia. Los invitamos para que participen en este viernes de Fresnillo Antiguo.
0: Y quien nos hace los viernes, se puede decir el anfitrión de los viernes en esta ocasión, como siempre, como hace ya varios meses, está con nosotros Pepe Galván.
3: Buenas tardes, aquí de nuevo, viernes de Fresnillo Antiguo. Gracias por permitirme estar aquí.
0: Al contrario, gracias por venir.
3: Bueno, aquí estamos.
0: Sacarnos del hoyo. Sí, y un invitado que tenemos, Roberto, ¿lo presentas, por favor? Gracias, Jaime.
2: Sí, con mucho gusto. Tenemos en esta ocasión aquí a Iván Ibarra Torres, un expositor que viene precisamente a platicarnos sobre una exposición que se va a montar o ya se montó.
4: No, apenas se va a montar.
2: Adelante, platícanos.
1: Muy bien, Iván.
4: Ah, ok, bueno, la exposición comprende, está dentro del programa de creadores, un impulso que trae la Secretaría de Cultura, en colaboración con el Estado, y en la cual voy a presentar renders arquitectónicos. Yo soy arquitecto y artista visual. Este proyecto se selecciona entre varios competidores a nivel estatal y pues ya seleccionan a los que consideran que tienen algo que ofrecer. La exposición comprende, como dije, renders o collages digitales, algunas pinturas en acrílico y óleo y dos piezas que presenté para el proyecto, para el Premio Nacional de Artesanía, el cual fui ganador en el 2024 y 2000.
2: Nacional, ¿verdad?
4: Pues es estatal por ahorita, pero sí vinieron personas de la Ciudad de México. Ajá, y gané también en el 2025, fue el segundo y el cuarto lugar, en cartonería y máscaras.
2: En cartonería y máscaras. Ajá,
4: y además quiero hablar, va a haber una pequeña charla previa sobre dos ensayos que estuve realizando, que es Imagen Urbana de Fresnillo desde el siglo XVI al 2026, y otro ensayo que se llama Patrimonio Industrial. Ambos ensayos vienen de la mano de la Cátedra Refugio Reyes de la UAS y de la Escuela Nacional de Restauración y Conservación.
0: ¿Se llama
4: Refugio
0: Reyes la cátedra?
4: Se llama Refugio Reyes.
0: Ah, Cuco Reyes.
4: Sí,
0: un artista. Sí, de verdad, ¿eh?
4: Creativo. Y pues, este ensayo ya se presentó en un coloquio que se hizo ahí en Zacatecas, en el Teatro Calderón, y pues quiero venirlo también a presentar.
0: ¿Usted de dónde es?
4: Yo soy de aquí de Fresnillo.
0: ¿De aquí de Fresnillo?
4: Sí, yo soy de Fresnillo.
0: Ah, muy bien.
4: Y también pues aprovechar la ocasión para promocionar otro proyecto que se va a realizar en la colonia Esparza. Ese apenas va a arrancar, también yo lo traigo como gestor cultural, que es juntar es un anecdotario y también recopilación fotográfica. Se hará una exposición en noviembre, y pues también es parte de la Secretaría de
2: ¿Qué
4: Cultura.
2: Tema?
4: Es ahora sí que es rescatar el barrio de la colonia Esparza, juntar a las personas ahora sí que quieran participar. Y pues es hacer un pequeño escrito donde se hable sobre sus vivencias, que es sobre todo el tema barrial, porque a veces pensamos que el patrimonio solo son los edificios bonitos, y no, son las colonias populares, y sobre todo va en ese enfocado, sí, en ese sentido.
0: Aunque bueno, qué bueno, porque este tipo de eventos nos da un poquito más de conocimiento y de cultura de nuestro Fresnillo, que muchos pues ya consideran que es una ciudad hecha y derecha. Muy bien, esta administración ha hecho lugares interesantísimos, aunque la Comisión Federal de Electricidad nos siga teniendo como una aldea, porque somos una aldea para ellos.
2: Eso pasa a nivel nacional, Javier.
0: Apagones cada 5 minutos. Pues yo dije de la Comisión Federal de Electricidad, sí, no dije la de
2: Fresnillo. Y eso ocurre a nivel nacional, no es propio de Fresnillo.
1: ¿Qué dijo? Para que vean lo que se
2: siente. Me refiero a que...
0: pues es que nos ven como aldea, oye.
2: Eso, pero te digo, es en todo el país.
3: ¿No? Hoy durante el día hubo varios cortes.
0: No, no, sí, bueno, cinco minutos.
1: Hubo un choque importante ahí en el Cuerno de Oro.
3: Eso sí, fue ayer en
1: que
3: la tarde.
1: Tumbó el semáforo, de hecho.
2: Sí, quedó hoy. Cayendo, no lo tumbó, pero
1: no,
2: sí,
1: bueno,
2: casi.
1: Quedó así ya.
2: Sí, claro, quedó gladiadito.
1: Y ya toda la mañana creó un caos de
2: sí, apagón sí, en el centro. La zona centro hay problemas de vialidad a consecuencia de ese accidente.
3: Una pregunta.
2: De Juárez y Lázaro Cárdenas.
3: Tiene, en la colonia Esparza hay un espacio para lo que se va a presentar en noviembre, ¿o se va a improvisar algún lugar?
4: Se va a improvisar. La exposición, bueno, que quiero hacer va a ser para la vía pública, porque muchas veces como la intención es sacar la experiencia del museo, pero a la calle, porque uno hace, por ejemplo, eventos culturales, pero va muy poquita gente. Entonces la intención es de que el transeúnte lo vea. Entonces será en la colonia Esparza, como por así la presentación, y luego se hará aquí en el centro de la ciudad.
0: Sí, va a ser muy cómodo para ese sector de la ciudad, pero ¿por qué no utilizar los espacios, por ejemplo, lo que acaban de abrir? Si es, dice usted que es al aire libre y es un evento urbano en la calle, ¿por qué no hacerlo en el parque de la Lagunilla? Ahí va usted a tener todo Fresnillo allí viendo, y hay los espacios donde puede ir recorriendo la gente y viendo sus obras.
4: Bueno, más que nada se buscaba que originalmente era nada más para la colonia, no se exponer en otro lado. Era para llevar, sobre todo está enfocado a las personas de la tercera edad que tienen problemas de movilidad. Por eso era como la intención, pero
0: eso,
4: sí se va a exponer en otros espacios.
0: De este lado, por ejemplo, en la industrial, también tenemos mucho problema para ir a la colonia Esparza.
4: Ah, sí.
0: Sí, y 20 colonias más.
4: Sí, de
0: y
4: hecho.
0: La zona centro también se dificulta.
4: Sí, claro. Bueno, el proyecto va enfocado a la colonia Esparza como prueba piloto. Funciona en la colonia Esparza, pues ya se podría replicar en otros contextos, por ejemplo en Zacatecas o aquí mismo en Fresnillo, en otras colonias. O sea, esto es como a ver qué pasa, a ver si funciona, si no funciona, es como un cáliz. Entonces apenas yo lo estoy desarrollando, se presentó de 30 proyectos y pues afortunadamente este fue seleccionado también. Entonces, como le digo, yo soy arquitecto y pues mi formación está enfocada a la arquitectura y al urbanismo. Entonces, pues de eso van... Ah, y la exposición es el viernes 11 de septiembre a las 6, quien guste acompañar.
0: Dentro de 8 días.
4: Ajá, dentro de 8 días.
0: ¿A qué horas?
4: A las 11, a las 6, perdón.
2: ¿De la tarde?
4: Sí, de la tarde.
0: A las 6, ah, caray.
4: Y estará un mes la exposición para quien no pueda asistir el viernes, pues va a tener todo un mes para...
2: Todo un mes ahí.
4: Ajá, va a estar ahí.
3: ¿Esta va a estar dónde?
4: En el Ex-Templo de la Concepción.
2: ¿Ahí va a estar montada?
0: ¿Cabe ahí?
4: Sí, es que es una exposición muy pequeñita. Le digo, solo soy yo.
1: ¿Cuántas obras estará
4: exponiendo? Son 7 en formato de 60 por 90, 9 de 45 por 27, una de 50 por 50 centímetros, otra de, me parece que 60 por 40, y las dos piezas que les digo que concursaron en el Premio Nacional de Artesanía, que es de 50 por 50 centímetros y de... creo que ese es 30 por 40.
0: Pues 21, enhorabuena.
2: 21 horas.
4: Más o menos.
2: ¿No? Yo se las conté.
0: Enhorabuena, no. Qué bueno que...
4: Es arte contemporáneo y pues el texto también es libre. O sea, los ensayos que yo realicé son libres. Yo no soy historiador. Obviamente a lo mejor cometí algunas fallas, pero pues...
0: Y está queriendo traer el arte, sí. La cultura.
4: Y sobre todo porque yo quería como... o sea, yo siempre me cuestionaba de por qué Fresnillo luce así. ¿Qué problemas hay? Entonces, indagando, pues ir ahora sí que buscando en las fuentes primarias de archivos del siglo XIX y todo eso... Que pues obviamente ya se ha realizado, o sea, no descubrí el hilo negro, pero como que no se le ha dado un enfoque en cuanto a la arquitectura como yo quería, pues. Entonces yo dije, pues si no hay, pues lo hago yo, ¿no? Y pues ya.
0: Pues qué bueno, hay que apoyarlo y qué bien que lo hace pensando en eso, en mostrar su talento y enseñar un poquito a la gente cómo usted hace su arte.
4: Pues ojalá y vaya gente.
2: ¿Aparte ejerce su profesión?
4: Ahorita nada más ando en los temas de gestión cultural. Sí, pero pues digamos que me enfoco más a investigar y todo eso.
0: Entonces, ¿solamente es obra suya?
4: Sí, solo a mí.
0: Es obra suya. con ya el antecedente de que tiene varios premios a nivel nacional.
4: Sí, y pues bueno, tengo diplomados, le digo que de la Escuela Nacional de Restauración, de la propia UAS, y pues así, de la Cineteca también han realizado.
2: En el caso de la restauración, ¿también harían el trabajo de restaurar imágenes, por ejemplo?
4: Sí, también puedo, pues de hecho el proyecto de la Colonia Esparza es de que si alguien tiene alguna fotografía que guste exponer y que sea antigua, pues yo la puedo restaurar digitalmente.
2: Muy bien.
0: Sí, hay muchas obras aquí, ¿eh?
4: Pues ojalá y si participe la gente, ¿no? Sobre todo eso.
0: No, y es que en tiempos de la cristiada y de la revolución se escondieron muchas obras aquí en Fresnillo, muy buenas, de gente muy reconocida. Y están en casas, en la sala de alguna casa, pero qué mejor que usted se decida a mostrarlas.
4: Pues sí, ojalá y sí se pueda, ojalá y la gente
0: que
4: participe.
0: Que las pida prestadas, las obras, y le correspondan prestándole, pues no sé, dice usted que 20 días.
4: Para el proyecto de la Colonia Esparza sería nada más durante la exposición. Igual sí, por ejemplo, es una fotografía muy valiosa, se digitaliza y luego se imprime en otro formato y la fotografía original se le regresa a la familia. O sea, no peligra de que yo, o sea, cualquier cosa, de que se pierda.
0: No, pero aparte que nos dé oportunidad de saber que hay arte aquí en Fresnillo en muchas.
4: Sí, hay mucho. De hecho, hay muchos artistas locales que, pues a veces, por diferentes circunstancias, pues ya no siguen haciendo obra. Yo conozco a varios que, pues sí, lo dejaron de lado por lo mismo. Es un poco complicado. Por fortuna, pues a mí me ha funcionado por lo menos en estos 2 años, 3.
2: El viernes 11. Ajá. Viernes 11 a partir de las 6 de la tarde en el ex templo de la Concepción, esta exposición.
4: Sí.
3: Dentro de sus actividades, ¿no ha tenido la inquietud de investigar en qué quedó o en qué va el Museo de Arte Religioso que se ha pretendido?
2: ¿De la purificación?
3: Ya, sí, ya, pues cuántos intentos se han hecho.
0: Eso ya despídete. No quisieron en Zacatecas.
3: Bueno.
4: Pero pues se podría, o sea, yo siento que hay suficiente arte sacro aquí en el municipio para hacerlo nosotros. O sea, no ocupamos la autorización, bueno, yo diría, ¿verdad? De otros lados. Se puede hacer de forma ciudadana. Y sí, pues está, digamos que ese proyecto ahí quedó en el olvido.
2: Coméntalo con el señor cura, platique.
4: ¿Con el de la
0: publicación? Sí, el obispo.
2: El obispo es
0: una persona muy accesible, muy agradable y muy culto.
2: El arte sacro de aquí de Fresnillo es importantísimo.
0: Sí. El que tenemos aquí es importantísimo. Hay cuadros del siglo XVIII, de 1700 y cacho, que pues tendrían que ser reconocidos y exhibidos en un lugar donde la gente diga, mira, es Antonio Núñez de Miranda, por ejemplo. Hay un cuadro de Antonio Núñez de Miranda en la sacristía de la Purificación, pues que primero nadie voltea a verlo, porque está entrando, pero usted entra y de espaldas lleva el cuadro, se queda el cuadro en el marco, en el dintel de la puerta de entrada. Entonces nadie voltea, y ya cuando salen pues ya está oscuro.
4: Sí, pues no. No, la gente no lo ve. Pues sí, ¿cómo ve? Entonces, ojalá y se puedan asistir pues a la exposición. Y pues ojalá y el proyecto del Esparza también funcione. O sea, es la intención de que sí congregue personas. ¿Cómo ve?
2: Pues muy bien.
0: Pues enhorabuena y felicidades. Sí, que ánimos. Tenga mucho éxito.
2: Que le vaya muy bien.
4: Muchas gracias por tenerme aquí y pues a la gente, ¿no?
0: No, que es más, en los días en que esté expuesta, venga a platicarnos cuál es la reacción de la gente.
4: Ah, claro, no, yo, a mí si me invitan yo vengo.
0: Sí, claro, sí, que nos diga cómo.
4: A mí me gusta hablar mucho.
0: ¿Cómo nos comportamos los aldeanos?
4: Está bien, bueno, muchas gracias.
2: Muy amable.
1: Muy bien, pues vamos gracias. A un pequeño corte y regresamos. 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
0: Muy bien, estamos de regreso en el programa Comentarios y bueno, tenemos una visita interesante porque cada año surge una revista muy bien hecha que yo siento que es coleccionable. Quien tiene todos los números de esta revista Fresnillo Aniversario, yo creo que tiene un legajo por escrito y gráfico de la historia de Fresnillo.
22: Así es.
0: Está conmigo Fernando Frías...
22: Fernández.
0: Fernández. Fernando, Fernández por parte de madre.
22: No, de la patrona. Sí.
0: Es que hay un paso doble. Que
22: sí, yo sé.
0: Fernández por parte de madre. Bueno, pues muy bien. Fernando Frías Fernández, ahora director de la imprenta y la editorial de La Voz de Fresnillo, ahora saca su número, ¿qué es?
22: Fíjese que me han preguntado desde cuándo empezó y...
0: Como la 30.
22: No, ya van más, pero... Yo tenía, bueno, primero que nada, pues un saludo a su auditorio, gracias por el espacio, buenas tardes. Yo pensé que venía desde el 400 aniversario, pero no, va a ser un poquito más. La otra vez estamos checando el 61, entonces pues ya ahí son 45 años para empezar, pero va a ser un poquito más. Voy a checar bien el dato para tenerlo, pero han de ser más de 50 de perdido.
0: Son 50 años de historia.
22: De la revista de aniversario.
0: Quien la tiene en su propiedad tiene un...
22: Sí. Un acervo cultural histórico.
0: Un acervo cultural
1: es una revista del aniversario de Fresnillo.
22: De Fresnillo, sí.
1: No del aniversario de la revista.
22: No, de Fresnillo. Se saca con motivo de la fundación de Fresnillo, del aniversario de Fresnillo. Sí.
0: En la que vienen, pues, pasajes históricos que a veces desconocemos, otros que están muy bien investigados. Y Fernando, pues, muy bien. Dice: feria renovada, para bien o para mal. ¿Qué quiere decir con eso?
22: Ah, ese, ahí un pequeño datillo, ese es un editorial, pero por ahí tuvo un error de el impresor y nos puso el del año pasado, era un editorial del año pasado.
0: Ah, esto es del
22: editorial. Sí, ahí tuvo un error, era otro, pero era con el motivo de la feria, ya ve que hubo algunos cambios el año pasado en cuanto a organización, eventos y estructura, era parecido a eso. A eso nos referíamos.
0: Muy bien, pues... Qué bueno.
2: Hablas del Panteón de Santa Teresa, Fer, 200 años de historia.
22: Sí.
2: ¿Hay fecha de cuando se inauguró?
22: Sí, por aquí está María Guadalupe. O sea, como tal no hubo una inauguración oficial, y sí, pero por ahí la tumba más vieja que está ahí es de 1824. Y dicen que ya había gente...
0: 1824.
22: Que ahí había gente que habían enterrado ahí unos 2-3 años antes. Entonces, más o menos por ahí... Como de 1822.
0: Yo me dediqué un tiempo a buscar tumbas antiguas y la más antigua que encontré fue de 1850 y tantos.
22: Sí, no, nosotros, de hecho, yo fui a tomar las fotos y me encontré una de 1824, ahí con la ayuda de...
2: Mi abuelita.
22: 1822, perdón. Aquí está la foto en la página 11. La pueden ver ahí.
2: Mi bisabuela la sepultaron ahí en 1826.
22: Sí, entonces,
2: 1826.
22: Pues, de acuerdo con aquí, con María Guadalupe Ortiz Bernal, que fue quien nos ayudó, del colectivo 450, que nos ayudó con este artículo, pues el panteón más o menos ya tiene 200 años, poquito más, y pues ese fue el artículo principal que tomamos en esta revista, ahí con una foto de la fachada que tenía campanario, ahorita ya pues eso no existe. Está la fachada, sí está todavía la original, está un poquillo reconstruida, pero está la original.
0: Pero este ya no existe.
22: No, el campanario ya no, ese se cayó solo y ya no, ya ahorita tiene barda. Ya.
0: Pero no hace mucho que se cayó, ¿eh?
22: No, pues yo no me acuerdo. Yo soy joven y bello, todavía no sé. Sí, no sé cuánto tenga que se cayó, pero Por ahí viene una foto que... Mira, aquí viene una foto donde viene la Virgen, 1826, que es, se supone cuando ya fue inaugurado oficialmente, pero hay tumbas desde 1822, y le hicieron por ahí una reconstrucción en 1980. También ahí tenemos otra foto que viene, está ahí en la fachada donde está un una plaquita que dice que fue reconstruido por el ayuntamiento entre el 80 y 83. Entonces yo creo que ahí fue cuando el campanario ya se había caído y... empezaron a poner la vara y empezaron ahí a arreglar algunas cosas. Tenemos también una foto que se llama Vergel Fresnillense. Esta es la que les comentaba que sacamos de la revista del aniversario de Fresnillo, de como de 1961, donde vienen varias señoritas distinguidas de aquel año, fresnillenses, que...
2: No solamente candidatas.
22: No, o sea, de la sociedad en general, que pues se veían en muchos lados aquí en el mineral. Y en aquellas ediciones de las revistas, pues se sacaba esta plana de fotografías de señoritas con el nombre, y pues hay una pequeña descripción de quiénes eran. Entonces ahí, por ahí, búsquense si está, puede estar su mamá.
0: Es la crónica de Se fueron para siempre.
22: Ese es en Las Calaveras.
0: Pero no lo pones.
22: No, en esta no, lo metemos nada más en Las Calaveras. Tenemos por ahí otro artículo de cronista de Fresnillo, de Augusto Isuns Escoto, que nos ayudó por ahí José Efraín Cortés Juárez. También está interesante para que lo lean. Tenemos lo de la Corte Real de este año, Su Graciosa Majestad Citlali, las princesas Ana, Andrea. Otro artículo ahí del profesor Pedro Jaime Ansúrez. Y pues las tradicionales fotos de recuerdo y fotos de ayer y hoy.
0: Mira, María Patrocinio, una bajara, una enfermera. Muy guapa.
22: Sí,
0: muy
22: bonita. Sí, en la foto la verdad se ve muy guapa.
2: Lo escribe el profesor. El profesor.
22: Y también metimos este año que regresaron los Juegos Florales, los ganadores del primer y segundo lugar, tanto de prosa como de verso.
4: Juegos Florales.
22: Para que ahí conozcan el trabajo de
0: los. Oye, a propósito, ¿quién ganó los Juegos Florales?
22: Mira, aquí dice. El primer lugar ganó Fernanda Estefanía Belmontes Núñez con seudónimo Corazón de Plata.
0: A ver, explícame. ¿Cuánto ganó?
22: Ah, eso sí, no sé. Creo que 30 mil.
0: 30 mil pesos.
22: Sí, creo que les dieron 30 mil.
0: Realmente iba a ser el primer lugar, 30 mil.
22: Los premios fueron muy buenos, creo que 30 mil.
2: ¿Es de aquí de Fresnillo?
22: Sí, ¿verdad? Ella es de aquí de Fresnillo. Casi todos los trabajos creo que fueron de Fresnillo. Nada más fue uno, creo, de Guadalupe, pero es fresnillense. Y tenemos el segundo lugar. Ganó Marco Antonio Jiménez Ávila, seudónimo Antonio I. Y ahí están los trabajos.
4: Hay un trabajo del profesor de la estación, don Robert Antonio Díaz.
2: Sí, de Antonio.
4: Ahí viene, sí, por ahí lo menciona también. Si lo busca, ahí entre los trabajos que se presentaron, ahí viene.
22: Ah, viene una, sí, cierto, si no lo he mencionado. Viene una como. Ay, ¿dónde está? Ahorita les digo.
4: Y lo firma él,
22: es
4: ¿no?
22: Un verso de Fresnillo, se llama Fresnillo Minero.
4: ¿Qué página es?
22: En la 44, sí, cierto.
0: Fíjate que este concurso de los Juegos Florales de este año vienen a reactivar una actividad que ya se había...
22: ¿Perdido?
0: Perdido por cosas de corrupción también.
22: Podría ser. Sí, ya tenían años que no lo hacían, que bueno que lo retomaran porque es algo... Que se identifica en los festejos de Fresnillo.
0: Si tú echas para atrás un poquito la historia y ves los ganadores de cada año de los Juegos Florales, van a coincidir siempre con el organizador, el mantenedor de los Juegos Florales, con los mismos apellidos.
22: Sí, había algo ahí muy extraño, pero año...
0: No, no era extraño, eso era otra cosa.
22: Este año, pues sí, estuvo muy bien, la verdad es que se ganaron personas que... Bueno, yo no los conozco, tengo el gusto de conocerlos, pero que sí escribieron, y los trabajos están bien, yo ya... Por lo menos leí estos, que los de los ganadores...
2: Por lo menos los jueces fueron fiables, también. Fueron confiables.
22: Así es. Entonces, pues ya la tenemos desde el viernes.
0: Qué bueno que se reactive y que se mantenga.
22: Que se mantenga, sí, que se mantenga.
0: ¿Vamos a un corte?
5: No, que no le pasa.
22: Ah, perdón.
0: Ah, que no le pegues a la mesa.
22: Perdón, mesita.
5: Sí, eso se oye mucho.
22: Sí, ¿verdad? Perdón. Ya la tenemos desde el viernes pasado en distribución, en los principales puestos de periódicos y revistas del centro de la ciudad, en algunas colonias, en algunas tiendas de abarrotes que tienen exhibidor, y ahí en las oficinas de La Voz de Fresnillo, en Avenida García Salinas, número 117, en el centro de la ciudad. 50 pesos todavía.
0: ¿Todavía 50 pesos?
22: Este año todavía.
0: ¿Estás poniendo?
22: Yo creo que sí. No, pues la directora dijo que... Sí, la directora dijo que todavía se quedaba este año, sí, entonces. Donde manda capitán, no gobierno marinero.
2: Estoy viendo las fotos de las señoritas de aquel tiempo. Sí. Aquí está María Eugenia Frías. María Eugenia
22: Mi tía.
2: Frías, la morena.
22: Está la morena.
2: Sí, está con carita como que está enojadilla. Saludos a María Eugenia Frías por allá en Zacatecas.
0: ¿Vive en Zacatecas?
2: Vive allá en la ciudad de Zacatecas y de vez en cuando escucha el programa. Entonces, para todas las señoritas están muy guapas, todas las que están aquí en las fotografías.
0: Con el ingeniero. Eres superintendente de la Comisión Federal de Electricidad.
22: Sí, Pompeyo. Pérez.
0: Pompeyo.
22: Mi tío Pompeyo. Pompeyo
0: puros nombres extravagantes en la familia. Pompeyo, el otro se llamaba Agripino.
22: Agripino también se llama
0: Agripino.
22: Está allá en Chihuahua.
5: Excelente. ¿En algunos puntos específicos donde se pueda localizar la revista?
22: Pues aquí en el centro de la ciudad, así que rápido que recuerde, está en la Juan de Tolosa, en unos abarrotes, en Publicaciones Hidalgo. Hay en los portales todavía donde hay puestos de periódicos y revistas, en las oficinas de La Voz. Aquí en Hombres Ilustres, nada más que no recuerdo bien la cómo se llama la tienda, son los que recuerdo así rápido. Muy
4: bien. Pues 50 pesitos. Una pregunta, me supongo que en el acervo fotográfico de La Voz de Fresnillo hay mucha fotografía así de Fresnillo es. Antiguo. ¿Por qué no publican, por qué no sacan una revista con...
22: Mire, ese material? Ya se está adelantando. En el año que viene cumplimos 75 años, entonces tenemos ese día. A lo mejor vamos a sacar una edición especial de pura fotografía antigua, por años, a ver cuántas alcanzamos a sacar. Es que no, son muchas, demasiadas.
4: Con su pie de foto y el nombre de
22: son muchas,
4: qué lugares.
22: Son demasiadas y la mayoría tiene el pie de foto, pero algunas no, y hay que estarle buscando.
4: Pues investigar.
22: Hay que investigar, pero sí. Esa es una de las ideas que tenemos para el 75 aniversario.
0: Ojalá. Ahora la presidencia municipal está procurando establecer un nuevo álbum de fotografías antiguas a través de la inteligencia artificial. Porque hay una fotografía en la que aparezco yo como en el año de 1963-64, ¿sí? Aparezco con está Arturo, el arquitecto Arturo Haro. Está un ganadero que venía aquí a Fresnillo a comprar ganado que se llamaba Memo Follo, un bigotonazo, así, ¿no? Entonces, como el sueco,
22: sí.
0: Chanoc, así. Y había, estaba también Lalo Bonilla, uno de los Quintanar, pues amigos de la juventud están ahí y tengo esa fotografía. Pero ellos la pusieron con movimiento, y estoy hablando. Y no solamente la pusieron con movimiento, la pusieron a colores. Fíjate, qué buen trabajo.
22: Sí, eso lo pasaron en el Valle de Aniversario del año pasado, recuerdo. Sí, me tocó verlo y se veía muy, muy bien, la verdad. Sí, se veía muy, muy bonito. Entonces, pues estaré bien. Sí, tenemos esa idea y también otra. Ahorita que mencionaba, a ver quién tiene las colecciones, tanto de las revistas como ediciones antiguas del periódico, también por ahí hacer algún concurso para...
0: Sí, habrá. ¿Cuántos números llevas?
22: De esta le digo, no sé bien, me han preguntado, yo creo que van más de 50 de la de aniversario, pero el número exacto no, me voy a poner a checar a ver cuál es la más antigua que tenemos ahí.
0: De editores de revistas o de folletos de hojas, pues tu abuelo tiene el récord porque él escribía cuando estaba tal vez más joven que tú.
22: Sí, sí.
0: Unas calaveras y unos
22: versos. El Popo Frías, sí.
0: El Popo.
22: Ese tenemos, es del 28.
0: ¿Tienes algún número?
22: 28-32. No tengo el original. Me lo llevaron una vez nos lo llevaron a presumir, pero no lo quisieron dejar.
0: Pero
22: nos
0: sacaste
22: copias. Nos dejaron sacar una copia y es del... No me acuerdo si el 28-32 es el que tenemos más antiguo. De ahí tomamos para en cuenta la fecha para ver lo de lo que tienen las calaveras, que ya son más de 96 años.
0: Creo que doña Erlinda también escribía.
22: Sí, calaveras. Sí, escribía ella también. Sí, ha de haber por ahí algunas. Y esa no la tenemos nosotros, tenemos la copia, pero el original pues no. Y el que nos llevaron sí era el original, pero no lo quisieron dejar. Entonces.
2: Estoy oyendo lo que escribió José Efraín Cortés Juárez sobre don Augusto Isunza Escoto, como primer cronista de Fresnillo, viene exactamente la fecha de cuando se le dio posesión como el primer cronista de la ciudad.
22: Ellos son historiadores y los trabajos están muy bien hechos y investigaron mucho. Estuvieron checando hay archivos de La Voz también, ahí tenemos la hemeroteca y también se estuvieron pasando unos días ahí checando para
0: los datos. Muy bien, pues Fernando, que tenga mucho éxito, porque esto no necesariamente tiene que ser la fecha de la fundación de Fresnillo que se venda, sino que la tengas ahí en los estanquillos y en los puestos de periódicos, de revistas. Tenemos mensaje para que siga.
22: Sí, gracias a Dios pues la gente sigue respondiendo, gracias a los patrocinadores, a la gente que hace posible con los artículos, fotos, también con las críticas que nos hacen, a veces por ahí se nos van algunas cosillas para tratar de mejorar, pero sí, está todo el año, la gente la busca todo el año, hay gente que viene de fuera que pues no está en estas fechas, pero viene en diciembre o viene en noviembre y viene y pues se lleva las calaveras y se lleva también su revista.
0: Abuelita hacía, escribía calaveras, pero a las puras curras.
22: Posiblemente.
0: Sí. ¿Tenemos semana?
5: No, era nada más avisarnos que ya tenemos corte.
0: Ah, perfecto.
22: Muy bien, muchas gracias. Muchas gracias, muchas gracias por el espacio.
0: Saludos, por favor.
22: Saludos a todos, de su parte.
0: Y que tengan mucho éxito con la venta de...
22: Muchas gracias, Javier, y gracias a comentarios y aquí a Torres Corporativo. Perdón.
0: ¡Fuera!
22: Torres Corporativo.
0: ¡Fuera!
22: Como el córtale, mi chavo, ahora sí.
2: Corte.
0: Muy bien, gracias.
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0: Muy bien, estamos de regreso ya en el programa. Y bueno, pues ya habíamos mencionado la presencia. Mira nada más.
4: No tienes ese.
0: Esta es una foto del gran lente.
4: No.
0: Sí.
4: Es de don Ricardo Sánchez Ortega.
0: Bueno, pero aparece en la revista, en el libro.
4: El gran lente.
0: Del señor José Bustamante.
4: Sí.
0: Sí.
4: Bueno,
0: pero la yo foto ya había es de... visto esta fotografía. ¿Quién es?
4: No dice, no menciona. Tal vez.
2: ¿Quién será?
4: Es un niño, ¿verdad?
0: Sí, es un niño. Pero por los bigotes y el peinado.
4: Y el traje.
0: Sí, se parece a Beto Díaz. Bueno, sabe si será.
2: ¿Sabe quién será?
4: Dale una ojeada, Javier, tal vez sí, aquí. ¿Cómo no? Agarramos tema.
0: No, sí. Mira, este por ejemplo, esta foto es un tesoro. También es del gran lente, es del señor Bustamante. Esa fotografía tiene como fondo el Cerro Proaño con apenas horadado, un poquito horadado, lo que es el Glory Hall. El Glory Hall es el especie de cráter que tiene
2: el respiradero, se utilizaba más como respiradero. En un principio fue para explorar.
4: Fue lo primero que empezaron a explotar, ¿verdad?
0: Sí. El Glory Hall. Entonces, viene una retahíla de
4: vehículos y personajes.
0: De alquiler todos.
2: Antiguos, ¿eh?
0: De alquiler todos, ¿sí? Están los taxistas y los choferes de los autobuses o los transportes públicos.
2: 1940.
0: Está el Bremen, está el
4: El Buenos Aires.
0: Buenos Aires. El Buenos Aires, que eran piloteados por la familia Dávalos.
4: Por don Carlos.
0: Don Carlos y don
2: Roberto.
0: Roberto Dávalos. Uno manejaba uno y el otro.
4: Sí, era para llevar y traer al
0: personal de la mina.
4: Sí,
0: de la mina. Uh-huh. Pero también lo utilizaban para
2: como
0: llevarle
2: urbano.
0: Viajes turísticos a alguna parte. Por ejemplo, ahí en el Bremen se llevaban a los peloteros del equipo Diablos Rojos del México. Bueno, la sucursal de los Diablos Rojos del México queda aquí y se los llevaba en ese autobús a las diferentes giras en diferentes partes de la República.
4: Esta foto está tomada más o menos que a la salida de la estación.
0: En la galera.
4: No, porque se ve.
0: No. Acá están
4: se ve el cerro.
0: Las torres de.
4: Sí. Está como a la salida de la estación. No sé, ahí por donde está ahora el hospital de la Secretaría de Salud.
0: Si estuviera salida de la estación, las chimeneas estarían del lado izquierdo.
4: Entonces, ¿para dónde te gusta que hayan tomado
0: esto? Es para allá, para el lado.
5: Yo por la perspectiva del cerro juraría que es del lado de Saucito, desde esa perspectiva, de la avenida de Jerez.
4: O sea, viéndolo por el otro lado.
5: Sí, porque esa perspectiva del cerro normalmente...
0: Sí, tienes razón. Tienes mucha razón.
5: Nomás que ahí el Glory Hall no estaba tan profundo. Ahorita ya lo ves y está...
4: Sí, pues esa foto es como del 1940, una cosa así.
0: Sí, sí tienes razón, Jaime. Sí, tienes razón, porque aquí están las chimeneas del lado derecho. Cuando, si fuese tomada desde la orilla de Fresnillo, desde la calera, estarían en el lado izquierdo. Sí, tienes razón.
4: Pues muy interesante esa fotografía por el número de vehículos que,
5: ¿eran de una sola
4: que formaron... Pues eran vehículos de alquiler.
2: Todos son de alquiler, no son de la empresa.
0: Sí. ¿Te acuerdas de algunos manejadores de taxis?
4: No, choferes no.
0: De aquel entonces,
4: verdad.
0: No los conocí.
4: La verdad no.
0: Había uno que le decían Tonelada.
4: No, no
0: otro
4: lo
0: otro que le decían el monje. Otro que le decía Miguelito, ¿cómo se apellidaba Miguelito?
2: Miguel
0: Rosales. Miguel Rosales, que siempre se caracterizó
4: por
0: traer vehículos nuevos.
2: Y muy bien arregladitos.
0: Nuevos, limpios, muy bien cuidados. Muy limpios. Y hacía viajes a donde le pidieras, que oiga, quiero ir a México, lléveme en su taxi. Él te llevaba en...
5: Tengo dos mensajes del público en paréntesis. Uno dice, gran saludo para todos ustedes, siempre que tengo oportunidad los escucho. Un fuerte abrazo a Fernando, que ya se nos fue de la mesa, pero seguramente nos sigue sintonizando. Un fuerte abrazo a Fernando, de su amigo el arquitecto Oliver, excelente revista de aniversario como cada año. Saludos, Oliver. Y otro mensaje más, dice, los estamos escuchando en Puerto Vallarta.
0: Ah, Ricardo.
5: No sé si sea Ricardo o si sea alguien más, pero asumo que a lo mejor es Ricardo y familia, que nos escuchan siempre desde Bahía de Banderas y Vallarta, pero a lo mejor es otras personas. Es que no dice quién envía el mensaje, pero de todas maneras un gran saludo a Puerto Vallarta.
0: Muy bien.
5: Perdón por el paréntesis.
4: No hay problema.
0: Sí, esa foto, junto con otras también, en las que aparece personal. Mira, se llama este muchacho, yo lo conozco, es amigo de mi infancia. Él es hijo de don Ricardo Sánchez Ortega. ¿Cómo se llama?
4: Por ahí viene el nombre. Es hojas más adelante.
0: ¿Qué de foto?
4: O al revés.
2: Roberto Sánchez Camacho.
0: Roberto Sánchez Camacho. Sí, exactamente.
2: El Robert.
0: Él, íbamos de cacería.
2: ¿Sí?
0: Cuando chiquillos.
4: O sea que tendría que 6-7 años.
2: Unos 6 años.
0: Sí, es que su papá, don Ricardo, era un...
2: El cazador,
0: le encantaba. Sí. Aquí hubo cazadores muy importantes a nivel nacional e internacional. Mira, don Rodolfo Luján, dueño de la Ferretera Mexicana. Un día mi tía Elena me enseñó una fotografía donde están en un camión de redilas, de esos largos, extra largos que tenían, que cargaban... madera o yo no sé, muy largos, tenían colgados 7 osos. 7 osos negros. Uno de ellos con una piel que fácilmente cubría una cama king size.
4: Aquí había osos.
2: Sí,
4: en la sierra, nativos. Sí,
2: se meten de acá del lado del norte de Nuevo León.
0: Sí, más bien acá para el lado de la sierra de...
5: ¿La Huasteca?
0: No, de aquí, de
2: Villa de Cos.
0: Villa de Cos, en ese rumbo, había osos.
2: Hoy encontraron moribundo un oso allá en Monterrey, y gracias, qué bueno que hubo personas de buen corazón.
0: Que lo atendieron.
2: Sí, lo llevaron al hospital y lo atendieron. Estaba, pero bien curioso, se agarraba así, como que le dolía que...
4: Se estaba infartando.
2: Sí, tirado, pero se agarraba así, y ya lo auxiliaron y ese mismo día se metió un oso a una casa a comer.
0: Sí,
2: nomás a comer.
0: Claro, es que mira, están al pie del Cerro de la Silla.
2: Sí.
0: Hay casas ya, es parte urbana ya, al pie del Cerro de la Silla, y de la sierra del Cerro de la Silla bajan los osos a la población,
2: sí,
0: a escarbar en la basura. A ver qué comen,
4: buscando agua y comida.
0: Sí,
2: andan buscando comida.
0: Sí, ya es cosa de todos los días, sí, ver osos en la calle de aquel rumbo de la colonia.
4: Pues sí, para los osos ha de ser algo normal, pero para los humanos como que...
0: Sí, pero les piden a la gente que no los provoquen.
4: Que no los molesten.
0: Que ¿sí? no los molesten, que los dejen.
2: Pues solamente provocándolos, son ahí sí.
0: Bueno, sí, pero no, el oso negro no tiene esa característica de que sea un oso agresivo, como lo puede ser un grizzly, o un oso gris, o un oso pardo. Esos sí son asesinos por naturaleza.
4: Sí. Bien, pues... Si gustas seguir hojeando
2: esa Zacatecas, esa foto, el Cerro de la Bufa.
0: El Cerro de la Bufa está tomada también.
2: Oye, pero todavía no hay nada de casas allí.
0: Sí.
4: Pues de principios del siglo pasado, sí, seguramente.
2: No hay casas.
0: Sí, no hay casas.
2: Estás por un monte, nopalera, piedra.
0: Mira, ayer me preguntaron por él precisamente, por este torero. Se llama José Antonio Luna, no, Félix, José Antonio Félix, si no me equivoco. A ver, ¿tiene título, algún nombre?
4: No tiene.
0: Es José Antonio Félix. Era más bien banderillero. Era banderillero y era de la cuadrilla de Juanito, el que tenía una sastrería frente al Jardín Madero.
4: ¿Juanito Luna?
0: Juanito Luna. Era de la cuadrilla de Juanito Luna. Juanito Luna recibió la alternativa y un premio muy importante en Monterrey.
2: Sí, cuando se refieren aquí al joven, no dan el nombre, pues dicen... Y seguir al estudio fotográfico era un evento especial, un rito y ceremonia. Había que bañarse, arreglarse, ir a la peluquería y aplicarse la rebeldía del cabello con glostora.
0: Sí, José Antonio Félix se llamaba ese, el banderillero. Ah, sí.
2: Mira.
0: ¿Ella es Conchita Cintrón o quién es?
4: No, por ahí viene
2: Amina. Uh-huh. Amina Asís, rejoneadora. Dice Amina Asís, rejoneadora colombiana. Es colombiana.
0: Ah, seguramente, porque Conchita Cintrón vino a torear, a rejonear.
2: Sí, sí,
0: aquí a Fresnillo varias veces. Conchita Cintrón. Y una que era también, no salía de aquí, casi todos los días venía aquí a la radio, se llamaba la Serranita, María Cobian.
4: ¿De dónde venía ella?
0: No sé de dónde era, pero ya la tenemos aquí como abonada.
4: A promover algún evento,
2: pues con los toros, platicar.
0: Fue rejoneadora de altos vuelos, vamos. Como ella hizo, ¿cómo se dice? Compartió créditos con Conchita Cintrón, María Cobian.
2: Sí, pues varios de los que eran aficionados al toro se la pasaban por aquí por lo mismo, porque aquí estaban los ranchos de ganaderos. Entonces aprovechaban.
0: ¿Esto dónde es? ¿No dice?
4: No, no tiene título.
2: No dice.
0: Me gusta para que sea en Cueva Grande. ¿Has visto la Cueva Grande? ¿La conoces?
4: No conozco.
0: Es del tamaño de el interior de la Purificación. Ha habido misas, ha habido fiestas, bailes, comidas a gobernadores. Un lugar precioso.
4: ¿Es Cueva Grande?
0: Cueva Grande.
4: ¿A dónde?
0: Aquí, a un lado de...
5: Por Valparaíso.
4: Pertenece a Valparaíso.
5: Por Lobatos.
0: Ahí, por...
4: De Lobatos. De ahí el nombre.
5: De ahí sí, el nombre. Por eso es Cueva Grande.
0: Enorme, enorme la cueva. Es una maravilla natural.
4: Bueno, pues ojalá algún día conozcamos. Pues son fotos al azar, me supongo, esas que
2: sí,
4: no traen
2: todas
4: título.
2: Son tomadas por Sánchez Ortega, ¿verdad?
4: Según se supone que sí, es el acervo, parte del acervo fotográfico.
0: Sí, es rescatadas por fotógrafos fernillenses. Porque también esta es japonesita.
4: ¿Es de aquí de Fresnillo?
2: Irma
4: Ang Koyan.
0: Ang Koyan, hermana de Noel.
4: Pues
0: hermana de Noel, Ang Koyan.
2: Una tienda del mercado.
0: Sí, tenían una tienda ahí, se llamaba La Sirena o algo así, enfrente de... ¿Te acuerdas de dónde estaban los Villares Monterrey?
2: Sí, como no.
0: Allí era.
2: Ahí están todavía.
0: Ahí era la...
4: Bueno, los Villares ya desaparecieron.
0: Sí, ya no.
4: No, ya, bueno, el local sí, pero ya es un, no sé si es tienda de ropa o...
0: Sí, es de Los Ángeles, sí. Vivían ahí en el glorioso barrio de Ayala.
2: Lo que único que existe son los baños, ¿verdad?
4: Todavía existen los baños esos. Regis. Mira esa foto, Javier.
2: Anda.
4: A ver a quién conoces
0: Doctor
4: ahí.
0: Doctor de Alba.
2: Enrique de Alba, sí.
0: Sí. La su esposa. De Alba y Quique Chico. Y su esposa, Lucha.
2: Sí, muy jóvenes.
0: Jovencitos.
2: Muy jóvenes.
4: Recién casados.
0: Y Chacha deben tener ahí 2 años.
2: ¿Los chiquillos?
0: Sí.
2: Están muy chiquitos.
0: Y el Doctor de Alba.
4: Un paréntesis, Javier.
2: Una foto.
4: Pasé hoy por la avenida Hidalgo y ahí en la esquina de Hidalgo y Gómez, con tu amigo, bueno, nuestro amigo Jorge Esquivel.
0: Ah, sí.
4: Ya tiene ahí su arreglo, motivo de las fiestas patrias. Sí.

0: figuras de varilla, hace venados, hace trineos.
1: Tiene un águila ahí sobre un nopal con una serpiente.
0: Sí, sí, sí. Es la
1: regla. De otras cosas.
0: Sí. Con motivos de festejo.
1: Y en la noche les tiene luces.
0: Con los, sí. Les pone
1: algunos series. Hasta movimiento,
0: ¿sí?
1: les pone.
0: Sí, ahí está. Para quien no sepa dónde es y quiere ver su trabajo y pues de menos con una sonrisa o una felicitación, un apretón de manos a Jorge Esquivel, que está en mero frente, contra esquina
1: del Deportivo Nacional.
0: Deportivo Nacional.
1: Sí, ahí está. Y en la noche me supongo que se aprecia mejor,
0: sí,
1: por las luces que,
0: sí, sí,
1: que lo adornan. Sí.
0: Hubo un tiempo en que la gente pues de la aldea se llevaba las cosas.
1: O las destruía simplemente.
0: Sí, exactamente.
1: Ojalá y no sea el caso este año.
0: Mira, que era un tipazo este hombre, el señor luchador Carlos, ¿cómo se apellidan?
2: Carlos el luchador.
0: Sí. Era mesero también y barman del Club de la Una. Se llamaba Carlos.
3: Tenía un apodo, ¿no?
0: Le decía. No recuerdo. Pero era un caballero, todo un caballero. Muy respetuoso, muy educado,
3: muy atento.
0: Muy atento. Y era un tipazo.
3: Se sentía muy bien.
2: Bar de la Una.
0: ¿Cómo?
2: En el Bar de la Una.
0: En el
3: Cursario, ¿no?
0: En todos ha estado, en el Cursario, en el Club de la Una, en todos los bares de categoría.
3: Sí,
0: sí. Sí, se llama Carlos. Ay, sus hijos son ingenieros casi todos. Bueno, ya me acordaré después. ¿No dice?
3: No dice.
0: Era luchador también, luchador profesional. Esta es la casa del doctor Haro, a mí nunca se me va a olvidar.
3: La Hidalgo, ¿verdad?
0: La Avenida Hidalgo. Aquí vivía el doctor Haro, esa casa la hizo el doctor Haro, y aquí abajo era la peluquería de Tomás.
3: Sí.
0: De Tomás y de el Dumbo. Aquí era. Aquí me encontraron una vez perdido, llorando. Yo vivía acá a dos cuadras.
3: Oye, pero ya no está, no se ve la...
0: Ese es el Cine México, es en la...
1: Sí. La Marquesina.
0: Con la Marquesina
1: del Cine México, sí.
0: Sí.
3: Pero ya no tenía camellón.
0: Sí, ¿cómo no?
3: Sí.
0: Ahí está, míralo.
3: Ah, están sobre el camellón.
0: Sí. Sí. Aquí fue el primer monumento a la bandera,
3: sí,
0: que se hizo, el primeritito. Y luego lo recorrieron
3: a la otra esquina.
0: A la otra cuadra.
3: Sí.
0: Y donde se hacían honores a la bandera, porque se hacían a las
3: 6
0: de la mañana, la izaban.
3: Y a las 6 de la tarde.
0: 7
1: la arriaban.
0: Bueno.
4: Oiga, el dictador ese canciller era. Bueno.
0: Sí, lo escucho.
4: Ah, era Manuel López.
0: Manuel Zurdo. López, sí, sí, sí, sí, exactamente. Yo dije Carlos, ¿verdad?
3: Sí.
4: Sí.
0: Sí, era Manuel López, sí, cierto.
4: Manuel López, y era zurdo.
0: Ah, ahí sí, quién sabe.
3: Sí.
4: El zurdo López, muy buen luchador y buen muy caballero, como usted dice.
0: Es una persona, era una persona muy atenta, muy educado.
4: Ah, no, qué barbaridad.
0: Y muy fino.
4: Sí, sí, sí, ese era Manuel López.
0: Manuel, sí, sí, cierto. Gracias.
4: Ándele.
0: Sí. Buen detalle, ¿eh?
3: Yo lo vi como muy tranquilo, agarró a un borrachito una vez, que estaba muy latoso. Lo agarró, lo cargó con todo cuidado.
0: No, yo fue.
1: Lo depositó en
3: pero bien, el mejor lugar. Bien, tranquilo.
1: Sí. Estaba muy fuerte.
0: Sí, pues es que era un atleta aparte.
3: Sí.
0: Y medía como 1.90.
3: Sí, estaba alto.
0: Muy alto.
3: Manuel.
0: Esto es durante la celebración de la entronización de la Virgen de Guadalupe, en La Calera. No, no es en La Calera. ¿Dónde será esto?
1: Abajo dice, ahí en pie de foto.
3: Al pie de Grabado. Dice, coronación de la Virgen de Guadalupe en Tlaltenango, Zacatecas.
0: Sí, con razón desconocí.
3: Sí, es

0: La entronización romana.
1: Entronización de la Virgen. Vino Monseñor, el Monseñor Primado de... ¿Cómo se le llama? Primado de México, sí. Y en esta fotografía, es una fotografía en la que aparecen... mira, este es don Toño Llaguno. Toño Llaguno, este es Manuel
0: Rodríguez.
1: Manolete.
0: Todo alto, ¿eh?
1: Sí, flaco. Por eso no lo coronaba el toro, pues no le tiraba unos agarrones y.
0: No le atinaba.
1: Y nomás se hacía así, con eso lo evitaba. Sí. Y mira, lo mató un toro.
0: Al final, sí.
1: Al final, un toro Miura, de la ganadería de Miura, de España. Está también aquí, déjame ver quién más está. Está don Elías Pérez Moreno.
0: Pues hay varios de la familia Llaguno, si te fijas
1: Chilo.
0: Bien.
1: Chilo era locutor de la XMA y era... ¿Sí te acuerdas de él?
0: Sí, güey, también se me hace conocido.
1: Langaruto.
0: Ah, era Langaruto, ¿verdad?
1: Langaruto.
0: Trabajaba en Comisión Federal.
1: Sí, el licenciado Gamboa, Julián Gamboa. Julián. Toño Llaguno, hermano de José
0: Julián. ¿El grandote quién es?
1: No lo conozco, ese grandote. Don Ángel Bonilla. Papá de Lalo Bonilla. Sí, Lalo. Sí. En una visita que hizo a Fresnillo. Manolete, fueron a la ganadería, que es ahora de Checo Bonilla,
0: sí,
1: en Torrecilla.
0: También se me hace conocido.
1: Sí, pues es, a mí también se me hace conocido, no lo recuerdo.
0: Mira, seguramente si le das vuelta a la hoja, a la página, vienen los nombres allá de aquel lado, en la esquina inferior. Ah, no viene.
1: No
0: vienen los nombres.
1: Sí. Mira Zacatecas, ¿qué?
0: No, pues un pueblito.
2: Nada, no se veía nada.
0: No pintaba.
1: Una aldea. Una aldea.
0: Bien chiquito, de verdad.
1: Bien chiquitito, mira.
0: Sí.
2: ¿Y este libro de dónde?
0: Pues es de lo que he ido juntando, encontrando y...
1: Sí, este lo editó Rafael Pinedo.
0: Mira, ese lo editó al principio, dice, no sé si es fundación.
1: Fotografías de Ricardo Sánchez Ortega. Sí. Sí, y con la culta, lo editó con la culta, gracias Roberto, la Fundación Pedro Valtierra.
0: La Fundación Pedro Valtierra.
1: Sí.
0: Pero es del acervo fotográfico de don Ricardo Sánchez Ortega.
1: Ricardo.
0: Por ahí vienen algunas fotos de don Ricardo más adelante. Se ve de cuando sus aventuras llevando la palabra del Señor.
1: Mira, el doctor Enrique de Alba era compañero de cuarto. Entre los dos pagaban una recámara ahí cerca de la Universidad Autónoma de México. Y era un actor que se parecía mucho a él, Rafael Valedón.
0: Muy parecidos, sí.
1: Rafael Valedón. Se acostaban ahí en el mismo cuarto, tenía cada quien en su cama, ¿sí? Y eran, no hombre, los controlaba una señora, la casera, no los dejaba levantarse o le ponía candado al refrigerador. Sí, vieras, nos platicaba el doctor de Alba, dice, no hombre, esa señora, un día que... ¿Sabe qué? Me hizo daño y corrí al baño y estaba ocupado, estaba Rafael vomitando y Rafael Valedón. Y él llegó y tocó con los puños, ábreme, con una grandota, ábreme que me estoy haciendo. Y se fue al cuarto ahí a sentarse y luego ya oyó que... cerraron la puerta, dijo, ya salió, y se va y corre otra vez a meterse, y otra vez cerrado, y le dijo, bueno, hijo, ¿sabe cuánto? Y le abrió la señora,
0: Era la señora era la que estaba dentro.
1: La que estaba dentro del baño. No, unas anécdotas del doctor de Alba.
0: Pues por lo que se ve en la fotografía, el doctor de Alba no fue artista porque no quiso, yo creo, no, su vocación era ser doctor.
1: Digo, era amigo.
0: Era un galán.
1: Amigo íntimo de convivir el cuarto, compartir el cuarto con Rafael Valedón.
3: Era muy amigo de mi tío Agustín Cabral y juntos siempre que venía
1: Agustín
3: mi tío
1: Cabral salía. Bonilla.
3: No, Agustín Cabral Muñoz.
1: Agustín Cabral Muñoz, yo lo conocí a él, fui de cacería, él nos llevó de cacería varias veces,
3: sí.
1: En Valparaíso.
0: ¿Era de las vacas sagradas de los doctores? ¿No, el doctor de Alba? No, el doctor de Alba.
1: Ah, sí. Él, el doctor, son el doctor Efrén Correa Magallanes, el doctor de Alba, el doctor Alcaraz, era el doctor, uno de acá del centro.
3: Luis Durán,
1: el doctor Muñoz, ¿sí te acuerdas del doctor Muñoz?
0: Lo he oído
1: vivía
0: mencionar.
1: Frente al Jardín del Obelisco.
0: Sí.
1: Del Jardín del Obelisco, papá de la Chata Muñoz, y se fue a Guadalajara. Él fue quien nos trabajó en el parto de mi mamá, de todos sus hijos.
0: Ah, sí, él fue el que estuvo él asistiendo.
1: El primero que nos vio, el doctor Muñoz. Era chaparrito de lentes, pelón.
3: Fue militar, ¿verdad?
1: Era médico militar y usaba botas de militar, por cierto, y su bata.
3: Sí, siempre
1: sabe. Sí, era médico militar y era un hombre muy, pues no sé, tenía la cabeza mucho más chiquita que cualquier cabeza normal de niño. Así parece. Se veía un poquito raro, gordito, chaparrito, con botas y la cabeza chiquita, chiquita.
0: De espaldas parecería un niño, ¿no?
1: Tal vez. Sí.
0: Sí. Sí. ¿En qué, vamos, hablando de doctores, ¿en qué momento entran, por ejemplo, el doctor Valverde, el doctor?
1: Ellos son ya de otra
0: Ortiz
1: camada.
0: Más
1: son de la segunda camada.
0: Sí.
1: Sí, ya el doctor.
3: Ya cuando Aro y todo lo demás.
1: González Díaz, el doctor este que fue presidente municipal
3: Alberto,
1: 15 minutos. ¿Cómo?
0: Alberto González Díaz.
1: Uh-huh. Alberto González Díaz. Esa fue una segunda camada.
0: El doctor Vanegas,
1: el doctor,
0: por ejemplo.
1: Vanegas también.
0: ¿Herón? ¿El doctor Herón? ¿O él ya
1: no,
0: es?
1: No, Herón fue.
0: De una tercera.
1: Ya de una tercera camada de doctores. Sí, pero eran las vacas sagradas, les decían. Eran 12 o 13 médicos que eran los que movían toda la salud aquí en Fresnillo. Por eso cuando pusieron el hospital, el primer hospital del Seguro Social,
0: pues fueron los que tuvieron un lugar ahí.
1: El doctor Correa Magallanes.
0: Sí, exactamente. Fue el director.
3: En el Jardín Madero.
1: Del Jardín Madero.
0: Y es donde está ahora actualmente también.
1: Sí, yo recuerdo, entrabas a ese hospital, es donde ahora es Mercado de Discos.
0: Sí, exactamente.
1: Ahí era el Seguro Social. Y entrabas y veías a las enfermeras. No, parecía concurso de belleza.
3: Muy bonitas.
1: Muy guapas todas, guapísimas. Las enfermeras del Seguro Social. Estaba una hermana de Nico Varela. Estaba...
0: ¿En enfermería?
1: Era enfermera, sí. Estaba una hija de un señor que le decían el mexicano, que tenía un restaurante ahí en Teodoro Larrey e Hidalgo.
3: Llegó a ser jefa de enfermeras.
1: Sí, ¿verdad?
3: En el seguro. Fíjate que era un hospital pequeño, pero muy bien organizado y muy limpio, ¿eh? Muy limpio.
1: Muy limpio.
0: Y es que la derechohabiencia de entonces, pues no era tanta.
3: No era tanta.
0: Porque
3: no, pues los mineros eran atendidos aparte.
1: Los mineros se atendían en el hospital de la compañía.
0: Aun cuando se fue para allá donde está ahora actualmente, en la Avenida Hidalgo, la Clínica 2, en 1976 fue cuando empezó allá funciones. Pues igualmente, ya había más derechohabientes.
1: No, y es que había un hospital que tenía mucha fama. Mucha fama, estaba exactamente donde fue la casa de don Isidro Falcón.
3: ¿En la Hidalgo?
0: En la Avenida Hidalgo, sí, sí, sí, sí.
1: Estaba la casa de este señor periodista, ¿cómo se llama?
0: Armando Almanza.
1: Uh-huh. Al otro lado estaba la casa. Bueno, antes en la misma cuadra, o sea, dando vuelta, había un señor que se llamaba Luis Echeverría, don Luis Echeverría, tío de Luis Echeverría Álvarez.
3: Del presidente, sí, de la República.
1: El día que le avisaron que su...
0: Sobrino.
1: Su tío. Ah. El día que le avisaron que su tío había sido postulado por el Partido Revolucionario.
0: Era sobrino de quien luego fue presidente.
1: Sí, de quien fue presidente. Le dijeron, ¿qué crees que tú... Estaba trabajando, él trabajaba en la compañía. Que tu tío estaba postulado como candidato del PRI a la presidencia de la República. No, hombre, pegó un grito y nomás se agarró aquí.
2: Se murió.
1: Un ataque.
0: Pues ahí debe también esa, Luis Echeverría, ¿verdad?
1: Ándale, sí. Las Echeverría eran unas muchachas también que se fueron a México todas.
3: Toda la familia.
1: Muy guapas. La Tola Echeverría, es Yolanda Echeverría. Muy, muy bonitas mujeres. Muy bonitas mujeres. Muy altas, muy esbeltas, muy blancas, muy bonitas.
0: No es muy común el apellido Echeverría aquí en Fresnillo,
1: sí,
0: son pocos.
1: Era así.
2: Curiosamente, a pesar de que todo es Echeverría, el teatro Echeverría. El ágora Echeverría.
0: Pero sí, familias, te habla Memo Bustamante.
1: Memo Bustamante Echeverría.
0: Echeverría, ¿verdad?
1: Memo Bustamante, estuvo conmigo en la escuela, sí. Memo Bustamante Echeverría, estaba un señor Echeverría que le decíamos el mexicano. Yo no sé.
0: ¿El dueño del restaurante o era otro?
1: No, el mexicano era Ortega. Don Lupe Ortega. Don Lupe Ortega era el dueño del restaurante Delicias, que era la terminal de los autobuses chihuahuenses.
0: Sí, ahí era.
1: Y al otro lado estaban las publicaciones...
3: Espinosa,
1: sí.
0: Sí, recuerdo.
1: Oye, ese Fresnillo, qué, verás qué bonito estaba.
0: Sí, todos los camiones entraban aquí, precisamente aquí por esta prolongación, una hora, prolongación sonora.
1: Sí.
0: Por aquí entraban Estrella Blanca, ómnibus, Chihuahua, a sus diferentes
1: terminales. Así eran terminales. Es, estaba la terminal que era la más grande y más amplia y más céntrica, la terminal de los transportes zacatecanos.
0: Ah, sí.
1: ¿Dónde está? Pero era línea del director de tránsito, esa línea.
3: Sí, muchos autobuses.
1: Y de don Romeo López.
3: La de Los Altos estaba más o menos también...
1: No, la de Los Altos era un especie de entrada a la casa grande de don Pancho Ramírez.
3: Sí, sí,
1: en el obelisco, sí, donde nació Manuel M. Ponce.
3: Así es.
1: Allí era la terminal
3: de los camiones de Los Altos.
1: Y les rentaba don Pancho Ramírez, sí, papá de Pancho y de Jorge Ramírez y de Guillermo Ramírez, la Brocha. Y enfrente estaba, pues ya también la terminal de Los Altos. De ahí se cambiaron a ese lugar donde te digo, a un lado de la Canadá.
0: Sí, hasta 1973, que fue cuando inauguraron la central de autobuses, sí, actualmente.
2: Que después esa
0: los concentraron.
2: ¿La quemazón?
3: Era la,
0: sí, sí,
1: era la
0: exactamente.
1: Exactamente, sí. Era fábrica de hielo allí.
0: También.
3: Antes, mucho antes.
1: Hay unos depósitos de agua subterráneos.
0: Sí, enormes. Efectivamente, sí.
2: ¿Depósitos enormes, tipo sótanos aún?
1: Pues es que era como tenía fábrica de hielos.
2: Ya.
1: De ahí se metían a través de unos rieles y unas cadenas las cubetas cubos, de las barras de hielo, y ahí se aflojaban y de ahí las recogían y las iban apilando. Era muy bonito Fresnillo entonces. Había también un restaurante que se llamaba, no era restaurante, era nevería, el Quicolandia. El Quicolandia era una réplica de un restaurante o nevería o café rockero de los años 40, 50, donde iban puro muchacho de aquí de Fresnillo, de la High Life, ¿sí?
0: ¿Este dónde estaba?
1: En donde está ahora la entrada a una tienda que se llama... ¿Cómo se llama? ¿Dónde venden telas?
0: La Parisina.
1: La Parisina.
0: ¿Por el lado de la calle Morelos?
1: Ahí en la Parisina. Ahí era el
0: café. Kikolandia.
1: El Kikolandia. Americano, 100%. Era muy raro ver en un interior de un... anuncios de azules y rojos y verdes con gas neón, ¿sí? Y ese estaba, y tenía una rocola y tenía una pista de baile del tamaño pues de este estudio, así de este foro, y iban a bailar rock and roll. Había una señora muy guapa, muy bonita, que se llamaba, ay, ¿cómo se llama? Una señora que casó después, mucho tiempo después, con don Ricardo Sánchez Ortega, Kika Romo.
0: Sí. Entonces, ahí en el Kikolandia hacían lo que no podían hacer con don Pedro Romo.
1: Ándale, ahí sí podían bailar. Sí. Bailar
0: y tomarse de la mano.
1: Y bailaban rock and roll.
3: Pues en la Nevería Plaza.
1: La Nevería Plaza.
3: La Nevería también. Plaza también se podía ir bailar. Y...
1: Pero acá era, la Nevería Plaza era un poquito más...
3: Más popular.
1: Sí. La nevería Kikolandia era como la nevería Romo.
3: Nomás que
1: muy selecto el...
3: Sí, la diferencia es que ahí se bailaban. Y en la nevería Romo, ¿no?
1: No, qué esperanzas.
0: Y tomarse de la mano.
1: Ni podías tener las manos abajo de la mesa.
3: Chiflando y aplaudiendo. Chiflando y aplaudiendo, decía.
1: Chiflando y aplaudiendo. Era muy bonito ambiente en la nevería Romo, porque también ahí se reunía la nobleza. Y más los señores, pues, don Manolo Buenrostro, Miguel Gándara,
3: Pero ellos se llevaban allí a jugar.
1: A jugar dominó.
3: Dominó, ahí jugaban dominó.
1: Sí, y al otro lado había una cantina que se llamaba el Club de la Una. Y... también se quedaban a jugar las personas y cerraban y nomás abrían una puertita y una ventanita a ver quién tocaba, porque un día llegó don José Julián Yaguno, el ganadero, y les tocó.
3: ¿Quién?
1: Y luego,
3: pues todos.
1: El chofer. ¿Quién?
3: Todos.
1: Era clásico.
0: ¿Quién los dejó encerrados una vez?
1: Él.
0: También.
1: José Julián llegó, ¿no? Él también les puso un candado y se llevó la llave. Tenemos llamada. Bueno.
4: Oye, bueno. Javier, ahorita que estabas hablando de animales.
1: Ah, caray.
4: En allá en la sierra.
1: Sí.
4: ¿Cómo hiciste para salir librado de aquella vez que te selló aquel león y de frente?
1: Ah, no estaba de frente. Él iba metiéndose en una cueva, en una covacha, y luego me hizo así. Entonces, yo me le estaba platicando a mis cazadores, dijo, pero los leones no hacen, hacen, ¡guau! Y dije, no, es que este iba para allá.
3: Respiró.
1: ¡Ay, hable Tomás!
0: Saludo, Tomás.
4: Hasta luego, adiós, Pepe.
3: Hasta luego, Tomás. El buen Tomás.
1: Y Tomás es clásico en Fresnillo, ¿eh?
0: Ah, claro.
1: Tomás,
0: sí.
1: Yo creo que tiene más de 90 años. Casi 100.
0: Seguramente.
1: Casi 100,
0: que sí.
1: Te puedo asegurar. Y verlo como lechuga.
0: Ahí anda el buen Tomás en su bicicleta. Eso sí. Le ha ayudado mucho.
2: Ah, vitalidad.
0: Sí. Sí, un saludo, Tomás.
3: Ayer acabaron los efectos de la canícula y como que sí se nota, ¿eh? Porque ya empieza a refrescar.
2: Y eso, que está la amenaza todavía de que va a ser el año más caluroso de la historia reciente, sí. Gracias al fenómeno del Niño y la Niña. Entonces esperan temperaturas muy cálidas. No sé qué tantas temperaturas calientes alcancen a darse de ahorita al invierno, que ya lo tenemos en puerta, pero probablemente vengan unos días muy locos.
3: ¿Y hay pronóstico de lluvias durante los próximos días?
1: Esta foto es una foto también muy antigua y de un lugar que fue clásico aquí en Fresnillo.
0: En Santa Cruz.
1: Santa Cruz, sí, en los huertos de Santa Cruz.
3: El balneario.
1: Y este señor que está ahí, medio pelón, de lentes, se llamaba Mario Sánchez. Mario Sánchez, que se casó con una tía mía, con mi tía Cristina, con la Quina.
3: Mario Sánchez es el papá de todos los Sánchez.
2: ¿Este?
1: Es el pelón.
2: Para mostrárselo aquí. Uh-huh. Sí, tengo dos mensajes. Uno dice, yo recuerdo Kikolandia frente a la coda que en el jardín del obelisco.
1: Otro no, más dice, no. Bueno, ese no era el Kikolandia.
0: Ese era el Fresnillo Lindo.
1: Era el Fresnillo Lindo.
2: Y otro más dice,
1: un hermano de don Carmelo Piña.
2: Dice, hola, qué bueno que hoy la gente es más consciente. Antes iban y mataban 8 osos y se los acabaron. Hoy la gente ve a un oso herido y lo ayudan, porque antes lo hubieran rematado. Espero que no te regañen por leer estos saludos.
1: ¿Por derechos?
2: No, que por leer esto.
1: ¿Quién me regaña?
3: No, sí, hay que cuidar, no, sí, hay cierto, que cuidar sí, a los cierto. Animales.
0: Santa Cruz y sus baños.
1: Los baños de Santa Cruz, es que...
0: Famosos, era el paseo era obligado, termales, sí.
1: Aguas termales con una finca, pues de la... Hacienda de Santa Cruz, ese era el baño de Santa Cruz.
0: Era el baño.
1: El baño a unos 300 metros o 400 metros sí. del casco de la hacienda. ¿Sí? Tenían que venirse a caballo o en carreta de la hacienda al baño. Y el baño era una especie de pila, alberca, de piso de arena donde estaba emanando el agua caliente y se veían las burbujitas de agua caliente, limpísimo. Y luego dos covachas, dos portalitos a donde te metías por una escalera al vestidor de los hombres, a mano derecha, y al vestidor de las mujeres, que estaba dividido.
3: Sí, porque de los vestidores podía salir a la pila.
1: Podía salir directamente a la pila para no salir a...
3: Sí, disfrutamos mucho esos lugares de niños. La verdad que era un lugar muy bonito.
1: Y parece que otra vez agarraron el...
3: Ya, creo que ya arreglaron los baños.
1: El venero de
0: ojalá,
1: agua termal, de nuevo.
0: Sí, hacen falta esos lugares.
1: Fue una travesura eso. Creo que se los taparon. Un vecino les tapó el venero de...
3: De las aguas termales.
1: Aguas termales, y como era político.
3: Nos piden un corte.
2: Vamos a corte y regresamos. 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
1: Era Javier Torres, dijo. Fíjate nada más. Bueno, estamos de regreso en el programa Comentarios. Y los Aguilillas del Norte.
0: Los Pávidos Navios. Pávidos. Uh-huh.
3: Los Pávidos, ¿de dónde eran?
0: Clásico conjunto norteño.
1: Sí, conjunto norteño de aquí de Fresnillo, junto con los Aguilillos, del junto norte. Con los Aguilillas del Norte. Es una foto, pues qué buen
0: son fotos de estudio, ¿verdad?
3: Sí, sí, los Aguilillas del Norte eran de la Laguna Seca.
0: Ah, sí, aquí sí. Vivían algunos integrantes.
3: Aquí,
0: en la calle...
3: aquí vive todavía uno de ellos.
2: Y el término ese del pávido návido viene de ese grupo, o sea, de ese grupo
1: se pues popularizó. No, ya venía de...
0: En Monterrey, ¿no? Seguramente.
1: Del norte, sí.
3: Sí. ¿Y estos quiénes son?
1: Estos son el grupo Ortega, Jazz Band.
0: Por ahí anda Don Ricardo, entre...
3: ¿También?
0: Entre ellos, sí. Tocaba, sí, me parece, que el banjo.
1: ¿Don Ricardo Sánchez Ortega?
0: Sí.
1: Ay, oh.
0: Sí, por ahí... Por ahí se debe de ver un señor de bigote, alto él.
1: No lo puedo distinguir. Pero está don Elías Pérez Moreno y su esposa.
3: Ah, el que me vio nacer.
1: Sí, don Elías Pérez Moreno y su esposa. Están tirados en el suelo.
3: ¿En dónde será?
0: Como que igual un paseo, ¿no?
1: No, ¿sabe dónde los agarrarían?
3: En la lagunilla.
0: Bueno, vamos a pensar que sí. Andaban de excursión.
1: Sí, Elías Pérez Moreno.
3: Las máscaras.
1: Ahí está Rafael con su esposa Silvia. Que también...
3: Rafa.
2: ¿Hoy sería cumpleaños de Beto Díaz?
3: ¿Hoy?
1: No sé.
2: Me parece que sí. Si así es, pues...
3: Saludos.
2: Saludos a la familia Díaz. Y si no, de todas maneras, saludos a la familia Díaz.
3: Sí, Robert.
2: Pero creo que hoy era cumpleaños de don Beto. Tipazo, ¿eh? Convivíamos nosotros mucho en el Rotario juntos y era todo un show de comedia.
0: Sí.
2: Beto Díaz. Un buen amigo.
0: Sí, una persona muy excelente. Muy... Saludaba a todo mundo.
2: No, pero era súper divertido comer con él. Lo extrañamos ahí en el Club Rotario. ¿Y qué más, tío, le escribes las fotos que estás viendo? Pues porque sí, la gente que está en la radio...
1: Sí. Nomás está
0: viendo las
1: fotos. Tendría que...
0: Estudiarlas.
1: No, sacarlas para...
2: Sí, que las pudiera Beto pasar por YouTube.
1: Sí, que las pudiera sacar Beto. Mira este, qué personaje tan distinguido y tan cómico. Tiene
2: de Charles Chaplin
0: y Hitler. Si no trae el nombre al pie, lo trae al reverso.
1: A ver, déjame ver. No.
0: Tampoco.
1: No.
3: Mira, a ver, déjame ver. Los conozco.
1: ¿No?
3: ¿Quién es? No. Sí, se me hace conocido.
0: Pues son de las fotos que dejaban. Los que se iban a retratar ya no volvían.
1: Gilberto Débora Rodarte es el vivo retrato. Más bien, Gilberto Débora Hernández es el vivo retrato de Gilberto Débora Rodarte cuando se casó.
3: ¿Ah, sí?
1: Mira.
2: No se parece tanto.
1: Sí, ¿cómo no? Es el vivo retrato de Gil. Gilito.
2: Bueno, a mí no se me hace tan parecido.
1: ¿Fue presidente municipal, Gil?
2: Gil, sí.
0: Interino, sí.
1: Interino, bueno, pues
2: sí. Mira, me dice Mike Alvarado que al parecer el Pávido Návido fue el primero que lo interpretó, fue el Piporro.
0: Bueno, la canción.
2: La canción como tal.
0: Pero lo que estamos viendo aquí es un grupo.
2: De un grupo que,
0: de un grupo que se llamaba Los Pávido. Los Pávido Návidos.
2: Lo que yo no sé es qué quiere decir eso de Pávido Návido.
0: A ver si alguien nos pudiera.
1: Se llama.
0: Auxiliar.
1: Soto la Marina.
0: Armando.
1: El Chicote.
0: El Chicote, sí.
1: Sí. Papá de una muchacha artista también, Soto la Marina. Muy, muy guapa.
0: Las fotografías, era muy frecuente y muy común retratar a los angelitos.
1: Sí.
0: En la casa, sí, en la mesa, mira, en la cama,
1: la tristeza,
0: en brazos.
1: ¿Ves la tristeza en el rostro de esta mujer que tiene entre sus brazos el cuerpo de su niño pequeño?
0: Sí.
1: Un niño de...
2: Un año, medio año.
1: Medio año, tal vez.
2: Que en teoría acababa de fallecer, supongo.
1: Y mira el rostro de ella... Una
2: está muy señora. Cruel la foto y muy contrastada. El pues
0: sí, pero era muy blanco, común.
2: Ella toda en negro. Y la foto
1: y guapa
2: se ve
1: ella,
0: sí.
1: Sí, esta revista vale la pena escanearla y sacarla. Mira, este boxeador yo lo conozco, este luchador. ¿Cómo se llama? ¿No se acuerdan ustedes?
2: ¿No es el perro aguayo?
1: No.
2: No. Pues se parece, está igual de feo.
1: Bueno, eran los luchadores. Bueno, buen material traes tú aquí, fíjate.
2: Muy buenas fotos. Y están bien tomadas, bien logradas las fotos. Muchas de esas parecen que fueron de estudio.
0: Ojalá.
2: De estudio. Sí, o sea, no todas, algunas más coloquiales.
0: Ojalá y en la voz de Fresnillo, lo que le comentábamos
2: a Fernando,
0: a Fernando, que de lo que tienen de material fotográfico sacaran, le aseguro que vendía este.
1: Sí. Lo mira, que publicara. Este muchacho era también de mi pandilla.
0: Pues José Esteban.
1: José Esteban, sí. Martínez Espinosa. José Esteban Martínez, pintor, que fue antes de que fuera famoso porque
0: artista plástico, así.
1: Se fue a exponer a Nueva York, estuvo. Sí. En exposiciones de Nueva York y en Europa. ¿Sabes quién lo patrocinó, lo presentó, lo llevó a representarlo? Era Moniz Quintanar, Magdalena. La Moniz, ella llevó a presentarlo allá en Nueva York. Y se le abrieron las puertas. Muy bien. Daniel Peralta. Ese es el doctor Alcaraz.
0: Sí, así es.
1: Sí, ¿verdad?
0: Sí. Alcaraz Brambila.
1: Él tuvo un infortunio, pues esa foto fue tomada precisamente.
3: Es una ficha.
1: De una ficha.
3: Una ficha policíaca.
1: Lo apresaron por asesinato.
0: Ándale. ¿Lo acusaron?
1: Lo acusaron de asesinato.
0: ¿Sin ser o si fue?
1: No, quién sabe.
0: No se supo.
1: ¿Quién sabe?
0: Alcaraz Brambila, de las vacas sagradas.
1: ¿Elías Pérez Moreno?
0: No, el doctor.
1: Sí.
0: Sí.
3: ¿También es una ficha?
1: El doctor Alcaraz. Sí, también es una ficha, pero sabe quién será. Pero este es el doctor Guillermo Alcaraz. Don Elías Pérez Moreno. Oye, qué buenos personajes, ¿eh? Estos son los del Club Portales. Cuando hacían parodias para hacer ganar a su candidato a reina. Esta candidato a reina se llama Elvia Santa Cruz.
3: Muy conocida, Elvia.
1: ¿Cómo?
3: Muy conocida, Elvia.
1: Sí, Elvia.
3: Elvia Santa Cruz.
1: Y este era el grupo de mineros que la apoyaban.
3: Y que ganaron, seguramente.
1: Y ganaron, ¿no? Sí. Sí, hubo una. No sé, no creo que haya sido ella, pero hubo una reina que en el baile de coronación se acercó un minero
3: a sacarla a bailar.
1: A sacarla a bailar.
3: Y no quiso.
1: No quiso. No quiso bailar. Dije, ay, no, con un garriento. Porque les decían los garrientos a los mineros.
3: Sí, había un grupo.
1: Y no lo quiso, no quiso. De ahí jamás, jamás volvieron los mineros
0: a apoyar a
1: ninguna candidato. Y era un grupo que ganaba siempre. Siempre ganaban los mineros cuando apoyaban a alguna candidato. Era
2: casi una hecha.
1: Inequívocamente que iban a ganar. Era inequívoco que iban a ganar.
0: Sí, aunque participaban, eran ganaderos.
1: Sí.
0: Agricultores o comerciantes y mineros. Y cada quien sacaba su candidata.
1: Los clubes de servicio.
0: Y los mineros, pues era seguro que era la que iba a ganar.
1: Eran los que ganaban, siempre. Y esa muchacha se negó a salir a bailar con un minero. ¿Y
2: quién era la susodicha?
1: No sé, no me acuerdo. Y no, pues no vale la pena quemarla.
2: No.
1: Pero dijo que no, que ella no bailaba con cualquiera. Y dijo, bueno, muchas gracias. Jamás volvió a ganar una candidato. Es más, no, ya no apoyaron. Se salieron del mapa los mineros.
0: No, y vaya que hacían mucho,
3: pues en la política,
0: por su candidata. Sí.
3: No, los la política también participaban. Y regularmente ganaban también.
1: Bueno, ellos tenían asegurados un cargo,
3: pues por eso mismo.
1: Registro civil.
0: Ah, sí.
1: Lo tenía que ocupar un minero.
3: Un minero.
0: Un lugar en el Congreso del Estado.
1: No, y de México también.
0: También.
3: Diputado federal también.
1: El Congreso Federal. Don Jesús
2: Pues ahorita Carlos Pavón, no sé si todavía, pero era diputado federal. No sé si todavía está en funciones, ¿sí?
0: Sí, era don Jesús Saucedo o don Saucedo. Don Jesús Manuel Salas.
1: Manuel Salas.
3: También. Varios mineros fueron.
0: Sí, y eran líderes sindicales.
1: Sí. Y eran los jefes del registro civil también.
0: Sí, ese lugar era para alguien
3: para ellos, del sindicato.
0: Los mineros, sí.
1: Eran canonjías que se ganaban porque
3: convencían
1: a los otros compañeros a votar. ¿Tenemos llamada? ¿Tenemos mensajes?
3: Mensaje,
1: vamos al mensaje.
3: ¿Sí lo tienes, Jaime? ¿El mensaje?
2: Perdón, mensaje no, vamos a ver, permítame.
1: ¿Tenemos llamada?
2: Buscando aquí, pero
3: mensaje.
1: Oh. Ah, mensaje.
2: Mensaje, dice, los salvajes de la frontera grabaron por primera vez la canción del compositor Santos Espinosa Lara. Popularmente se le atribuye la difusión original a conjuntos norteños pioneros como los Madrugadores del Valle y los Alegres de Terán. Saludos de su amigo César Castañón, Julio César Castañón.
3: Saludos a Julio César.
1: Julio César.
2: Muchas gracias por la información.
1: Es locutor, ¿verdad? Julio César Castañón.
2: Julio César Castañón.
1: Sí, es
0: imitador.
1: Ah, muy bueno, buenísimo.
0: Es reportero, es periodista.
1: Buenísimo, ese imita. Bueno, aquí tenemos un imitador también muy bueno que hablaba igualito, pero idéntico al presidente Echeverría. A todos los imitaba, pero haz de cuenta que los estabas escuchando.
3: Pues Julio César es muy bueno para eso.
1: No, pero Nahum
3: también
1: era fabuloso. Nahum fabuloso para imitar a gobernadores y a presidentes.
3: Saludé a Julio César, te mando a saludar.
1: Julio César Castañón.
3: Sí, apoya mucho a los movimientos, a las actividades del señor obispo.
1: Sí.
3: Y del señor cura de aquí de Fresnillo.
1: Sí, pues aquel quita y pone obispos, ¿eh?
3: Pues yo creo que sí.
0: En las mejores épocas del PRI, hacer eso, imitar
1: los gremios.
0: No, pues era.
1: Era algo, ganar.
0: No, me refiero yo a los que imitaban, ya fuera en los gestos o en la voz, al presidente en turno.
1: Ah,
0: ya
1: no,
0: lo sí. Estaban esperando afuera.
1: Sí, claro.
3: Sí, les iba mal.
0: Eso
1: sí, no, no era,
0: no, sí. No era permitido.
1: Pongo como el
2: hasta
1: caso.
2: Fox, yo creo que Fox fue el primero que dejó.
0: Que abrió la puerta para hacerle bromas.
1: Por ejemplo, mira, estaba un día en su programa Variedades de Medianoche, Manuel El Loco Valdés. Y entonces estaba narrando que el presidente Bomberito Juárez, así dijo, Bomberito Juárez, y le cayó gobernación en el mismo
0: programa. No, y su esposa Manguerita Maza.
1: Y su esposa
0: Manguerita Maza.
1: ¿Qué tiene? Pues que era bombero, pues su esposa era Manguerita Maza.
0: Y sí, claro, le fue, sí.
1: Para adentro otra vez.
0: Sí, había un cómico, Palillo. Jesús Martínez Palillo. Decían que él siempre cargaba un amparo.
1: Sí.
0: Por
1: ya lo iban a llevar siempre.
0: De seguro donde lo encontraban se lo cargaban.
2: Tenemos que ir a un corte.
1: Martínez,
2: vamos al último
1: Manuel
2: corte.
1: Martínez Palillo.
2: Y regresamos. Esto es Comentarios.
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1: Estamos de regreso en el programa Comentarios y pues de verdad ha sido una tarde de recuerdos a través de gráficos que hemos estado viendo. Trajo
2: tanto en la revista como en
1: trajo el... sí, trajo Pepe Galván una revista que
3: muy
1: fue
3: muy bonitas fotos.
1: Sí, muy bonitas fotos
3: y muy históricas.
1: Excelentes. ¿Esa la hizo quién? ¿Rafael Pinedo?
0: ¿Cuál?
1: Esta
0: es
1: de la Conaculta.
0: No, es de don Trinidad Cornejo. Esta es la publicaba Manuelito.
2: Esta.
0: Es de Conaculta.
2: Ricardo Sánchez Ortega, dice.
0: Sí, las fotografías de
1: los acervos fotográficos. De Ricardo Sánchez Ortega.
0: Y esta, no, esta la publicaba Manuelito Cornejo, pero pues dejó de...
1: ¿Cómo se llama? ¿Calaveras? Carla.
0: No, es la de medio siglo del siglo pasado. Y aquí viene la feria en sus inicios, en los años 50, cuando la hacían en la Avenida Juárez.
1: ¿En la Hidalgo? Era la Hidalgo.
0: Al Jardín Madero.
1: La Hidalgo, sí. Hasta el Jardín Madero daba vuelta.
3: Todo el jardín.
1: Y seguía por la Avenida Juárez.
3: Todavía seguía también por la Santana, seguía todavía.
1: Sí.
3: Sí.
0: Sí, por allá ponían los juegos mecánicos.
3: Sí, por la Santana.
1: Como era común que lloviese.
0: Ah, claro.
1: Entonces,
0: sí, no, pues,
1: tenían que poner lluvias. Tapancos.
0: Tapancos.
1: Muy levantados, sí. Casi 1.5 metros o 1 metro arriba del nivel.
0: Nivel del calle, piso,
1: nivel,
0: sí.
1: Del nivel del piso.
3: Y no les hacía nada la lluvia.
1: No, no, pues, bien hechos.
3: Bien hechos. Porque caían tormentas, ¿eh? Caían tormentas y... La feria seguía.
1: Pero fíjate qué grupos venían.
0: Ah, claro.
1: Venían un... Yo recuerdo en los tapancos y gratuito, era gratuito a conocer... No, todavía no estaban los buquis. Venían los tres ases, eso sí, los tres diamantes también venían. Los panchos. Venía un organista que se llamaba Ernesto Gil Olvera.
0: Uh-huh. Invidente. De Nochislán.
1: Que era el que hacía hablar al órgano.
0: Sí.
1: El órgano que habla, que canta. Y él era de Nochislán. De
0: sí, allá. Así es.
1: Venía también Pablo Beltrán Ruiz.
0: Los Cometas.
1: ¿Te acuerdas de sí. Los Cometas? Los Hermanos Reyes con Teresita. Venía todos gratis.
0: Lo que andaba de moda en esos años.
1: Todos gratis en los tapancos.
0: La idea era... vamos, consumir. No ¿sí? te cobraban, pero pues había que consumir lo que ahí se expendía, ¿verdad? Pero caray, pues escuchar esos grupos o esos tríos era excelente.
1: Venían unos que cantaban con un órgano que se llamaban Los Bribones.
0: Los Bribones, sí.
1: También vinieron Los Bribones. Y era gratis.
3: Sí.
1: Y estaban...
3: Sí, es el que consumía.
1: Es que eran que como unas 20 terrazas, yo creo. Las
0: 20
1: que,
0: tapancos.
1: Tapancos. Los que había. Sí. No, estaba así de... No se podía andar en la calle.
3: Así es. Era muy concurrida la feria.
1: Y fíjate que era más sana. No había pleitos, no había...
3: No, estaba...
1: La gente les tenía miedo a los mineros, fíjate.
3: Bueno, pues
0: eran los bravos.
1: Eran los bravos. Sí.
2: Aunque bueno, decir más sano es complicado. O sea, en realidad la feria sigue siendo sana.
1: Sí, claro.
2: Tal vez te referías más bien a más pacífica, más...
1: Más tranquilos.
2: Más tranquililla.
1: Pues era quien la gente les tenía cierta desconfianza. Es que había unos mineros que eras...
3: Los capellos locones.
1: Pues sí. No, locos, muy locos. Se las tronaban, yo creo.
3: Y había, borrachitos, pues sí, se alocaron.
1: Había una cantina en donde era al otro lado de la casa de los Yaguno, donde vivía José Julián Yaguno, y frente de la casa de Pancho Hernández, el Pimpas.
3: Sí.
1: ¿Te acuerdas?
3: Sí, que cómo no.
1: Había una cantina allí que se llamaba... Ay, ¿cómo se llama? A un lado, donde es ahora Visión, pero más acá en la calle Allende.
0: Sí. Bueno, yo recuerdo una... No sé si sea esa o estaba dando vueltas o enfrente del obelisco, el 29 Bar.
1: El 29 Bar. En el 29 Bar.
0: Sí.
1: Había un señor que apellidaba... Ay, ahorita no me acuerdo. Y qué bueno que no me acuerdo para no quemarlo. Porque seguramente su familia vive todavía aquí. Que estaba fanfarroneando con un revólver 38. ¿Sí? Y echando balazos, rompiendo focos y... Entonces le dijo a un borrachito que estaba ahí, a ver tú, siéntate aquí, te voy a regalar una botella, pero siéntate. Le puso la copa en la cabeza. Dijo, cierra los ojos. Y le apuntó, ¡pum! Como a unos, ¿qué serían? Como unos 10 metros o 12 metros.
0: ¿En la acera de enfrente?
1: No, adentro de la cantina. Ah. Adentro de la cantina. Y ya nomás se oyó que dijeron, ¡ah! No le dio. Con el balazo en la frente.
3: ¿Sí le dio?
1: Sí le dio.
2: No le dio la copa.
1: No le dio la copa. Era minero. Ese minero tenía fama de que prendía cigarros con billetes de 50 pesos.
0: No, pues ganaban.
1: Oye,
0: muy
1: en aquel
0: buen
1: entonces
0: dinero.
1: 50 pesos eran...
3: Mucho dinero.
1: Era mucho.
0: Lo del chivo de la semana, seguramente.
1: Y también tenía esa fama de que era bravucón.
0: Sí, pues había bares muy conocidos aquí en el pueblo, concurridos precisamente por los mineros. Ya lo hablamos de algunos de ellos, el Corsario, por ejemplo, el Cuerno de Oro.
1: Había un líder minero. Muy buena onda, muy muy buena gente, que también lo mataron en el 29 Bar, precisamente. Era don Manuel Cabral, no Cabral el ganadero,
3: no.
1: Era Manuel Cabral, así se llamaba. Y también lo mataron en el 29 Bar.
3: ¿Y Manuel Cabral era minero o qué?
1: No, él era líder campesino, no sé, era líder político, pues.
3: Ah, sí.
1: Era político.
3: No era de, era de un rancho, ¿no?
1: Creo no, era de aquí.
3: ¿Y aquí?
1: De aquí.
2: ¿Y estaba este bar por donde está el billar, los billares Monterrey? ¿O?
0: No, acá por el obelisco, por el jardín del obelisco, sí. Sí, en esa
3: famoso,
0: cuadrita.
3: Era muy famoso.
1: Había un lugar... Que era muy pintoresco porque estaba en la banqueta del jardín del obelisco y en un rincón y con una finca exprofeso para expedir, ahí hacían nieve de y aguas y sándwiches y nieve de bolas, así. Con...
0: De garrafa, nieve de garrafa.
2: Oh. No se me antojó.
1: Sí, es que había un plátano, lo partían así por la mitad, le echaban como hot dog, le echaban
0: mermelada. El banana split.
1: Mermelada, y era el banana split. O había el Tres Marías, de tres sabores diferentes. Era un lugar donde, pues antes que la nevería Romo y antes que cualquier lugar público para jóvenes, ahí era y tenía una sinfonola.

0: De esos de la calle de París.
1: Sí, algo así. Estaba bonito. Y
0: El
1: sí,
0: jardín
1: tenía
0: lindo,
1: mucho,
0: sí.
1: tenía mucho movimiento, tenía mucha gente.
2: Ya se nos acabó el
1: Se acabó.
2: programa.
1: Y se acabó la nevería.
2: Y se
0: Ah,
2: acabó
0: qué
2: el
0: lástima.
2: programa. Nos dieron las 5.
0: Pues te agradezco mucho,
2: Mucho
0: de veras,
2: material.
0: el que hayas traído esa revista que nos dio
3: Te digo, pues es
0: tema para
3: parte
0: muchas cosas. Muchos
3: de lo que
0: personajes.
3: conservo ahí, de lo que
0: Muchos
3: tengo.
0: personajes. ¿Te acuerdas de aquellos que recogían la basura?
3: De la gente que andaba en el camión de la
1: Pues
3: basura.
1: había uno que se distinguía mucho.
0: ¿Cómo le decían el chi? Ah, ¿cómo le
1: Porque
0: decían?
1: era muy gritón.
0: Un gritón,
1: Muy
0: exactamente.
1: gritón.
0: Y gritaba y siempre andaba alcoholizado, pero era agradable
1: Sí, hacía
0: y
1: bromas
0: hacía,
1: y
0: y se
1: con la
0: educaba y
1: basura. Y
0: gritaba y
3: era un camión de la basura de
0: un camión.
3: volteo, ¿verdad?
0: No era un camión con de redilas, pero abierto, donde echaban la basura. Y ese señor, ay, ¿cómo era el tiliche eso? No me acuerdo cómo le decían. Pero era muy del pueblo.
1: Era un folclore verlo.
3: Ahí está el Fresnillo
2: Está
3: lindo.
2: justamente.
3: Está una fotografía.
2: Estaba sobre el jardín.
3: Sí, sobre el jardín,
1: sobre el jardín,
3: exactamente.
1: sobre el andén.
3: Había que subir dos o tres escalones
1: Sobre
3: para
1: el
3: llegar.
2: Yo lo buscaba en los edificios,
3: Abajo.
2: no.
3: No,
1: No,
3: estaba
1: no, sobre el
3: era
1: andén.
3: un puesto,
2: Sí,
3: vamos a decir.
2: pues.
3: Sí. Sí, ahí era.
1: ¿Y por qué desapareció? Pues era clásico ahí el lugar y.
0: Mira, después ese señor Piña era el dueño de ese y él lo atendía, pero luego ya se hartó porque era mucha gente la que había que y se lo vendió a un señor, a un matrimonio que lo atendía también muy bien, pero de repente también se aburrieron porque era mucha gente la que tenía que atender. Era muy buen negocio, pero se cansaron y lo cerraron. Y ya el gobierno ya no les quiso dar permiso.
1: Hoy fuimos a visitar el parque de la Lagunilla y ahí está la potosina activa, ¿eh?
0: Sí, haz
3: Qué
0: de
3: bueno.
0: cuenta.
1: Activa, sigue ahí.
0: Haz de cuenta.
3: Y las nieves de raspados
0: Raspado,
3: también.
0: muy bueno, sí.
3: Sí,
1: Rosalinda
3: los había probado
2: ¿Quién hizo la
3: antes.
2: inversión del cine en México? ¿Quién
0: La
2: era?
0: hizo el doctor Pérez Carranco.
2: Ahí le metieron una lana
0: Es que
2: para
0: fueron
2: hacer.
0: muchos socios.
2: Sí, porque
0: Fueron muchos
2: sí le
0: socios los que
2: gastaron
0: hicieron.
2: una feria ahí en hacer.
1: Pero luego fue de Montes. Después fue de Montes.
2: ¿Raimundo Montes? No,
1: No,
0: después
1: era una
0: era
1: cadena.
0: sala de exhibición del circuito R. Montes,
1: Sí.
0: con cines en Aguascalientes y en Zacatecas y en Fresnillo, pero no era de él.
2: Entre butacas, el segundo y tercer nivel, el edificio.
3: Por ahí viene una reseña de la inauguración
1: ¿Del cine?
0: Sí.
3: del Cine México, sí,
1: ¿Qué año sería?
0: ¿Tú conociste a
3: del
0: la esposa del
3: 49.
1: ¿De quién?
2: El director, el dueño del
0: director.
1: Ah, sí,
3: sí,
1: cómo no.
0: cine,
1: Lucita.
0: doña Lucita
1: Lucita
0: Pérez.
1: Pérez, sí. Sí
0: Lucita
1: la conocí,
0: Pérez.
1: cómo no. Muy buena persona.
3: Oye, Javier, aquí nació el mote o el apodo o del Cácaro.
0: Sí, dicen que es de aquí, de
3: Aquí, ¿verdad?
0: Fresnillo.
3: El Cácaro era.
0: Pero en México suena mucho.
1: Sí, lo suena. En todo el
3: Era el que
1: país.
3: manejaba el
0: El
3: proyector, ¿verdad? De las
0: proyector,
3: películas.
0: Cácaro,
1: cuando fallaba algo,
3: Se le quemaba la cinta
1: sí,
3: y Cácaro,
1: no,
3: el
1: se
3: grito
1: le
3: de.
1: armaba.
3: Sí. Y eran
0: Dicen que salió de
3: películas.
0: aquí, pero yo no sé, pero yo también conozco la historia que dicen que era de aquí, de Fresnillo.
1: El Cácaro.
2: Nos
0: Pues ya
2: vamos.
0: nos vamos.
1: Vámonos.
0: Pepe, ¿cómo agradecerte?
3: No, al contrario, gracias por
0: Quiero, antes
3: permitirme estar
0: de
3: aquí.
0: cerrar el programa, nada más dar mi reconocimiento, mi admiración a todos los que integraron el patronato de la feria, los comités, los jefes de departamento, los directores de seguridad que se hicieron cargo de
2: Las reinas, bueno, reinas y
0: mantenerla,
2: princesas.
0: las reinas, así a las princesas, a todos los que participaron en hacer una feria que estuvo saldo blanco de pe a pa.
2: Y todo bien, todo
0: Y
2: sin
0: todo bien,
2: contratiempos.
0: mucha gente, muy contentos todos, los comerciantes hicieron buena venta, los restauranteros del pasaje
2: Andador gastronómico.
0: gastronómico también.

0: Bien, muy bien atendidos, muy limpia la gente. No traías un elote o algún vaso vacío y había botes a donde lo depositaran. No veías un bote tirado, no veías una lata, no veías un vaso, nada. Todo muy bien. Mi felicitación a Fresnillo, de veras, por ese evento que yo creo que hacía muchos años que no veíamos una feria de ese tamaño.
1: Hoy es día de Nuestra Señora de la Consolación. Saludos a Nuestra Señora de la Consolación, a Moisés. Hoy se festeja Moisés y también se festeja Rosalía. Pues un saludo para Rosalía.
2: Rosalía y Rosalinda es lo mismo.
1: Ah, sí.
2: Sí.
1: Rosalía y Rosalinda. Bueno, pues sí, saludos a Rosalinda que hoy va de viaje a su casa.
0: A ver, permítame tantito, por favor, ¿sí? Me están llamando por teléfono que afuera de Soriana se tiró a alguna persona una carpeta con documentos importantísimos.
1: ¿Ah, sí?
0: Frente a Soriana. Afuera del banco Bancomer, o ¿cómo se llama? BBWA, o ¿sabes?
2: Sí, lo que era Bancomer.
0: BBWA, ¿sí?
1: ¿En la zona peatonal?
3: A nombre
2: de en Soriana.
0: Sí, se tiró arriba del estacionamiento, por ahí. Afuera de la sucursal bancaria.
3: ¿A nombre de alguien?
0: ¿No sabe a nombre de quién están? Gonzalo Mireles. Muy bien, muy bien.
3: Con mucho gusto. Gonzalo Mireles aparecen esos documentos. Si usted conoce al señor Gonzalo Mireles,
0: vamos a seguirlo radiando, ¿sí?
3: Notifíquenle que tiró una carpeta.
0: ¿A dónde hay que llevarlo?
3: Fuera del banco BBVA de calle Plateros.
0: Aquí en la radio, que lo traigan a la radio.
2: ¿Lo encontraron?
0: ¿Encontraron los documentos?
3: ¿Gratificación?
0: ¿Encontraron los documentos? Muy bien. Muchas gracias. Sí, se va a dar una gratificación.
3: ¿Encontraron o los perdieron?
0: Los perdieron.
3: Están pidiendo que si alguien se los encuentra, que hagan favor de devolverlos.
0: Sí, son muy importantes y con valor solamente para la persona que los extravió.
3: Pensé que ellos los habían encontrado. No, ok. Si alguien los encontró, que los pudiera traer a esta estación.
0: Que los pudiera traer aquí a la estación y con mucho gusto le...
3: Le gratificará.
0: Sí, que se pongan de acuerdo con la señora Gaby Rodríguez.
3: Muy bien.
1: Y para mañana saludo a las Teresitas.
0: Mañana es día de Santa Teresa.
3: Mañana sabadito.
1: Mañana sábado.
0: ¿5 o 6?
1: Dice Santa Teresa de Calcuta.
2: ¿Es 5? Mañana es día 5.
0: Ah, no, sí, es Santa Teresa, no es Santa Teresa de Jesús.
1: No, es Santa
0: Teresa. La Madre Teresa de Calcuta.
1: Dice Santa Teresa de Calcuta.
0: Sí, la Madre Teresa, la mujer más buena que ha
1: habido. Ah, ¿sí?
0: Sí.
1: Bueno, pues mañana se festeja Teresa también.
3: Bueno, pues que descansen. ¿Vamos? Que tengan bonito fin de semana y hasta el lunes, primeramente Dios.
1: Hasta el lunes.
2: Hasta el lunes.
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